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3: Son las 8:03.
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de The Cure. Estamos abriendo esta segunda horita de este jueves 6 de agosto. Lo hacíamos con ese Mint Car, que es parte del álbum lanzado en el año 96 llamado Wild Mood Swings. Y esta canción es bien happy, ¿eh? Bien para arriba el Mint Car, porque habla sobre la felicidad simple de ir de viaje con amigos en un auto nuevo. Así de sencilla la letra, y por eso es que es bastante más jocosa que otras canciones que tiene The Cure. 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Seguimos en este viaje musical. Quiero saludar por acá a Clarisa, que me manda una manzanita roja con el símbolo de corazón ahí con las manos y un ok de smile, ese monito amarillo con la sonrisa. Un abrazo grande, Clarisa, y bienvenida a este día jueves. Seguimos, nos vamos al año 1975 con esta tremenda banda de Boston llamada Aerosmith. Y esta canción, Walk This Way, es una mítica canción que está inspirada en James Brown y en una broma de la película El Joven Frankenstein del año 86, porque Walk This Way es una frase que decía el joven Frankenstein. Y bueno, existen dos versiones, la original de Aerosmith y la otra que hicieron junto a Run DMC. Hoy vamos a escuchar la original. Seguimos con Walk This Way.

con 16 minutos. Buena canción, ¿eh?, de esta banda alemana de synthpop llamada Split Mirror, con este The Right Time, que fue el sencillo debut y lejos uno de los más exitosos, si no el más exitoso de esta banda alemana. 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Ya a esta hora los invito y las invito a que visitemos www.blnradio.cl. Ahí tenemos todas nuestras noticias. Y hay una noticia que encontré interesante, porque yo siempre he estado en contra de los lugares donde solamente se puede pagar digitalmente. ¿Y sabían ustedes que negar el pago en efectivo es ilegal? Advierten sobre esta práctica ante el auge de las transacciones digitales. El Banco Central reporta un alza del 15% en transacciones digitales, pero expertos recalcan que el efectivo sigue siendo un medio de pago válido y su rechazo constituye una infracción a la ley del consumidor. El creciente uso de estos medios de pago digitales en Chile, que según el informe del Sistema de Pago 2026 del Banco Central, ha aumentado este 15% en el último año, llevando el promedio 435 operaciones anuales por persona mayores de 15 años, no anula la validez del efectivo. Ojo, expertos en la materia advierten que negar la posibilidad de pagar en efectivo constituye una práctica ilegal. Y lo quiero que lo lean, porque está buenísimo, ahí en www.blnradio.cl. ¿Por qué? Sobre todo con la gente mayor de la tercera edad, que no ocupa este tipo de pagos, y de repente en algunos locales dicen que no se puede pagar en efectivo, es ilegal. Para que lo sepan todos los locales comerciales de este país, del mundo, que el efectivo es totalmente legal y tienen que recibirle el efectivo. Así que infórmense, porque eso es súper, súper válido para cuando uno va de compras. Seguimos con música, seguimos con la buena onda, por supuesto, con ustedes. Sigan escribiendo ahí en el más 569-9597-9492. Vamos a juntar a dos tremendas voces: Aretha Franklin, la reina del soul, junto a la tremenda estrella del pop inglesa llamada George Michael. Ellos se unieron en enero del año 1987 y ganaron un premio Grammy con este I knew you were waiting for me. Seguimos.

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Y ahí escuchamos ese Happy Hours de la banda chilena Psycho, lanzada en el año 99, incluida en su aclamado álbum debut, El Informe Psycho. Seguimos, quiero revisar la temperatura, tenemos 9 grados a esta hora de la tarde de este jueves 6 de agosto, se vienen los fríos, se vienen las mañanas heladas, pero vamos a tener máximas de 13, 12, va a estar algo más relajado. Y ya en las tardes se está viendo que de a poquito se está oscureciendo más tarde. Ah, el sol, la luz del sol está durando un poquitito más. Por acá tengo a Benjamín que me dice: hola, buenas noches, Cristian. ¿Me podrías colocar Black or White de Michael Jackson? Soy Benja López, gracias, que tenga un buen día. Me preguntó, ¿ya pasó la canción? No, no ha pasado, querido Benjamín, así que te esperé, pues viste, te esperé que estuvieras escuchándonos, y qué buena canción me pediste. Le ganaste a Roberto, ¿eh? Porque Roberto quería escuchar algo de Michael Jackson, pero bueno, Roberto me pidió a otro artista. Y qué buena canción. Nos vamos al año 91. En noviembre se lanzó Black or White, este tremendo sencillo del álbum Dangerous, donde Michael Jackson intentó mandar un mensaje directo sobre la armonía racial y la igualdad. Temazo, Black or White, para ti, Benja, Michael Jackson.

temazo te pediste, Benjamín. Black or White del gran y el único Michael Jackson. Son las 20 horas con 39 minutos. ¡Wow! ¡Que pasa rápido el tiempo junto a ustedes! 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Seguimos y ahora nos vamos con yo diría una de las mujeres con power que existe en el rock. Estoy hablando de Joan Jett y su grupo And the Blood Heart, que tomó una canción de los años 70, del año 76, de una banda británica llamada The Arrow, y la hizo suya en los años 80. Estoy hablando de I Love Rock and Roll.

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I love rock and roll. Joan Jett and the Bloodheart. Y seguimos, pues seguimos junto a ustedes. Recuerden, estamos hasta las 0 horas con todo el ánimo del mundo, con la buena música, con las noticias y con ustedes, por supuesto, por nuestro dial 105.7 FM en el dial, o 105.7, como le decimos nosotros, o también por www.blnradio.cl, aquí tenemos todo nuestro mundo virtual y ahí también nos pueden escuchar vía online. Hay un rectángulo, hay un play, ustedes apretan y nos pueden escuchar de cualquier parte del planeta. 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Por acá, Roberto me escribe: hola Cris, ¿cómo va? Un gustazo escucharlo. ¿Es posible un tema? Y me había pedido a Phil Collins, pero yo le dije que había sonado Genesis ya. A su gusto, mientras voy de camino a casa, me dice. Y después me dice Roxette, si es posible. Y por audio me dijo, o algo de Michael Jackson. Pero el Benja nos había pedido a Michael, así que te vamos a regalar algo de Roxette. Qué buen dúo sueco era Roxette. Bueno, sigue ahora sin la Mary Fredriksen, que lamentablemente se nos fue de este mundo, pero nos dejó toda la buena música. Y mira, elegí el cuarto sencillo de su exitoso álbum, el Look Chart, del año 1988. Y la letra habla de esa atracción intensa y arriesgada hacia una persona que está seduciéndolo, que es media misteriosa para uno. Estoy hablando de Dangerous, de Roxette.

Dangerous de Roxette. Nos vamos a Argentina. Vamos a seguir bien arriba. Lo que escuchan es GITEA. Ellos en el año 1986, para su álbum Hit Volumen 3, nos regalaron este Es por Amor. Me encanta la guitarra.

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12: Son las 8:59 minutos.
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Y con esta canción bien tira para arriba de la banda británica Dodgy, estamos abriendo ya esta tercera horita de este jueves 6 de agosto. Lo hacíamos con este Good Enough, año 1996. Fue incluida en el tercer álbum de estudio, el Free Peace Suite, donde es un himno del alegre del movimiento de los 90. Fue inspirada por el ritmo y la vibra de Bob Marley, según la banda Dodgy. Y tiene como la esencia ahí, como súper relajada, de Bob Marley. 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Seguimos leyéndolos, gracias por tanto cariño, Más 569-9597-9492. Saludar a Blanca Torres, que me manda un sencillo pero precioso corazón. Un abrazo, Blanca, y gracias por ese corazoncito. También saludar por acá, se me perdió. A Carolina Vilche, que me manda ahí una galleta de jengibre bailando. Hola, temazo de G&T, sí, es por amor. Te mando un abrazo gigante, Carolina. Espero que estén todos muy bien por allá en tu tierra. Seguimos y nos vamos con... Tenemos mucho pedido y eso me encanta. A Cristian, que me dice, hola, profe, buenas noches. Como todos los días, siempre atento desde las 19 horas. Y acompañarte hasta las 0 horas, genial. Éxito tras éxito, número uno. A nivel estratosférico. Buena, best of the best, un tema step by step. Gracias totales y muy bendecido programa hasta la eternidad, me dice. Gracias a ti por alegrar el alma. Dios te bendiga mucho, Tocayo. Muchas gracias. No hay programa, Tocayo, que lidera la sintonía como su programa. Muchas gracias, Cristian, por la confianza, por esas lindas palabras. Y nos vamos pues con este Step by Step. ¿Qué canción? New Kids on the Block.

minutos, ahí escuchamos ese Life in Technicolor 2 de Coldplay, que pocos saben que esta nació como la versión con letra del tema instrumental Life in Technicolor de su álbum Viva la Vida or Death on His Friends. Fue lanzada en el EP Prospect March del 2008. ¿Y saben por qué añadieron voz? Porque los fans de la banda les encantó la melodía y a la banda también, y decidieron escribirle letras para el EP complementario llamado Prosper March de este Life in Technicolor 2. Life in Technicolor, que aparecía instrumental en Viva la Vida or Dead and All His Friends, y le hicieron con voz. Ahí me encanta también este Life in Technicolor. Seguimos en este viaje, tenemos 8 graditos a esta hora de la noche y seguimos junto a Pub Clandestino. 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Seguimos leyéndolos en el más 569-95-97-94-92. Por acá Yanina me dice: muy buenas noches, estimado amigo, por acá presente. Qué rico estuvo el día, sirvió el solcito. Así es, me doy cuenta que soy de la generación X, porque apenas aparece el sol hay que lavar y aprovechar el solcito. Tú me dices que tienes secadora y que tu perrito, el Curo, disfrutó correr, me imagino. Se le ocurrió hacer un hoyo y se embarró. Está bien. Que vivan las embarradas que uno hace, también los perros. Hay que disfrutar, hay que entierrarse, como digo yo, porque de esta vida no hay otra. Y hoy día la gente está muy fifí, está muy de cristal. Antes salíamos con lluvia, ¿no? Llegábamos todos empapados y nada que nos murimos, como dicen por ahí. Una persona que trabajaba en el campo me decía eso, pero tenía que ser con U, no con O. Nos murimos, decía. Nada que nos murimos, don Cristian, me decía. Ya, vámonos con Luis, que me dice: hola, buenas noches, descansando con buena música, como siempre. Podemos escuchar a Benny Mardones, Into the Night, por favor, gracias, saludos. Y qué buena colección de cassettes tenés, Luis, me encantó. Y esta canción tiene una historia re bonita, porque Into the Night, del Benny Mardones, que se lanzó en el año 80, narra la historia real de Heidi, una vecina que tenían de 16 años, de origen puertorriqueño, en Spanish Harlem, en Nueva York. Su papá abandonó a la familia, lo dejó en la pobreza, y Benny Mardones escribió el tema porque se encariñó con ellos, dándole pequeños trabajos para ayudarlos. Lo ayudó, y este Into the Night es en recuerdo a esa historia. Seguimos con Benny Mardones.

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1: Y hasta ahora nos vamos con la noticia en la voz de Daniel Hernández. Daniel, buenas noches, bienvenido.
2: Hola Cristian, ¿cómo estás? Gusto saludarte, buenas noches. Claro, mira, hay una emergencia que está en pleno desarrollo hasta ahora, principio de incendio, está afectando recalentamiento de chimenea, más bien para ser claro con el retén del sector de Villa Prat. Esto dependiente también a la cuarta comisaría del sector de Molina. Ya conversamos algunos minutos con Rodrigo Cisterna, quien es el comandante del Cuerpo de Bomberos de Sagrada Familia, que nos da cuenta y nos confirma además que están trabajando todavía en esta emergencia, que está controlado. Se trataría principalmente ahí del recalentamiento de la chimenea que estaba ubicada al interior de este retén, reitero, del sector de Villa Prata, acá en la comuna de Emilia. Se alertó al personal de la segunda compañía de bomberos, quienes están trabajando en este momento. Descartan de inmediato, nos dice el comandante de bomberos, propagación al resto de la infraestructura de este retén de carabineros. Por lo tanto, la atención, nos dicen, que continúa 24/7. O sea, no hay ningún problema al momento. Ya se ha solucionado esta emergencia. Reitero, está trabajando personal de bomberos y también una unidad de carabineros al interior de retenes del sector de Villa Prat. Esto pertenece a la comuna de Sagrada Familia. En ese lugar se ha presentado una emergencia relacionado con la inflamación de la chimenea al interior del recinto de carabineros. Por lo tanto, esta emergencia ya ha sido contenida por el personal de bomberos de Sagrada Familia y nos informa la oficialidad también que el mismo mando de carabineros ya ha dado cuenta que el funcionamiento para la atención del público continuará en el sector del retén de Villa Prat. Emergencia que está en desarrollo desde el sector policial. Es el informe de Daniel Hernández. Siempre atentos.
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Psiconautas. Esta canción se llama Libertad, del año 2020. Y si encontraron alguna similitud con las letras, con el estilo de los Prisioneros, es porque esta banda está integrada por los hermanos Daniel y Juan Pablo Narea, hijos de Claudio Narea, ex guitarrista de los Prisioneros, y junto a Isaías Torga y Matías Parra. Pero tienen toda la onda de los Prisioneros, los Psiconautas. Seguimos en este viaje musical, seguir disfrutando junto a ustedes. Ah, me encanta que nos riamos, que lo pasemos bien. Y por acá Cristian Gabriel Vázquez me dice, estos somos la verdadera generación de cristal, escudo, pilsener, etcétera. Qué buena, sí, no. Están muy de cristal hoy día todos, si está lloviendo. Yo me acuerdo cuando llovía, nosotros nos mandaban igual al colegio. Uno le gustaba embarrarse. Y nada que nos enfermamos, ni nada que COVID-19 y toda esa lecera. Parece que mientras más pasa el mundo, más quiero vivir en el pasado. Seguimos en este viaje musical. Por acá me escribe Manuel. Hola, aquí Manuel, escuchando todas las noches. Si puedes colocar algún tema de Nickelback, saludos. Y me manda una foto y me dice, me queda mucha leña que guardar, así que esperaré la canción. Y te vamos a regalar este How You Remind Me, que es parte del año 2001, de su álbum El Silver Side Up. ¿Y sabían ustedes que este How You Remind Me nació de una pelea real entre el vocalista, el Chad Kroeger, y su exnovia Jodie? Así que para que vean que hasta las peleas entre parejas dan tremendas canciones. Seguimos con Nickelback.

Con 43 minutos ahí escuchábamos todo el ritmo de esta banda británica de música dance y house llamada Sexpress, que en el año 88 lanzaron, creo yo, el éxito más grande que han tenido llamado Superfly Guy, y fue su tema debut llamado desde su álbum Them from Sexpress. Seguimos. Y por Dios que me hacen reír de repente. Me acaba de llegar un mensaje, no voy a decir de quién, pero no era para el programa, era para un vecino, para una vecina. Y no podía entender qué me está diciendo la auditora, pero no importa. Esas son las cosas buenas que tiene de estar en vivo. Tengan cuidado, de verdad, no hay hacer cosa que me haya llegado algún mensaje medio heavy y yo no me hago cargo. Ya, voy a saludar por acá a Eric Jerez, también saludar a Jano, que está ahí haciendo, oh, qué rico, la granola, me dice, por aquí trabajando aún, esta pega que me gusta, abrazo Jano. Y mira, esta pega sí que le gusta, me mandó una foto y se está preparando un pisco sour. No sé cuál de las dos pegas te gusta más, ya. Me sobra tiempo, así que me haré un pisco sour. Qué buena. Espectacular. Ponle nomás si estás ahí en tu casa. Pues sí. Tomar en la casa no es pecado. Así que salud, estimado. Y te mando un abrazo grande. Saludar también a Juan Pablo. Gracias por ese... por ese mensaje. También saludar a Naslo, ya se vienen todas sus canciones. 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Seguimos y por acá tengo a Sandra que me dice, hola, ¿cómo estás, Cristian? Aquí estamos junto a mi hija Mabel. Y tengo una nieta, Emily, y me manda una perrita tan linda. No sé cómo... no me acuerdo cómo se llama la raza, pero son de los ratoneros que digo yo, estos chiquititos, blancos. Ah, no me puedo acordar de la raza, pero qué cosa más linda tu nieta. Qué linda. Me encantó la foto y me estás pidiendo a Evanescence. Y le vamos a poner Power inmediatamente. Fox Terry, gracias Nalo, un Fox Terry. Qué cosa más linda, unos ojitos ahí bien almendrados, qué lindo. Me encantan los perritos, me encantan los animales en general. Ya, vámonos con Evanescence, con algo bien arriba. Me voy a ir con una canción que la Amy Lee, la vocalista, escribió a los 19 años, inspirada en una charla con un actual esposo que ella tuvo, Josh Hasley. Era su conocido, ahora están juntos, por supuesto. Ella atravesaba una relación muy difícil y tóxica, y él como que la salvó de esta relación tóxica. ¿De qué canción estoy hablando? De Bring Me to Life.

me voy a cansar de decirlo, por Dios que me prende una buena canción. Qué buena canción que es Bring Me to Life de Evanescence. Varios de ustedes pusieron temazo. Aquí mi querida Yanina, también Eri, Juan Pablo, Verónica, Paulina. Es que es una tremenda, tremenda canción de Evanescence. Seguimos y por acá quiero leer a Naslo. No todavía con tu pedido musical, ¿eh? Porque eso viene un poquito más adelante. Pero me mandaste una foto de una botella de Coca-Cola, de una de Pisco Control, una cajetilla Derby y una garrafa de vino. Y me dice, y antes, para ir al trabajo en el campo, harina tostada con cualquier aditivo, inclusive agua caliente. Un tintito era el idóneo. Al colegio íbamos a pie, con o sin paraguas, con botas de agua los más pudientes y mojados hasta el cogote cuando llovía con viento. Ahora con mucha lluvia, los pan de azúcar se excusan por falta de locomoción, tacos en las vías, caminos cortados, etc. ¡Que vuelvan los 80! Estoy totalmente de acuerdo contigo. Y me muestras una Fox Terry también, qué linda, me dice. Tengo de los mismos. Y este que le encantan las fotos, Pepo y Cookies. Se nota que le gustan las fotos y qué lindo. Me encanta cómo interactuamos con ustedes. Así que ya recuerden, más 569-95-97-94-92. Cuéntenme lo que quieran y seguimos en este viaje musical. Y sabes, querido Naslo, vamos a ir con tu temita. Lo voy a mover de donde lo tenía. Ahora sí, porque recuerden que yo estoy haciendo las dos cosas. Y podemos ir con tu canción, Déjame Calcular, porque hay que calcular todo acá en radio. Y bueno, me dice, hola Cristian y el clan BLN Adictos. Hoy llegué un poquito más tarde a casa, pero ya presente. Nos acordamos con mi colega de ruta hoy del grupo Sexual Democracia. ¿Podríamos ir algo de ellos que esté acorde a este espacio? Ustedes deciden, nosotros disfrutamos. Gracias. Ahí está leído completo el mensaje. Y de verdad, gracias totales por el cariño. Sigan escribiendo, que no pase lo que me pasó en el supermercado, que una auditora me dijo, pucha Cristian, no te escribo todos los días porque no quiero molestarte, pero si no molestan, yo feliz que interactuamos, para eso está el WhatsApp. Así que ya saben, escríbanos, mándenos sus audios, nos pueden escuchar por el 105.7 en el dial o por www.blnradio.cl. Recuerden escribirme a esos números, o sea, al WhatsApp, para que no me escriban en mis redes sociales, porque yo dejo el teléfono al ladito y los voy a ver después de las 0 horas. Nos vamos con Sexual Democracia, pues, estimado, con este Sudamérica, Sudá.

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2: 9:59
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0: increíble, ¿eh? Cuarta horita ya que comienza en este jueves de Siempre Hay Algo. Lo hacíamos con esta banda de freestyle, ¿se acuerdan? Del pop de Lainier con este Sending All My Love, que fue una de las grandes canciones. Pero este disco también tenía buena, era como parejito, pero tenía muy, muy buenas canciones. 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Me dieron ganas de tomarme un vinito. Pero bueno, estamos trabajando y por acá quiero agradecer a Rodrigo, ¿eh? Rodrigo Bustamante, que me manda una foto, me dice atochamiento en Puente Maquegua y le pedí un poco más de información y esto fue el audio que nos mandó.
1: No sé por qué será, pero hay una congestión que llega hasta casi el cruce de los Niches.
0: Uf,
1: está muy lenta el traspaso de los vehículos, a pesar de que han tenido bastante precaución los vehículos al andar. Gracias a Dios no ha pasado nada.
0: Muchas gracias.
1: Voy a quedar aviso de todas maneras. Cuídate. Gracias por tu información.
0: Muchas gracias por ese audio tranquilizador. No ha pasado a mayores, así que espectacular. Por acá, Jano desde Constitución se produjo, ¿eh? Me mandó una foto con el Pisco Sour ya ahí en un... Me encantó el vaso, es como un frasquito. Y puso unos salame, maní japonés parece, pero qué rico. ¿Cómo me tientan a pecar ustedes, ¿ah? Les mando un abrazo y disfruten de la vida, pero junto a nosotros ponemos la música incidental. Por acá Naslo me dice, se pasan de buena onda, laca, no puedo decir, gracias totales y más encima excelente propuesta musical. Y me dice, no me gusta avisar, sé que hay más auditores que quieren lo mismo, relajarse y disfrutar de esta linda y sana compañía frente a un parlante. Yo, aunque no te escriba todos los días, a la BLN la llevo desde las 6:10 a.m. hasta que la fuerza me acompañe en la noche. Muchas gracias, Naslo. Y de verdad se hace con muchísimo, muchísimo cariño. Creo que eso es esencial para poder estar al aire junto a usted. Y el cariño de ustedes también es, uff, olvídense, emociona bastante. Así que sigamos con este viaje musical. Sigan escribiendo en el WhatsApp, más 569-95-97-94-92. Por acá, don Eric Jerez me dice, buena Cris, una de Audioslave para mí. Me dice, estamos en sintonía los auditores, me dice, están buenos los pedidos. Mira, Eric, están tan buenos los pedidos que me estás pidiendo a Audioslave y te voy a regalar yo diría una de los himnos de Audioslave, el Like a Stone, que la letra explora la mortalidad, la vejez y una reflexión sobre el más allá. Es un tremendo éxito de la banda. Y como hoy día es un... Bueno, como todos los días, es una noche de pedidos, yo también voy a hacer el mío. No voy a decir cuál, pero la voy a pegar al temita que tú pediste. Viene Audioslave con Like a Stone y después viene la canción que yo me autopediré.

0: autopedido, Meet Me Halfway de Kenny Loggins. Me encanta porque la letra significa encuéntrame a mitad del camino. Y es este esfuerzo que es por los dos lados de poder reunirse, llegar a un acuerdo. Por acá Nazno me dijo, regálanos un temita a tu disposición como para ustedes. Y esta canción pues se la dedico a ustedes porque tiene que ver con que nos encontremos ahí a mitad de camino. Me encanta y también decirles que Kenny Loggins es un tremendo compositor y la película Halcón o Over the Top en inglés es espectacular. Véanla si no la han visto y se van a acordar de mí. Nosotros seguimos en este jueves de Siempre Hay Algo, lo hacemos junto al pub clandestino. 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Seguimos y ahora vamos a escuchar a Rubén que nos saluda.
1: Buenas noches, Cristian.
0: Hola, Rubén.
1: Tanto tiempo. Espero que estés bien. Si es posible, una cancioncita de El Cherán, Perfect, para Verónica. Con todo mi cariño. Gracias, Cristian. Nos vemos. Cuídense.

escuchamos la buena versión que hace la cantante Sheryl Crow de este temazo de Led Zeppelin llamado Dire Maker. Sheryl Crow publicó esta canción en el año 95 para el álbum tributo que se le hizo a Led Zeppelin llamado Encomium. Y Sheryl eligió esta canción que tiene como un tinte reggae rock, la original, la del año 1973, y la convirtió en este temazo. A mí me encanta la versión que hace Sheryl Crow. 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Seguimos, y ha bajado la temperatura, ¿eh? Tenemos 7 graditos, así que quiero subirla, y la voy a subir con rock del bueno, con una banda llamada Starship, que en el año 85 nos regaló We Built This City.

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1: Y con la versión que hace esta banda chilena de cumbia rock mestizo llamada Silvestre, estamos abriendo esta nueva media hora de este jueves de Siempre Hay Algo. Lo hacíamos con Cielo, la versión que hacen de la canción de Buddy Richard del año 1971. Los Silvestre la grabaron para un álbum doble llamado Tuya, Mía, Para Mí, Para Ti del 2011. Encuentro entretenido el nombre, Tuya, Mía, Para Mí, Para Ti. Muy chileno el nombre, me encantó. Seguimos y sigue bajando la temperatura, 7 graditos. Recuerden que hay que pasar agosto, hay que cuidarse a la edad nuestra, pero con buena música todo pasa, así que no hay problema. Nos vamos con un discazo. ¿Por qué? Porque un día como hoy llegó al número 1 hace 38 años atrás el disco debut más vendido de la historia que cambió el rock para siempre. Estoy hablando del Appetite for Destruction, que llegó al primer lugar del Billboard 200 el 6 de agosto del año 88 y consolidó a los Guns N' Roses como una de las bandas más influyentes del hard rock. Así es, un 6 de agosto del año 88, Guns N' Roses alcanzaba el primer lugar del Billboard con este Appetite for Destruction, que yo diría es un discazo. Debutó en julio del año 87 y necesitó más de un año para conquistar las listas con canciones como Sweet Child of Mine, Paradise City, Welcome to the Jungle. Y con más de 30 millones de copias vendidas en todo el mundo, Appetite for Destruction se mantiene como el álbum debut más vendido de la historia. Yo me acuerdo la primera vez que le puse play a este disco, yo dije, wow, se viene algo potente, y así fue. Así que vamos a recordar este tremendo álbum con una de sus grandes canciones, una de tantas. Welcome to the Jungle, Guns N' Roses.

Case of Loving You del gran Robert Palmer. Y aquí pasó algo muy extraño, no muy extraño, pero muy particular. Porque esta canción originalmente la hizo un estadounidense llamado Moon Martin del año 78. Y no pasó absolutamente nada. No tuvo ningún impacto. La tomó un año después el Robert Palmer, el año 79. Y la metió en su disco Secret y entró en las listas de popularidad inmediatamente. Eso demuestra que cuando el artista es bueno, no importa qué canción te toque cantar. Así que seguimos, pues seguimos en este jueves, ¿ah? Por Dios que pasa rápido la semana. 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Seguimos, pues, seguimos en este viaje musical y nos vamos con un músico austríaco espectacular llamado Falco, que en el año 85, a finales del 85, editó su álbum Falco 3, donde hay una canción llamada Vienna Calling, llamada de Viena, y hay una letra rapeada en esta canción en alemán que habla de Viena. Así que seguimos pues con Falco, Vienna Calling.

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5: BLN Radio te indica la hora.
6: Son las 10:59.
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rápido, estamos entrando a la última horita de este Siempre Hay Algo de día jueves. Lo hacíamos con una banda alemana llamada Oh Well, que pescó una canción llamada Oh Well también, de Fleetwood Mac. Ellos en el año 1969, tenían a finales del año 69, los Fleetwood Mac grabaron esta canción. Y los alemanes de Oh Well la tomaron y en los años 90 hicieron este ritmo que sonó bastante en la discoteca de esos años. Nosotros seguimos junto a ustedes por el dial 105.7, también por www.blnradio.cl. Recuerden escribirnos, mandarnos sus audios y nosotros seguimos, recuerden, hasta las 0 horas. 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Seguimos leyéndolos, recuerden, estamos hasta las 0 horas. Por acá tengo a mi querida Yanina, que me dice un tema que todavía Chile no ha zanjado, ¿ah? Con Maroon 5, porque qué increíble que una tremenda banda como Maroon 5 sea tan odiada en Chile por lo que pasó con Adam Levine. Yo ya no sé si lo perdoné, pero creo que la banda no es solo Adam Levine. A mí me encantan, creo que tienen muy buenas canciones y hay que aprender a dejarlo, las recetas que le mandan a Adam Levine, y escuchar la música. Mi querida Yanina, me encantó el meme que me mandaste y con el perro. De verdad, gracias por el cariño. Gracias a Pedro, también me mandó un gatito bailando. ¿Y quiere escuchar a Erasure con Coruch, con esta canción del año 91 que hizo bailar a más de uno? Así que sigamos pues con la música de Erasure. Todavía queda lugar para más canciones.

Escuchamos todo el heavy rock de Quiet Riot con ese Mama We're All Crazy Now, que no es de ellos, ¿sabes? Esta canción es de la banda Slade. Y lo más increíble que los dos grandes éxitos que tiene Quiet Riot son de la misma banda. ¿Se acuerdan de Common Feel the Noise? Y de esta, la Mama We're All Crazy Now. Ambas son cover y ambas fueron tremendos éxitos de Quiet Riot. ¿Se acuerdan que en la semana les dije que habían dos grandes bandas que habían rumores que venían a nuestro país? Una eran los irlandeses de U2 y la otra era Foo Fighters. Bueno, se cumplió lo de Foo Fighters. Foo Fighters llega a nuestro país el próximo año, 28 de febrero. Anótenlo, los fanáticos de los Foo Fighters. En el Parque Estadio Nacional se presentan el 28 de febrero. Es parte de su Take Cover Tour 2027 y están caritas las entradas, están desde los 55 a los 145 y bueno, vienen a presentar a nuestro país, bueno, todo su grande éxito, disco nuevo, así que los fanáticos de Foo Fighters yo sé que van a estar contentísimos. Anoten, 28 de febrero 2027, Santiago de Chile, Parque Estadio Nacional. Ve que yo no miento aquí, yo lo dije hace como una semana, parece que les dije, y se cumplió. Escuchemos algo que yo sé que va a sonar en ese concierto de Foo Fighters, Learn to Fly.

buena canción, ¿eh?, de la banda británica de indie rock Kaiser Chiefs, año 2007. Fue parte del segundo álbum de estudio, el Yours Truly Angry Mob. Y seguimos, pues seguimos en este viaje musical. Sigue bajando la temperatura, 6 grados, pero por la 105.7 está subiendo. Gracias de verdad por tanto mensaje, ¿eh? Más 569-95-97-94-92. Por acá, Jano de Constitución, te entiendo. Me dice, Foo Fighters son la ra. Perdón, dice, pero sí, son espectaculares. Tienen muchísimas canciones buenas. Dave Grohl, su voz en vivo es espectacular. Así que anoten ese concierto. Se vienen varios conciertos buenos en nuestro país, pero de a poquito les vamos a ir contando. Me voy con un saludo muy especial de un querido amigo, don Eric Sangüesa, que está ahí con Karen Gutiérrez. Me dice que están haciendo un informe, así que les mando un abrazo grande, grande, grande, y les vamos a regalar algo de ABBA, esta reina danzante o la reina del baile, este Dancing Queen del año 1976, para que aparte de hacer el informe salga algún copetito, alguna cosa que sea entretenida para que parezcan reinas danzantes. Para ti, Eric, para ti, Karen, ABBA, Dancing Queen.

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1: Y así estamos llegando a la última media hora de este jueves de Siempre Hay Algo, jueves 6 de agosto, y lo hacíamos con la banda chilena, con el debut de la banda chilena UPA en el año 86, ¿ah? Con ese Cuando Vuelvas, que aparecía en su álbum debut llamado también homónimamente UPA. Un álbum bueno, ¿ah? Con 10 canciones, donde obviamente la que más sonó era este Cuando Vuelvas. Seguimos leyéndolos, ¿ah? En el más 569-95-97-94-92. Por acá Carolina me dice: hola mi Cristiancito lindo, qué gran programa, me regalas algo de Dua Lipa. Pero de todas maneras, pues Carolina, gracias por eso de Cristiancito lindo. Y mira, te voy a regalar una de las que más me gustan a mí de Dua Lipa, que no está sola, está con el cantante belga, el Pierre Damer. Para su álbum, el tercer álbum de estudio, el Radical Optimist del 2024, editó una canción preciosa llamada These Walls, estos muros, así que te la regalo con harto cariño. Seguimos entonces con Dua Lipa junto a Pierre Damer, These Walls.

for Love, amor por amor, de la cantante estadounidense Robin S. Todo el ritmo de los años 90, años 1993. Y del ritmo discotequero nos vamos con algo romántico, pero romántico. Si están con alguien y quieren estar abrazaditos, ahora es el momento, porque Mauricio me escribe, me dice: hola, ¿cómo estás? Saludos, te envía Richard Reyes, un abrazo para ustedes, para ti Mauricio, para Richard, y quiere una canción de Michael Bolton, así que vamos a tomar una bien romántica. Esta canción, ¿sabían ustedes que la coescribió Michael Bolton junto a Doc James? Y la primera persona que grabó esta canción fue Laura Branigan. Estoy hablando de How Am I Supposed to Live Without You. Y bueno, Michael Bolton grabó su propia versión en el año 89 para su álbum Soul Provided. Así que una tremenda canción que primero grabó Laura Branigan, no le fue tan bien como a Michael Bolton. Bueno, es de él la canción. Así que seguimos entonces, nos vamos a enamorar con este How Am I Supposed to Live Without You.

Y de Michael Bolton nos vamos con un pedido que nos viene desde Valdivia. Pamela está con unos amigos y me dijo, Cristian, ¿me puedes regalar algo de Tears for Fears? Y por supuesto, te regalo mi predilecta, Woman in Change y Cariños al Sur, Pame. Seguimos, nos quedan 10 minutitos, 12 minutitos de buena música.

Tears for Fears. Estamos lamentablemente despidiendo este jueves de Siempre Hay Algo. 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Agradecerle a ustedes de verdad por el cariño, la tremenda sintonía. Y quiero leer un mensaje que me manda Yanina, porque se resume en eso esta buena onda de este programa. Me dice: y de esto se trata la vida, de acompañarnos a través de la música que llena nuestros corazones. Sin duda somos una afortunada comunidad de auditores unidos por su maravilloso programa. Muy buenas noches, amigo. Nos escuchamos mañana, si Dios quiere. Un abrazo gigante. Un abrazo gigante para ti y para cada uno de ustedes, desde donde nos estén escuchando, porque la buena música no para. Recuerden que se viene el Chic to Chic a partir de las 0 horas, que arma don Jano González. Se viene la repetición de las noticias, la de repetición del deporte, BLN Madrugada. Se vienen muchas más acción por la 105.7 en el dial o por www.blnradio.cl. Yo los dejo invitadísimos por mi lado para que mañana ya es viernes y nos reencontremos a las 19 horas, como siempre, para pasarlo bien, para escuchar buena música, para informarnos y para acompañarlos. De verdad, mil gracias a cada uno de ustedes. Les mando un beso, un abrazo gigante, los quiero mucho. Y me voy a despedir con música del cantautor británico James Blunt, que para su tercer álbum de estudio, llamado Some Kind of Trouble, del año 2011, nos dijo: yo seré tu hombre. Con este I'll Be Your Man me estoy despidiendo y nos escuchamos mañana. Gracias totales, los quiero mucho, chao.

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4: 0:02.
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2: Es la 1:00 a.m. Un minuto.
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4: El presidente José Antonio Kast anunció en cadena nacional su nuevo plan de seguridad, denominado como Agenda contra el Crimen Organizado y Terrorismo. Iniciativa se marca en 30 proyectos de ley. Asumió el nuevo seremi de Vivienda y Urbanismo del Maule, René Suárez Bobadilla. Arquitecto de profesión, trabajó 14 años en el Departamento de Planes y Programas de la misma seremi. Y padres de lactante acusaron falta de insumos y negligencia en procedimiento médico en el hospital de Curicó. El recinto aseguró que esta tarde se solucionó el problema. El Seremi de Desarrollo Social activó el Código Azul en Curicó durante este jueves y viernes por bajas temperaturas.
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2: Las 6:02.
4: ¿Cómo están? Bienvenidos, muy buenas tardes. Iniciamos de inmediato la edición vespertina. Recuerde, si algo ocurre, usted nos puede escribir de inmediato. Nuestro WhatsApp ya está habilitado, como siempre, las 24 horas del día. El +569 95 97 94 92. Si algo está ocurriendo en las rutas, o si usted se encuentra en algún punto de la provincia o la región del Maule, nos puede escribir de inmediato. Al tiro le vamos a estar respondiendo y, por supuesto, recibiendo su noticia, lo que está ocurriendo, las denuncias. Por supuesto, también estamos muy atentos. Iniciamos de inmediato la edición vespertina de Sala de Prensa.
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4: Y el caso de Millaray Muñoz y su bebé de apenas 4 meses ha levantado serias interrogantes sobre la gestión de recursos y protocolos en el nuevo hospital de Curicó. A través de un desgarrador testimonio, la madre relató de frustrante experiencia vivida el pasado martes, cuando su hijo tenía programada una resonancia magnética a eso de las 15 horas en el centro de salud. Según relata Muñoz, el lactante fue preparado y sedado en el área de pediatría, tal como se solicitó para el examen de imagen. Sin embargo, al llegar a la unidad de resonancia, el procedimiento fue cancelado de manera abrupta, no quedando tapones pediátricos para los oídos, ya que los últimos habían sido utilizados en la hora anterior.
5: Tengo mucha pena, tengo mucha rabia, porque no es posible que un hospital que tiene alto flujo en pacientes, en niños, no tenga los insumos que corresponden. ¿Cómo es posible que no tengan tapones pediátricos para los niños? Hoy me acabo de enterar que no solamente mi hijo está esperando esos tapones, sino que hay dos pequeños más que están en NEO.
4: La denuncia apunta directamente a la administración de los recursos del hospital. Muñoz relata que la falta de stock, ¿qué tal? Hoy día los médicos que han debido comprar incluso los insumos de su propio bolsillo.
5: Me siento muy mal por eso, porque mi bebé hasta lo cegaron. Resonancia, no fueron capaces de agarrar el celular, de avisar en pediatría que no habían insumos para hacer la resonancia, llegar abajo y que te digan no, es que no hay insumos. Me duele mucho.
4: Sumado al episodio de la resonancia, la madre expuso una negligencia ocurrida días antes, el pasado 29 de julio. Según su relato, un médico general le realizó a su bebé dos punciones lumbares fallidas. Sobre este hecho, la denunciante detalló que el procedimiento se realizó sin hacerle firmar la autorización o consentimiento correspondiente. Además, la madre criticó la actitud del profesional, indicando que actuó como médico de teleserie mientras insertaba y quitaba las agujas múltiples veces de manera errática. En la misma línea, cuestionó que un médico general realice un procedimiento tan delicado en una lactante, un lugar además derivado por parte de un especialista. A pesar de la rabia y de la impotencia, Millaray Muñoz rescató la labor del equipo de pediatría y del turno de urgencias de la noche del 30 de julio. En esa ocasión, dijo, las especialistas actuaron con profesionalismo, hicieron firmar el consentimiento respectivo y lograron realizar la punción lumbar al primer intento. Tras dar a conocer públicamente esta situación, la dirigencia de la FENAT, que es la Federación Nacional de Trabajadores de la Salud, se puso en contacto con la madre afectada. Desde el gremio le entregaron las directrices necesarias y la instruyeron para iniciar una denuncia formal, tanto por los canales internos del hospital como a través también del Servicio de Salud del Maule.
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4: Y el caso de Millaray Muñoz y su bebé de 4 meses ha levantado interrogantes sobre la gestión de recursos y los protocolos internos en el nuevo hospital de acá de Curicó. La situación que originó el reclamo se registró el pasado martes, fecha en que la lactante tenía programado esta resonancia magnética. De acuerdo con el relato de la madre, el menor fue preparado y sedado en el área de pediatría, tal como exige el examen, debido a cuadro convulsivo febril. Sin embargo, al ingresar a la unidad de imagenología, el procedimiento fue cancelado abruptamente debido a que no quedaban estos tapones pediátricos para los oídos, argumentándose que los últimos habían sido utilizados unas horas antes. En paralelo, y luego que los antecedentes fueran expuestos públicamente, la dirección del recinto médico emitió un pronunciamiento oficial durante la jornada de este jueves. A través de un breve comunicado del equipo directivo emitido como respuesta al medio, el hospital de Curicó informó respecto a la situación del menor que, el día de hoy, jueves, se realizó el examen planificado para el paciente con los elementos de protección necesarios con el objetivo de continuar con su tratamiento como estaba estipulado. Asimismo, aseguró que este problema de desabastecimiento no es un caso aislado, advirtiendo que existen al menos otros 2 lactantes en la unidad de neonatología esperando por el mismo insumo para poder someterse a sus respectivos exámenes. Apuntando a la gestión administrativa, la madre relató que hay médicos que han debido comprar insumos de su propio bolsillo. A las críticas por la cancelación de la resonancia, la madre sumó la denuncia de una presunta negligencia ocurrida días antes, el 29 de julio. Según expuso, un médico general le realizó a su bebé 2 punciones lumbares fallidas sin solicitar previamente la firma del consentimiento informado correspondiente. A raíz de estos hechos, la Federación Nacional de Trabajadores de la Salud se puso en contacto con la madre para entregarle las directrices de todo este tema.
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4: Y con un operativo realizado en la Escuela Palestina, comenzó la campaña de vacunación escolar dirigida a estudiantes de primero a octavo básico de todos los establecimientos educacionales de la comuna de Curicó, programa impulsado por la municipalidad a través del Departamento de Salud. Mediante esta campaña se dispuso el despliegue de equipos de los distintos centros de salud familiar para inmunizar a todos los estudiantes de establecimientos municipales y particulares de todo el territorio, siguiendo el Programa Nacional de Inmunización. infecciones. De acuerdo a estos lineamientos, en primero y octavo básico se administra la vacuna que protege contra la difteria, el tétanos y la tos convulsiva. En tanto, los estudiantes de cuarto básico reciben la vacuna contra el virus del papiloma humano, correspondiente a una dosis única que protege contra 9 cepas de este. Ante este esquema regular, se suma también una estrategia especial de puesta al día implementada debido a la situación epidemiológica mundial. Esta medida está dirigida a niños y también niñas desde prebásica hasta primero básico que no hayan iniciado o completado su esquema de vacunación con la vacuna SRP, que protege contra el sarampión, la rubiola y también la parotiditis. Según informó el enfermero del CEFAM de Curicó Centro, Patricio Villa, el despliegue de los equipos de salud en terreno se desarrollará de lunes a viernes durante todo el mes de agosto.
6: Estamos vacunando en todos los centros educacionales de la comuna, una vacunación programática escolar que es de primero, cuarto y octavo básico. Ya en primero básico se pone una vacuna contra la difteria, el tétanos y la tos convulsiva, en cuarto básico contra el papiloma humano y en octavo básico también es difteria, tétanos y tos convulsiva. Estamos todo agosto, de lunes a viernes, todo el día vacunando en todos los establecimientos de la comuna, distribuidos por diferentes SFAM de la comuna en que nos desarrollamos. Y lo otro también que estamos haciendo este año es que nos corresponde una campaña de sarampión, que son puestas el día de niños de primero básico y toda la prebásica de sarampión, porque son, en general, son dos dosis y a los que les falta una le estamos poniendo al día.
4: Por su parte, el director de la Escuela Palestina, Luis Meya, valoró el trabajo conjunto entre el establecimiento y la red de salud para vacunar a los estudiantes.
7: Nosotros estamos trabajando en conjunto con la red municipal de salud en el proceso de vacunación, un proceso obligatorio para los estudiantes. Hoy día se están vacunando los estudiantes de primero, cuarto y octavo básico para diferentes ciertas patologías, pero lo importante es a partir de este trabajo en red que tenemos como escuela poder asegurar y garantizar el estado de salud de nuestros estudiantes, que puedan continuar siendo con un desarrollo adecuado y que estas vacunas les van a brindar la protección de aquí a futuro hasta cuando ya sean adultos, y que nosotros como establecimiento tenemos que también garantizar un espacio seguro, un espacio amigable y sobre todo la integridad total de cada uno de las niñas y niños que son parte de nuestra escuela.
4: Desde el municipio de Curicó se hizo un llamado también a los apoderados y comunidades educativas a colaborar activamente con este proceso de vacunación obligatorio que busca asegurar la protección de los estudiantes frente a diversas enfermedades que son prevenibles mediante la inmunización.
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4: Y ante el descenso de las temperaturas en la región del Maule, el Ministerio de Desarrollo Social y Familia activó el Código Azul en las comunas de Talca y Curicó, reforzando los recorridos en terreno y la atención de emergencia para proteger a las personas en situación de calle. Mediante esta activación, las autoridades implementan un aumento en la atención de emergencia mediante recorridos preventivos, el despliegue de equipos especializados y también el traslado de personas riesgo a los albergues disponibles para quienes acepten resguardarse del frío. El Seremi de Desarrollo Social y Familia del Maule, Pablo Olivares, se refirió al Código Azul que estará vigente hoy jueves 6 y mañana viernes 7 de agosto acá en la ciudad de Curicó.
8: Frente a las bajas temperaturas que estamos enfrentando hoy día en diferentes comunas de nuestra región, la protección de las personas en situación de calle es una prioridad. Por eso activamos el Código Azul en la comuna de Curicó para reforzar el trabajo que están haciendo los equipos en terreno para poder llegar a tiempo con atención y alternativas de resguardo y de proximidad a los albergues disponibles en la comuna a las personas en situación de calle. Invitamos también a toda la comunidad curicana a hacerse parte colaborando con información cuando vean a una persona en situación de calle a través de nuestro fono calle, que es el 800-104-777 opción 0, para que con esta coordinación entre el Estado y la ciudadanía podamos actuar a tiempo con mayor rapidez para proteger a las personas que hoy día más lo necesitan.
4: Se recuerda entonces que las personas que identifiquen a alguien en situación de calle que requiera ayuda pueden dar aviso de forma gratuita al fono calle, el número 800-104-77 opción 0. Asimismo, se puede ingresar también una alerta en la plataforma digital oficial que tiene disponible el sitio web del gobierno, www.códigoazul.gob.cl.
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4: Y atención, porque la delegación presidencial del Maule informó la reapertura de la mayoría de las rutas que habían sido cerradas de manera preventiva a raíz del reciente sistema frontal. La habilitación de los caminos fue determinada tras una revisión técnica, lo que permitió restablecer la conectividad operativa en la zona, aunque manteniendo restricciones estrictas para el tránsito dirigido hacia los sectores cordilleranos. Respecto a las áreas que continúan con el paso interrumpido, se determinó que los caminos cerrados al tránsito fueran puestos a disposición, excepto de la ruta internacional, la que continuará cortada a la altura del kilómetro 104 en el sector del Médano, y por consiguiente, el paso Pehuenche también está cerrado, además de dos caminos hacia la cordillera acá en Curicó. En detalle, las vías que se mantienen inhabilitadas en la provincia de Curicó corresponden a la ruta J55 en la comuna de Romeral, desde el kilómetro 40 y a la altura del puente Hernán Briones, y también la ruta J25 en la comuna de Teno, también desde el kilómetro 40. Por el contrario, entre los tramos que ya fueron reabiertos al tránsito vehicular, destaca la ruta K705 acá en la provincia de Talca, específicamente ahí en el kilómetro 23 del sector de Vilches Altos, un área que correspondiente ahí a la zona de San Clemente a la altura del retén Mariposas. ¿Nos
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13: Con un atardecer, pero que muchos ya han podido capturar con sus teléfonos celulares, se nos han enviado algunas fotografías, se agradece además, muchas gracias, porque quienes van en ruta a esta hora, quienes nos van escuchando, quienes están terminando su trabajo ya en la oficina también, por supuesto, se reportan al más 569-95-9794-92. 11 grados la temperatura en Curicó, más detalles de lo que va a ocurrir, de las precipitaciones, ¿va a llover o no? Se lo preguntabas de inmediato en el informe que ya tiene para todos ustedes, Luis Alberto Rivera, buenas tardes.
14: Muy buenas tardes, conocemos el pronóstico del tiempo para este día viernes 7 de agosto de 2026, preparado por

0: llegar a los 12 grados. Cielo despejado, variando cubierto y chubascos en la tarde. En Vichuquén también mucho frío, 0 grados para mañana, 12 la máxima. Despejado, variando cubierto y también con precipitaciones en la tarde. En Curepto, pero muy helado, con una temperatura de 2 grados bajo cero y una máxima de 11 grados. Nubosidad parcial, variando cubierto, y también en Curepto tendrán chubascos durante la tarde. En Villa Prat también va a estar bastante helado, 1 grado sobre cero y una máxima de 11, con cielo despejado, variando a cubierto y chubascos durante la tarde. En la costa curicana también estará helado. La mínima se estima en 2 grados sobre cero y una máxima de 11, con niebla matinal, variando cubierto y precipitaciones durante la tarde. En la cordillera, 1 grado bajo cero y una máxima de 5 grados. En la cordillera estará con cielo despejado en la mañana, cubierto y chubascos en la tarde, y atención, porque en la zona de Los Queñes, en el Manzano, también en la zona de Parque Inglés, el Radal, estará con cielo cubierto y agua nieve. También aplica para la zona de Upeo y Potrero Grande. Entonces reiteramos, para la cordillera, mañana en la tarde noche tendrán agua nieve. En Chimbarongo, San Fernando, Santa Cruz, Rengo y Pelequén, mínima de 3 grados, una máxima de 13 grados, cielo despejado, variando a nubosidad parcial, cubierto y chubascos durante la tarde-noche. En Lolol también estará baja la temperatura, 2 grados sobre cero, afortunadamente, con una máxima de 11 grados, despejado, variando cubierto y chubascos en la tarde. En Paredones también bastante helado, 1 grado sobre cero la mínima, 12 la máxima, con cielo despejado, variando cubierto y chubascos en la tarde. En Pichilemu no hay problema porque tendrán 3 grados sobre cero como mínima, mientras tanto que la máxima podría llegar a los 12 grados. Estará despejado, estará lindo Pichilemu, variando cubierto y chubascos en la tarde. En Cauquenes, 3 grados sobre cero como mínima, 11 la máxima, cielo nublado, variando cubierto y chubasco desde el mediodía en adelante. En Linares, 5 grados como mínima, 11 la máxima, algo de niebla matinal, variando cubierto y precipitaciones en la tarde. Y Constitución, Putú y La Trinchera estarán con cielo cubierto, chubascos después del mediodía, con extremas probables de 4 y 12 grados. Vamos a anticipar a nuestros auditores que están muy atentos a lo que ocurrirá en la cordillera, en la precordillera y en la cordillera. El agua nieve en esa zona estará llegando aproximadamente a las 4 de la tarde de mañana viernes. Y para el día sábado ponga mucho más atención, porque desde las 0 horas comenzará a caer nieve en la zona de la cordillera, la que se podría prolongar hasta el mediodía. ¿Cuáles son los sectores donde podría caer nieve este sábado? Atención, en Teno, el sector El Manzano, La Montaña, La Vallica y El Culenar. En la comuna de Roberal, lógicamente que Los Queñes, Los Maquis, el Callejón Ortúzar, San Ramón e incluso podría llegar hasta Huayco 2 y Huayco 3. En la comuna de Curicó, la nieve va a caer en Upeo, Potrero Grande, en la zona de Monte Oscuro y también Los Maquis. En esto quiero dejar bien claro que hay una zona que se denomina Los Maquis en Romeral y otra en Potrero Grande, en la comuna de Curicó. En esos dos lugares también hay proyección de caída de nieve. En Molina, en la zona de Parque Nacional Radal, Parque Inglés, también en Las Trancas, en La Invernada e incluso en Alupengüe. Entonces, a prepararse de este espectáculo que lo tendremos aquí, muy cerca, en la cordillera de Curicó.
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3: Y luego que se haya concluido el trámite legislativo del proyecto de reconstrucción nacional, el presidente de la República, José Antonio Kast, anunció en cadena nacional el plan de seguridad denominado como Agenda contra el Crimen Organizado y Terrorismo. Dicha iniciativa está enmarcada en 30 proyectos.

0: proyectos legislativos, siendo algunos ya presentados en el Congreso, que estarán enmarcados en cuatro grandes objetivos. Primero, perseguir, capturar, juzgar y condenar. A estas medidas también se añadirá una reforma constitucional que especifique que la seguridad es un deber del Estado, dijo el presidente Kast, a pesar de que ese artículo ya se encuentra en la Carta Magna.
1: El mensaje es claro y directo. Los chilenos van a recuperar su libertad y los delincuentes y narcotraficantes la perderán para siempre. Por primera vez, el Estado va a decir en su propia constitución que proteger a su gente no es una opción más, sino una obligación. Será un mandato que ningún gobierno de ningún color podrá desconocer. Chile ha enfrentado a lo largo de su historia momentos que exigieron decisiones a la altura de las circunstancias. Son más de 30 proyectos, algunos que ya están en el Congreso y que corresponden a mociones parlamentarias, y otros que presentaremos en los próximos días que van a cambiar la forma en que enfrentamos al crimen organizado en Chile.
0: Entre las indicaciones bajo el objetivo de perseguir, el mandatario anunció que habrá despliegues policiales permanentes en los 50 barrios más críticos del país, sin dar detalles, sin mayores detalles. A ello, en el ámbito de capturar, se extenderá el plazo de fragancia de 12 a 24 horas, mientras que en las fronteras de nuestro país se seguirá el trabajo con zanjas y con moritoneo. En materia de juzgar, el presidente Kast anunció que el funcionario de las fuerzas de orden, armadas y gendarmería actúe en legítima defensa, no sería juzgado como un delincuente, al igual que la interrupción del tránsito con alguna barricada será considerado delito. Y finalmente, en condenar, se explicó que con solamente pertenecer a una organización criminal será un delito con penas agravadas. A eso se le añade que los bienes del crimen organizado serían destruidos por una nueva agencia estatal. Después de dar estos anuncios, el presidente Kast fue enfático al dirigirse a los posibles opositores a esta nueva mega reforma en materia de seguridad, asegurando que no habrá una marcha atrás.
1: Sabemos que estas decisiones tienen consecuencias y que habrá algunos que querrán oponerse a nuestra agenda de seguridad. A todos ellos les decimos que no hay marcha atrás. Seguridad, economía y empleo son los tres ejes de este gobierno y en los tres vamos en la misma dirección en la que va el país. Y nuestro gobierno, con la misma determinación con la que logró aprobar la Ley de Reconstrucción Nacional y con la que busca lograr aprobar esta reforma de seguridad, no se va a desviar de su curso.
0: Cabe destacar que, en paralelo, el anuncio que dictó el presidente Kast, el ministro de Seguridad Martín Herrao manifestó que la reforma constitucional será ingresada durante las próximas semanas.
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5: Y en el marco del cierre que ha afectado durante los últimos días al paso internacional Los Libertadores, el gobernador regional del Maule, Pedro Pablo Álvarez Salamanca, hizo un llamado a las autoridades nacionales a adoptar medidas que permitan consolidar al paso internacional Pehuenche, ubicado en la cordillera de la comuna de San Clemente, como una alternativa permanente para el tránsito de carga y también pasajeros entre Chile y Argentina. La autoridad destacó que las instalaciones limítrofes cuentan con una infraestructura habilitada y que con las condiciones también son necesarias para responder cuando el principal paso fronterizo del país enfrenta interrupciones, evitando así pérdidas económicas para el sector productivo. En ese sentido, Álvarez Salamanca comentó que esto depende de la voluntad política del gobierno.
6: Eso es lo que hemos dicho siempre nosotros. Aquí tenemos la alternativa Paso Libertadores. Hoy día, efectivamente, lleva varios días cerrado, ¿no es cierto?, el Paso Libertadores, y tenemos el Paso Pehuenche, que es una alternativa para que la gente de Santiago, ¿no es cierto?, vean a este paso como algo positivo y que perfectamente se puede habilitar, ya que hay mucha mercadería que hoy día está parada en Libertadores que se va a perder, sencillamente. Entonces, si queremos tener voluntad, si queremos tener una región que pueda aportar también a la economía de nuestro país, bueno, aquí está el Paso Pehuenche a disposición. Hay que darle un poquito más de voluntad política.
5: Cabe señalar que este jueves en las dependencias del gobierno regional del Maule se reunieron el gobernador Álvarez Salamanca y el delegado presidencial regional, Juan Eduardo Prieto, para analizar la opción de que el paso Pehuenche sea una alternativa estratégica al paso Los Libertadores.
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5: Y este miércoles en la Comisión de Vivienda de la Cámara de Diputadas y Diputados aprobó el proyecto de modificación a la ley número 20.898, conocida como la Ley del Mono, elaborado y promovido por el parlamentario del Maule, Javier Muñoz de la DC. La iniciativa, señaló el legislador, busca simplificar trámites, abaratar costos y ampliar también los beneficios para que miles de familias y microempresas regularicen sus ampliaciones y edificaciones en todo el país. Tras esta aprobación en comisión, el proyecto quedó listo para ser debatida y votada en la sala de la Cámara Baja, desde donde pasará al Senado para su revisión final antes de convertirse en ley de la República. El diputado Javier Muñoz valoró el avance y destacó el respaldo transversal recibido en esta iniciativa.
7: La Comisión de Vivienda de la Cámara de Diputados ha aprobado la Ley del Mono 2.0. ¿Esto qué es lo que significa? Que vamos a permitir que muchas familias y microempresas inofensivas puedan regularizar a bajo costo y a un trámite mucho más expedito las viviendas que han sido ampliadas y modificadas hasta el 28 de noviembre del 2025. Y eso es una muy buena noticia para las familias de Chile que van a poder regularizar su patrimonio familiar. Como autor de esta iniciativa, quiero agradecer a los equipos técnicos que me han apoyado para poder desarrollar este proyecto, a la disposición de los asesores y de cada uno de los diputados de la comisión, y particularmente también al ministro de la Vivienda y al presidente de la República, que le han dado suma urgencia en la tramitación de lo que viene ahora a continuación, que nos va a permitir pasar rápidamente al pleno de la Cámara de Diputados y después al Senado.
5: Entre algunas de las principales modificaciones avanzadas en la propuesta de la Ley del Mono 2.0 se encuentran las siguientes. Atención, nuevos plazos de regularización. Se propone extender la vigencia de este beneficio extraordinario hasta el 31 de diciembre del año 2029. También, ampliación de obras elegibles podrían acogerse a la obtención simultánea también de permiso de edificación y recepción definitiva aquellos inmuebles construidos o modificados hasta el 28 de noviembre del año 2025. También, entre las modificaciones a esta Ley Mono 2.0, el aumento en la superficie permitida, dando cabida a ampliaciones de mayor tamaño, también elevar el tope en el avalúo fiscal a 2.000 UF en el primer tramo y hasta 3.000 UF en el segundo tramo, adecuando la norma a la realidad inmobiliaria. Y por último, ampliar la cobertura territorial incluyendo un espectro más diverso de autoconstrucciones e infraestructuras informales en zonas urbanas como rurales.
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1: Y estamos de vuelta. El presidente de la República, José Antonio Kast, oficializó la designación de René Suárez Bobadilla como el nuevo secretario regional ministerial, Seremi, de Vivienda y Urbanismo acá en el Maule, autoridad que se asumirá su función a partir de esta misma jornada. El nombramiento viene a zanjar rápidamente el escenario de vacancia en la región, uniendo la experiencia técnica del nuevo titular con los desafíos habitacionales de la zona. El nuevo Seremi es arquitecto de profesión y asume el desafío con la ventaja de conocer desde adentro el funcionamiento de la institución. Suárez cuenta con más de 14 años de experiencia ligada al ámbito público y al ejercicio independiente también en diversas comunas maulinas.
2: Asumo con total responsabilidad agradecer por sobre todo a nuestro presidente José Antonio Kast, a nuestro ministro Iván Poduje por este nombramiento. Asumo con la responsabilidad para continuar con labores relacionados al plan de emergencia habitacional y las medidas inmediatas de continuación con los temas de temporales y de emergencias climáticas.
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1: Esperemos que tenga ahí un buen desarrollo. Hay mucha tarea que hacer, sobre todo ahí en Vivienda. Hay mucha gente que está esperando respuestas. Hay muchas irregularidades también en muchos terrenos todavía que tienen que verificarse situaciones. Así que vamos a estar muy atentos también de lo que va a ocurrir en ese tema. Nos despedimos. Muchas gracias por acompañarnos en la edición vespertina de Sala de Prensa. Recuerde que si algo ocurre nos puede escribir de inmediato. Nuestro WhatsApp está disponible, el +569-95979492. ¿Ya viene? Cristian Soto Salinero los acompañará desde las 19 horas en toda la ruta para ustedes, por supuesto. Que tengan todos buenas tardes. Chao, chao.
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0: BLN Radio te indica la hora.
4: Es la 1:00 a.m, 56 minutos.
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8: Es un partido muy importante. En el plantel curicano saben que el juego del domingo ante Rangers en Talca puede ser clave. Los albirrojos irán en busca de 3 puntos que los acerquen un poco más a la mitad de la tabla y de paso los mantengan lejos del fantasma del descenso.
9: Ojo con el VAR. El partido entre talquinos y curicanos marcará el inicio del VAR en la Liga de Ascenso para el equipo albirrojo. Si bien la herramienta traerá justicia a la competencia, habrá que tener mucho cuidado y adaptarse con rapidez a su implementación.
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8: Las 2:02. Bienvenidas, bienvenidos. Leo la pauta aquí de BLN Deportes. Dice jueves 6 de agosto 2026. Conducen Sebastián Ormazábal, Juan Carlos Maldonado, Claudio Riquelme. Puesta al aire inigualable de Salvador Contreras. Eso dice la pauta. Estoy leyendo. Es un documento oficial, formal.
1: Le gusta.
8: Viene que.
1: El inigualable.
8: Pero tiene que ser. Y ahí tenés que tirarle la flama. El sonido inigualable. Es de Salvador Contreras. ¿Cómo estás, Salvita? ¿Todo bien? Qué bueno, qué bueno. Nos alegramos muchísimo. Bueno, muchachos, tengo ansiedad ya a esta altura de la
1: ¿ansiedad?
8: Semana.
1: ¿Ansiedad?
8: ¿Qué quieren que les diga? Sí. ¿Qué quieren? Quiero que sea domingo a las 7 de la mañana.
1: Para...
8: Me miran, ¿por qué lo hacen? ¿Ah?
1: No, domingo.
8: Quiero que sea domingo 7 de la mañana.
1: 10 para las 3.
8: Es que yo me ilusiono con las 7.
1: ¿Y a qué hora nos vamos a ir?
8: El tipo que vive en Talca nos invitó a desayunar.
1: No, es para que armemos todas las cosas del viaje.
8: ¿A qué hora vamos a salir, don JC?
1: 7:10.
8: A ver, el partido es a las 3. ¿Cierto?
1: Hay que estar allá.
8: Esto,
1: temprano.
8: Esto es un poco de. Para que la gente.
1: Va a llegar a las 8 de la mañana.
8: ¿Cómo se hace la planificación? ¿Cómo se hace la planificación? Sí. Se partió a las 3, salimos al aire a las 2. Tenemos que estar instalando por lo menos a las 12.
1: Sí.
8: Porque así es.
1: Así es.
8: Así es, por lo menos a las 12. O sea, mínimo, querido Juan Carlos Maldonado, tenemos que salir de acá 11 de la mañana.
1: Mínimo.
8: Exacto. Y como la idea es que pasemos a desayunar en el camino, salgamos a las 7.
1: Tempranito. Oye.
10: Cerquita y accesible. Sí, no entra por Lircay, circunvalación y llegan inmediatamente.
8: No se acerca. Lo que pasa es que yo cuento esto, digamos, porque ir a un partido de fútbol muchas veces significa, a cubrir un partido de fútbol, significa mediodía o todo el día.
1: Sí.
8: Depende, o 10 horas, 12 horas, depende de donde sea.
1: Si tú vayas a 200, 300 kilómetros, es todo el día.
8: Depende de donde sea, exactamente.
1: Todo el día.
10: Sí, ¿verdad?
1: Oye, bueno, 25 minutos, media hora habló, no, menos.
8: ¿Quién?
1: Ivo Basay.
8: Ah, algo relevante.
1: Me di la lata.
8: ¿Cómo la lata?
1: ¿Ya? Me di la lata de escuchar.
8: Mañana podemos compartir algo porque ya
1: no, pero para resumir un poquito.
8: Eso quiero saber.
1: Sí, me di la lata de escucharlo. Lo último suspiro de su entrevista.
8: ¿Tiro alguna cosita?
1: Alguien va y le pregunta.
8: ¿Curicó?
1: Por Curicó.
8: Ya.
1: Por el rival. Lo demás era. Vio al chico no sé cuánto, si está capacitado, está bien.
8: Tienen sus propios temas.
1: Exactamente.
8: ¿Por qué te llama la atención?
1: No, que me llama la atención es que los comentarios también le hacían saber que deberían aprovechado mejor la...
8: De haberle preguntado más por el rival.
1: Pero
8: Rangel está con sus propios dramas. Po.
1: Pero yo me quedo con lo último.
8: O sea, una pregunta le hicieron.
1: Una pregunta.
8: De Curicó.
1: De Curicó.
8: ¿Y qué dijo el hombre?
1: Preguntó por el rival. Y dice que él no se refiere al rival porque aquí coincide contigo. ¿Qué? Ellos tienen sus propios problemas.
8: Cada uno,
1: ellos saben lo,
8: su propia historia.
1: La limitancia que han tenido, pero lo único que dijo que el rival le iba a esperar lo mismo que han esperado todos los rivales de este año, que es Rangers se desespere.
8: Ah, ya. tratar de jugar con la desesperación.
11: Con la desesperación.
8: Mira, buen análisis.
11: Sí, con la posición que ellos tienen.
8: Ya.
11: Con esto de que no han ganado en casa y en ninguna parte, solamente tienen 5 empates, así que eso van a tratar de evitar.
8: Bueno.
11: Y eso ve lo que el rival puede pensar del cuadro ranking. Eso fue todo.
8: Atención, profe Damián, entonces, porque llevémoslo a la cancha. ¿Qué significa si Vasallo está diciendo que él espera de Curicó un equipo que trate de jugar con esa desesperación de Ranger? Sí. O sea, en lo futbolístico, ¿eso qué significa? Que él está esperando un Curicó un poquito más...
10: agrupadito.
8: Más medido, más agrupado, porque ¿cómo se juega con la desesperación de un rival?
11: Cerrar el
8: sosteniendo espacio. El cero.
11: Sí.
8: Sosteniendo el cero como primera opción. Yo no creo que Curicó salga... A ver, siempre tú vas a jugar, a ganar un partido, pero no va a salir a regalarse.
11: No.
8: Menos en Talca, en la condición de este partido.
11: Sí, pero coincidió con algo que dice Damián. Dice, cuesta traspasarle a los jugadores que el partido dura 100 minutos.
8: Ya.
11: Eso también habla de,
8: es que
11: de la tranquilidad que tiene que traspasar.
8: Ranger debe estar en la otra vereda, o sea, debe ser apurado, debe querer hacer el gol, está tratando de hacer el segundo antes que el primero, como se dice en el fútbol. ¿A eso se refieren con esto de que tentativamente Curicó trata de jugar con la desesperación de Ranger?
10: Lo que pasa es que cuando... cuando se te cierra el arco, los equipos se tienden a desesperar un poquitito. Claro, cuando se habla de jugar con la desesperación, es esperarlo un poquito en la mitad de la cancha.
8: Un poquito más contenido.
10: Y frenar todas las instancias que tú puedas hacerlo, trabar el partido, hacerlo pesado, hacerlo algunas infracciones en foul algunas infracciones más técnicas, demorar, de eso. Entonces... los equipos cuando, claro, va pasando el tiempo y sostienen el cero, comienzan a desesperarse. ¿A
11: alguien le cae duda quién tiene la obligación este domingo? Más allá de que Curicó necesita los puntos, más
8: Rangel
11: allá de
8: la que, tiene,
11: claro, más allá de que,
8: o sea, Curicó va a ir a ganar el partido.
11: Curicó tiene un objetivo que es muy distinto a lo que tiene Ranger en este minuto.
8: Curicó va a ganar el partido, va a buscar ganar el partido, sí. Para, de hecho, vamos a escuchar ahí en un ratito, también decía más para pensar en acercarse a los de la mitad de la tabla que en escapar del fondo.
11: Sí.
8: Lo que pasa es que te lleva a lo mismo. Yo creo que sería un buen golpe en una tabla realista. En una tabla realista, Curicó hoy día debería tener 16 y no 19, ¿cierto? Si es que se concreta la pérdida de puntos, que eso yo creo que le perdió un poquito la pista, pero no debemos estar tan lejos de que se produzca ese análisis de la segunda sala. Entonces, si ganas en Talca, efectivamente tú puedes decir, tengo 19. ¿Y un rival que tiene?
11: 5.
8: Ya, le sacas una buena cantidad pensando en lo que queda. Es tranquilizante, creo yo.
11: Sí, a pesar de que algunos dicen, no, están en la misma vereda como Jano González, que dice que...
8: ¿Qué dice?
11: Tiene los mismos problemas. Ranger no, que Curicó, son no, distintos. Son totalmente distintos.
8: Son
11: veredas distintas y Curicó va a jugar frente a Ranger por
8: Jano
11: tres
8: González,
11: puntos.
8: ¿Me suena? ¿Quién es Jano González?
11: Janito González, nuestra voz.
8: Ah, nuestro Jano González.
11: Nuestro Jano González.
8: Yo pensé que estaba hablando, no sé, de alguien como del mundo del fútbol.
11: No, no sé. Pero sí, Jano González.
8: ¿Jano?
11: Juega 8 días de 7
8: no
11: en la semana.
8: Yo no lo he visto nunca.
10: Pelotero.
8: ¿Tú lo has visto en el estadio?
10: Sí.
8: ¿Lo has visto? No, yo no lo he visto.
10: Virtual.
11: ¿No? No, pero futbolero, juega.
8: No sé, sé que juega.
11: Entiende. Así que, bueno, esa la obligación, creo que la presión, como le preguntaron a Bocinha, ¿cuál es la presión? Pero la presión hoy la tiene Ranger.
8: Sí, no son partidos distintos para los dos.
11: Partidos distintos.
8: Y hay una cosa que ya me tiene inquieto, ¿no? ¿Por qué todos los partidos de la fecha 19 ya tienen loguitos de cuál es la plataforma televisiva que los transmite? Ojalá tener un compañero que tenga vínculos algún tipo con TNT y pudiera darnos una respuesta, pero se nos ha hecho difícil.
10: ¿Pero por qué?
11: ¿Sabes quién me lo...?
8: ¿No tiene el logo puesto ahí? ¿Quién transmite?
11: Ayer me lo hizo saber Claudio Di Messina.
8: ¿Ya? ¿Qué pasa?
11: Que siempre está muy pendiente. Dice, no tiene televisión. Yo le digo, ¿tiene que tener?
8: No sé. Po.
11: Tiene que tener, pero no aparece. Yo creo
8: no aparece?
11: Que aún no lo han definido. Porque...
8: Mira.
11: Yo creo que están esperando que se vendan todas las entradas y lo van a transmitir por la plataforma.
8: Está toda la fecha, con el loguito correspondiente de quien transmite. Y va por el... ¿Cuál es por el premium? ¿Es como la menor cantidad de partidos va por el premium?
11: Sí, supone? La menor, porque...
8: Ya. Unión Española... Porque todos van por la plataforma, por HBO Max. Unión Española Antofagasta, premium. Santa Cruz, Puerto Montt, básico. San Felipe Recoleta, básico. Wanderers Arica, básico. Cobreloa Iquique, premium. Eso es, ahí está, Temuco con Magallanes, premium. Y el día 9 de agosto tenemos Copiapó San Luis, premium. y Rangers Curicó no dice nada, no dice
11: Copiapó San Luis, ¿a qué hora juega?
8: Copiapó San Luis 12:30.
11: Ya.
8: Y a las 3 es Rangers Curicó. Tenemos que hacer el cruce de datos con la primera división. A ver, aguántame un segundo. ¿Te parece?
11: Sí, para ver si coincide con algún partido. Pero ya, sí o
8: esto
11: sí.
8: Es el día 9. Aquí está, para que tomen nota. El día 9 dijimos que a las 12:30 Copiapó.
11: Sí.
8: Ya, y acá sale el día 9 de agosto, 12:30, Concepción, Universidad de Concepción, Premium.
11: Premium.
8: Premium. Y yo te dije el otro, es que vamos a tener que anotar porque...
11: Copiapó con San Luis.
8: Ya, pues ese debe ser básico entonces.
11: Básico, ¿no? Si lo dijiste, básico.
8: No, pues dice Premium. ¿Y cómo va a haber dos en el Premium? ¿Viste que tienen un...?
11: Sí, no, yo creo que
8: dice,
11: ya lo remite.
8: 9 de agosto, 12:30, vuelvo a la página, a la paginita del fútbol del ascenso, y sale... Premium, Copiapó San Luis, Premium. 9 de agosto a las 12:30. Volvamos a la de la primera división.
11: No, o sea, hay un temita. Y tiene que tener televisión en
8: ya, pues, ya
11: a lo 9, menos la aplicación.
8: Y el 9 sale a las 12:30, Concepción Udeconce, a la misma hora en el Premium. O sea, eso ya no puede ser.
11: No.
8: Porque no se pueden dar dos en la misma señal. Ya. Pero sigamos. Sigamos. Después de las 12:30, ¿con qué partido compite, digamos, televisivamente el de Curicó? A las 3 de la tarde del 9 de agosto está programado O'Higgins Limache y dice Premium.
11: Por el básico tendría que ir.
8: Por ende, Curicó tendría que ir por el básico o solo por aplicación. A las 5:30 Calera colocó los Premium. A las 8 la U con Palestino es Premium. Y esos son los partidos del 9. O sea, no, ya si hay un partido.
11: Curicó debería ir por el básico.
8: Debería ir por el básico. Al menos descartemos el Premium, porque O'Higgins con Limache ya está para ese mismo día y misma hora. Así que o va por el básico o va por aplicación. Pero me inquieta que no tiene loguito de nada.
10: Estoy averiguando. O sea, puedo tener información acá.
8: Sería bueno. Tiene que tener, dice, pero no aparece. Que me expliquen ese concepto, por favor, menos, dice Carlito.
11: ¿Cómo? A lo menos.
8: Hay tele, pero no aparece.
11: Sí, pero a lo menos debería estar por la plataforma HBO.
8: Dice, ¿hay respuesta?
10: Sí, dice, o sea, tengo algo que habitualmente suele confirmarse, ya, pero ya. Lo que sale acá hoy tienes? Día, TNT Sport HBO Max.
8: O sea, básico y Max. Ya. Básico, ya, pero para quedarnos tranquilos, es que alguien me preguntó, me dice, oye, ¿no hay tele?
10: No, si el partido el partido se va a televisar, pero yo estoy de acuerdo con la crítica.
8: Ahora, faltó un loquito ahí.
11: Sácame una duda.
8: En la NFP.
10: Mi crítica apunta es que hoy día existe otra plataforma. Yo soy partidario de que se venda el paquete entero, porque si te avisan un día antes de que necesitas una plataforma, te puede pillar mal parado. Claro.
8: No,
10: ¿me entiendes?
8: Mi crítica es que lo informen. ¿Quién lo da? Porque están todos los demás partidos, tú ya sabes qué plataforma lo da. Ya. ¿Qué canal o qué plataforma? Y el de Bolívar no dice nada.
10: Este es el básico y HMO Max, dice. Sí.
11: Ya, el interés porque el hincha visitante no puede ingresar al estadio fiscal.
8: Para que se queden tranquilos entonces los amigos, básico, debiera ser básico. De momento, lo confirmaremos. Bueno, ¿entramos en materia?
11: ¿Van a utilizar las mismas cámaras para el VAR?
8: ¿Cuáles cámaras?
11: De la televisión.
8: Entiendo que también algunas adicionales.
11: Sí.
8: Es un VAR de 6 cámaras.
11: Sí, yo tengo entendido que también se utilizarán algunas de la transmisión oficial. Más un par de cámaras.
8: Más algunas complementarias.
11: Oye, vamos a escuchar al técnico. Entremos a escuchar al técnico curicano, Damián Darío Muñoz. Primero, en este triunfo en Copa Chile, que habla bien del plantel, y luego seguiremos escuchando sobre lo que viene ante Rangers.
12: Habla bien del plantel, más que nada habla bien de que el equipo está compitiendo bien, está parejo en todas las posiciones, y bueno, ya después es una linda tarea para nosotros, para más que nada buscar qué característica o qué cualidad por ahí es la que nos puede ayudar más de inicio, a lo mejor en el partido que viene, y a lo mejor hubo otra para después buscar algo diferente en el segundo tiempo.
11: Muchas veces nosotros hemos hablado que cuando Curicó tiene todos los jugadores a disposición, ahí tiene que elegir los que van a ir citados. Ahora tiene un partido de Copa Chile a mitad de semana, el día martes, cuando elimina, o sea, ya está eliminado la Universidad de Concepción,
8: sí,
11: pero ratifica la clasificación el cuadro curicano, y muchos jugadores anduvieron muy bien, así que también se refiere a esto sobre la buena actuación de estos jugadores, que le pone un lindo problema.
12: Bueno, ahora nos pone, como dije recién, en el lindo problema de quién va a ser el que va a entrar jugando, más que nada también viendo, de acuerdo también a lo que presenta el rival, qué es lo más conveniente para nosotros, y ahí es donde, bueno, en la preparación, en el plan de juego tenemos que estar muy claros también, más que nosotros, claro también con los jugadores, para que hayan tal que podamos ganar ese partido.
8: Nosotros nos anticipamos, yo creo, a ver, el día de ayer, porque qué tan lindo problema, ¿dónde hay dudas en la oncena de Curicó?
10: ¿Medio campo?
8: Ayer decíamos en el central izquierdo, yo hoy día 99% firmaría que va Lucas López. 99%.
10: Y en el medio campo dijimos.
8: Por Ormeño. Y arriba.
11: Tal vez lindo.
8: ¿Habrá duda arriba o no?
11: Yo creo que el lindo problema es.
8: De que hay altos niveles.
11: Cerrar la citación.
8: Que hay altos niveles.
11: Hay quienes te llegan a la banca, por ejemplo. Sarria. Quiero referirme a Sarria, que ha andado bien. A Oliver, el gringo, ha andado bien. Y si juega Lucas, ya vas a tener que elegir uno de los dos.
8: Mira, recién estaba pensando un dato. No es, voy a ser como un amigo, no es crítica, pero es que recién me hizo clic.
11: No malinterpreten, espero
8: que no malinterpreten mis palabras. No, pero recién me hizo clic. Hoy día, en Santa Cristina, que fue práctica, no práctica abierta, pero acceso a prensa, y que habló Damián Muñoz, por eso lo estamos escuchando, también le puede pedir notas a distintos jugadores. Rara vez dice que no. Y hoy lo hizo Mauro López. Insisto, lo traigo a colación, no para decir, pero cómo Mauro no habla, qué sé yo, de hablar, en los mejores términos. Para mí, además, cuando un protagonista quiere hablar o no quiere hablar, es su derecho. No es el punto, pero estoy pensando, ¿qué razón hay? Para que, puede ser algo personal, para que Mauro derecho, porque fue muy bueno, dice, no, sabes que hoy día prefiero pasar, que hable, sí, otro hoy.
11: Existen estas cosas de que uno le da lectura.
8: Y hoy, me imagino que fue la práctica de fútbol, o será mañana, pero atención, lo ligo a eso. Quizás no vaya desde el arranque, no sé. Quizás. ¿No te hace ese clic?
11: Generalmente los días jueves, cuando se va definiendo el equipo.
8: Pero es una semana súper especial, compartido entre medio.
11: Sí.
8: Quizás es mañana esa práctica. Ojo.
11: Es que existen algunas lecturas.
8: Solo que me hizo clic. Pero, a ver, viene jugando Alfaro. López, como se dice, la rompió en Los Ángeles. Estuvo muy bien.
11: Si tú me preguntas a mí si va López atrás, va a desistir de
8: Alfaro.
11: Alfaro, sí.
8: Y ahí se le abre la opción a Mauro López, que es lo que estamos pensando. Porque, y Nostroza creo que todavía no está bien. No está bien como para volver físicamente. No. Tuvo un problema, recordemos. Una
11: antes
8: lesión.
11: Del partido de Cobreloa.
8: Sí, así que no, yo creo que va a jugar Mauro López, fíjate.
11: Sí, bueno, a lo mejor no está totalmente concentrado y
8: sí, puede ser.
11: Porque Mauro es un tipo que siempre es muy atento con la prensa.
8: Sí, no, sí puede ser eso. Puede ser.
11: Sí,
8: eso.
11: Dejémoslo ahí. Pero bueno, esto lo veremos, por eso que llegue luego el domingo para
8: despejar las dudas,
11: despejando algunas dudas, pero el equipo me parece que estaría prácticamente no con muchas novedades.
8: Es,
11: o sea,
8: es que eso le preguntaba yo,
11: cuando
8: tan lindo problema,
11: sí,
8: es
11: pero
8: armar
11: que yo
8: el
11: creo,
8: equipo.
11: Yo creo cuando Damián se refiere al lindo problema es cerrar la citación, no los titulares. Porque ya va a tener que vuelve Lucas López, que no estuvo disponible para el partido anterior porque llegó muy cerca, lo liberó la selección muy cerca del partido, pero si él juega o no juega, va a ocupar un puesto en la banca, en una banca que me imagino que va a costar armarla, en el sentido que solamente tiene una baja, que es Enzo Ormeño, por suspensión, y tal vez Benja, que no se recupere para ser titular, pero tal vez puede ir a la banca. Pero bueno, también se refiere cómo trabaja el partido con la necesidad, esto que hablamos al principio del programa, la necesidad que tiene el rival, en este caso el cuadro de Rangers.
12: Más que nada nosotros vamos a ir a trabajar el partido para ganarlo. Nosotros todos los partidos tratamos de tener un buen dominio del juego, un buen control, más allá de las posiciones de balón, de repente los mismos porcentajes, por ahí de repente podemos tener mucho el balón, pero si no lastimamos, para mí es un poco intrascendente esa posesión. Entonces creo que lo más importante es que nosotros, cuando tengamos el balón, seamos peligrosos, seamos certeros, seamos agresivos también, y eso yo creo que más que nada tenemos que enfocarnos allá, en poder hacer nuestro juego, independientemente de ellos, que a lo mejor van a estar con mucha gente en su cancha, van a también querer salir de primer minuto a lo mejor a ganar el partido. Bueno, nosotros también tenemos que mostrar la misma ambición y más todavía, porque creemos que estamos en una posición en donde todavía estamos ahí, de la mitad para un poquito para abajo, pero este partido es muy importante para nosotros, el de poder ganar, porque es el partido el cual nos va a acercar más a las posiciones de liguilla. Entonces creo que para los dos equipos Es un partido un poco trascendental y más allá de que también sea un clásico, así que creo que va a ser un lindo partido el día domingo.
11: Ya, yo aquí tengo una pregunta.
8: Vamos.
11: Todos los partidos valen 3 puntos. El triunfo, uno si empatas.
8: Sí, matemáticamente sí.
11: ¿Qué podría hacer la diferencia para el Curicó este partido?
8: Factor anímico. Yo creo, de hecho, yo me animo a decir que este debe ser de los clásicos más relevantes del último tiempo.
11: Sí.
8: De los Curicó Rangers que se han dado. Lo podría aproximar al del triunfo que se consiguió en Talca con Rifo, ¿te acuerdas?
11: Cuando estaba tambaleando el cuadro curicano.
8: Sí, pues venía de perder al Coto Rivera como entrenador, digamos, debe partir el Coto, sí, Rivera.
11: Y lo toma Rifo.
8: Ya. Yo creo que desde entonces que no había uno tan importante. Siempre los clásicos son importantes, lo que tú quieras, pero para las implicancias que puede tener. Y ahí ya nos metemos en el factor mental de para uno y otro lado. Que lo estamos hablando toda esta semana, lo que significaría para Rangers ganar su primer partido del año, nada menos que ante Curicó, y lo que significaría para Curicó desde lo tranquilizador que puede ser ganarlo en la tabla. Y también hay que ponerse en la otra vereda. O sea, si a Curicó le toca perderlo, también puede ser un golpe súper difícil.
10: Sí, yo también creo que sí. O sea, si Curicó lo pierde, va a ser un golpe duro.
8: O sea, es más que un clásico más. Creo, sí, que las implicancias que va a tener en la tabla pueden ser súper
11: importantes. Y mira, las variantes que puede tener este partido y el próximo de Curicó. Yo te pongo un ejemplo.
8: A ver.
11: ¿A dónde voy yo? En cuanto a la hinchada y el entorno de Rangers. Mm. Ellos este domingo quieren vencer a Curicó.
8: Sí.
11: ¿Cierto?
8: Sí.
11: Y si lo vence, van a quedar felices.
8: Obvio.
11: Y al otro día van a pasar a ser hinchas de Curicó.
8: Que quieren que le gane a Santa Cruz.
11: Que le gane a Santa Cruz.
8: Claro.
11: Esto es lo lindo del fútbol, lo lindo del deporte. Entonces el partido es paso a paso. Creo y estoy coincido contigo. Cuando yo te pregunto qué significa este partido más allá de los 3 puntos, creo que va a marcar un antes y un después de lo de Curicó. Porque está el tema este de los 3 puntos. Mm. Tú tienes una linda oportunidad para sumar 6. Ante Rangers y ante Santa Cruz, que te podría devolver de alguna manera la ilusión y empezar a dejar atrás el episodio de los 3 puntos para ir enfocándose en los puestos de avanzada y sobre todo liguilla, a pesar de que van a quedar muchos partidos de por medio, pero pueden marcar la diferencia. Así como Curicó le marca la diferencia en los últimos 3 partidos de la primera vuelta, la primera liga, primera parte del campeonato, cuando logra 7 de 9 puntos. Creo que esa importancia tiene esta pasada para el cuadro curicano, porque sí o sí, si logra vencer a Rangers de visita, la moral para enfrentar ese día jueves, de inmediato, el día jueves, al cuadro de Santa Cruz, va a estar por ahí arriba y creo que puede ser un partido más allá de lo que siempre se dice. Me parece que es un partido bastante bisagra.
8: No va a definir qué es lo que va a pelear finalmente Curicó, pero puede marcar un camino, o te puede dejar con el ánimo por ahí arriba, o una semana corta, pero difícil para trabajar.
10: A ver, lo que pasa es que yo tengo una opinión un poquito más crítica de cómo se está observando a Curicó Unido en la llegada de este clásico, porque yo siempre he tratado de mirar el momento de Curicó desde un punto de vista del peor escenario.
8: Ya.
10: O sea, ¿qué quiero decir con esto? Siento como que claro, Curicó va a enfrentar a un equipo que no ha ganado, Curicó va a enfrentar a un equipo que está muy necesitado de puntos, pero yo tampoco veo que Curicó Unido tenga una solidez en el torneo, una regularidad sostenida en el tiempo y que lo ponga arriba. O sea, lo que se juega a Curicó también es importante acá.
8: Pero déjame ser abogado del diablo, como se dice, porque de los últimos 9 partidos, Curicó perdió 1. ¿Te acuerdas que traía la seguidilla de 6? A ver si estoy mal, ayúdame con las matemáticas. Traía la seguidilla de 6 sin perder.
11: Sí.
8: Cayó con San Luis, ahí tiene 7 partidos. Igualó con Cobreloa, tienes 8. Le ganó lo de Conce 9. Perdió 1 de 9.
10: No, está bien.
8: Entonces, yo creo que sí hay una regularidad. Entiendo que no es pareja, no es de todo el año, la agarró al último.
10: Pero yo no la siento, no
8: siento, lo ves tan sólido.
11: No te da confianza.
10: Lo que pasa es que no se materializa la tabla, po.
8: Es que eso es otra cosa, po. Le faltan victorias.
10: Ya, po.
8: Como para pegarse un salto. O a lo mejor lo que antecedió a esos últimos 9 partidos fue más. Es que fue así, po. Fue más malo que bueno. Y por eso partiste desde muy abajo con esta regularidad.
10: Yo no, la verdad que...
8: ¿No lo ves regular hoy?
10: Es que yo no me voy a confiar en ningún partido. No voy a llegar ni tampoco con el cartel, digamos, de que, oye, este partido...
8: No, pero si eso nunca, pero, nunca, ni aunque enfrentes al colista y tú seas puntero, es que a veces eso nunca pasa.
10: Es que me da esa sensación, no por los comentarios de ustedes, sino que no es por eso.
8: Pero en el papel.
10: En el aire, digamos, como que se pero, siente que...
8: ¿De partido ganado, de cosas
10: no,
8: así?
10: No, no partido ganado, pero...
8: O de que es más sencillo, no sé.
10: Más que Curicó llegue mejor, que Rangers viene muy mal, una cosa así.
8: Ya,
10: ¿me entiendes?
11: Pero en el papel.
8: Pero perdón, para retomar el punto, tú dices, Curicó no te da esa sensación de seguridad hoy, de que está firme, de que es un equipo que está sólido.
10: No, porque yo siento que no es nuevo que muchas cosas que pasan por momentos en Curicó nos terminen ilusionando y yo creo que en la previa del partido ante San Luis llegábamos con una expectativa muy alta y no aterrizaron. Son varias veces las que los equipos no han aterrizado a nosotros.
11: Pero es que en algún minuto igual tienes que perder, o sea...
10: Ya, entonces no hay una regularidad.
11: Ya, pero yo te coloco en el papel. ¿De cuándo Curicó no pierde de visita?
8: Es que por eso yo te rebato el argumento de la regularidad desde los números, Seba, ¿no? Porque desde el número te digo, desde los últimos 9 partidos Curicó perdió 1.
10: ¿Y hay cuánto ha ganado?
8: Con San Luis. A ver, hagamos el historial. Pues
10: no
8: ya
10: sé,
8: no,
10: ¿de los últimos 9 partidos cuánto ha ganado?
8: No deben ser muchos.
11: Pero de visita.
8: Le ganó la Udeconce.
11: De visita, claro.
8: ¿Ya?
11: Le empató a Ñublense en Copa Chile.
8: Victoria.
11: Pero, Victoria.
8: Pero, Temuco.
10: Pero hablemos.
8: A Temuco.
10: No hablemos del ascenso.
8: Ahí tienes 2. No, porque los 9 partidos son mezclando. Sí. Mezclando.
10: No, pero no sé, por el partido con la Udeconce era un partido. La Udeconce estaba eliminada. O sea.
11: Y Rangel ya 5 puntos, nunca le ha ganado a nadie. También podríamos decirlo.
8: Claro.
10: Bueno, ya habíamos los 9 partidos. Los partidos como son lo mismo.
8: Pero hagamos la victoria. Le ganó a la Udeconce. Ahora.
11: Sí.
8: Ya, con Cobreloa fue empate, con San Luis se perdió, y ahí ya mi memoria es demasiado frágil.
11: Yo te lo estoy revisando.
8: Temuco
11: le ganó a Curicó.
8: Ahí tenés, Curicó ganó, ya, ahí tenés 2. Ya, antes de Temuco, ¿qué teníamos?
11: Pero esa es la fecha 14.
8: Sí.
11: Te cuento inmediato, Curicó le gana 1-0 a Antofagasta.
8: Ya, ahí tenés 3, 3 de los 9 ya.
11: 3 de los 9.
8: Va cambiando la cara de la persona que preguntó.
11: Sí,
8: ya,
11: anterior a eso tiene un 1-1 con Iquique.
8: Ya, no, pero pidió triunfos.
11: Ya, no, pero que me quiero referir porque le cobran un penal al final y ya.
8: Ok, ya, ese fue Iquique.
11: Te cuento inmediato en la fecha 12, estoy en la fecha 12.
8: Sí.
11: Bueno, el Curicó es la última vez que cae.
8: Ya.
11: Ante Santiago Wander
8: por 0-3. Entonces 3, ahí está la respuesta. De los 9 son 3 victorias. De los últimos 9.
10: Sí, pero bueno, es que yo.
8: Y uno perdido.
10: Es que yo tengo una mirada más. Pero. Perfecto, ustedes están hablando de los números y de la estadística y ya. Pero yo considero que Curicó no tiene una solidez futbolística todavía.
8: Ok.
11: Ah, desde lo futbolístico.
8: Ok.
10: Pero es que eso es. No tiene.
8: No, yo te digo una
10: realidad. Yo no lo veo y no lo veo. Y las críticas, mis críticas con el equipo, tienen que ver más con algo que le cuesta a Curicó, que es marcar en el arco.
11: Sí, estamos totalmente de acuerdo. Entonces, sí, es más, ahí yo

0: Entonces este partido para mí ya, así lo digo de una, es de resultado absolutamente incierto.
1: Ah, sí, ¿no? Totalmente.
0: Yo no me voy a llegar con la chapa ni nada por el estilo.
1: No, pero,
2: no corresponde.
1: Pero viendo la realidad del rival, claro, en algún minuto.
0: Que la gente me
2: califica.
0: Claudio se ríe, pero.
2: No, pues me río.
0: Por los comentarios, porque se van a lo numérico. Pero alguien encuentra que Curicó Unido tiene una solidez futbolística que le permita marcar así, ganar los resultados. 3-0, 2-0, sin problema.
1: De hecho, tiene mucho problema para marcar Curicó.
2: Pero si ningún partido se gana antes de jugarlo, ni numérico. Dice, algo le pasa al colega, está muy negativo. Desde ayer con el juego del supuesto. Ponen. El Seba anda muy te atribuyen una condición que no creo.
0: Es que la gente me ya que no, ese eso
1: pero según
0: yo soy de Curicó.
1: Hay que desmenuzar
0: la gente porque vivo en tal cámara de gente, no hay problema, no se preocupen, sí, pero efectivamente, si no, pero yo soy Juan Carlos me ha puesto la chapa todo el rato.
1: Aquí yo tendría un salvavidas. Yo creo que vive más cerca de San Clemente que tal.
2: Seguimos en el segundo bloque. Nos queda más. ¿Hay más de Damián Muñoz?
1: Más de Damián Muñoz.
2: Muy bien. Jueves, ¿verdad? Cierto. Jueves de Damián. 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
2: 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Ya, señores, a la vuelta leemos sus comentarios, ¿ah? Corazón dividido, dicen acá, ¿no?
0: No, por favor.
2: No.
1: Yo te lo afirmo que no es dividido.
2: No voy a permitir que
0: gracias, se alimente. Juan Carlos. Gracias.
1: No, yo lo he visto sufrir por Curicó.
2: No es dividido.
1: No.
2: Estoy seguro que no es dividido. Está 100% en uno de los dos lados.
1: Sí.
2: La pausa y ya continuamos.
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6: Dos de la tarde con 35 minutos.
7: Oye, Claudio,
6: regresamos.
7: Enviamos una avanzada, Dark.
6: ¿Cómo así?
7: La amigo Claudio de Messina
6: está allá.
7: Anda recorriendo
6: ya
7: las callecitas de Talca.
6: Quedan entrada, ¿no? No da lo mismo porque no, no hay público curicano.
7: Me dice que fome. Uno norte, dos norte, no.
6: ¿Y qué? ¿No le gusta eso?
7: No.
6: Ya, ¿le gustan las calles con nombre?
7: Con nombre, con identidades.
6: Ya. Ah, es crítico.
7: Dice
6: ya
7: que hay mucho ambiente.
6: ¿Ambiente de qué?
7: Sí, no, de ambiente. Oye, de partido,
8: hay,
7: dice.
8: Hay
7: que
8: ambiente futbolero allá. Sí.
7: Sí, dice que fue un local en el centro y tiene una pantalla publicitaria dando puros goles de arranque. No sé de qué año serán, pero.
6: ¿De este año?
7: Sí, no. Muy poco de este año, pero.
6: Sorpresa.
7: Pero claro, ellos están muy
6: emocionados. Hay ambiente, hay ambiente. Cuéntanos, hay ambiente. Por favor.
8: No, hay ambiente. Hay ambiente, hay optimismo. Yo diría que incluso, mira, y paradójicamente.
6: ¿Exceso de optimismo?
8: No, ay, pero paradójicamente, la recaudación de Rangers, la asistencia de público, es altísima en el peor momento.
6: Ah, sí. Pero o sea, no sé si tan paradójico, fíjate, ¿eh?
8: No sé.
6: Porque que es la historia de los clubes que tienen arraigo. Hablemos de Rangers, le ha pasado a Curicó.
7: Curicó.
6: Hay una base que no baja de público.
7: Curicó
6: cuando
7: se
6: las cosas están mal, 2500 y ahí están.
7: ¿Sí? Recuerda tú que Curicó se jugó una permanencia ante San Luis. a estadio lleno.
8: Sí.
6: E igual pueden pasar dos cosas. ¿Te acuerdas cuando la U ha estado peleando descenso?
8: Pero
6: yo creo que todavía no se rompe la ilusión del hincha ranguerino. Eso también es un factor a considerar. O sea,
7: y creo que este
6: todavía partido cree que es posible atrapar a Santa Cruz. Y puede ser, puede ser.
8: Y lo es. Entonces, matemáticamente.
6: Entonces siento que como está esa expectativa, todavía el público está acompañando. Si eso en algún minuto se quiebra y ya tú ves que, no sé, no puede achicar la distancia y quedan 5 o 6 partidos, hay dos opciones. O la gente se vuelca a despedir al equipo porque se le va a segunda. Yo haría eso como hincha de cualquier club. No. O la mitad va y la otra mitad dice ya. No. Sería todo nomás.
8: El partido en el cual se vea obligado a obtener un resultado, si no matemáticamente desciende, ese partido es la línea, po. O sea, si empata, baja matemáticamente.
7: Pero mira,
8: ahí la hinchada se va a volcar para que gane.
7: Yo ayer hacía un juego. Decía,
6: tenemos mucho ánimo para los juegos últimamente. No, ya. ¿Tiene que ver con un genio y una botella o no?
7: No. Ya. Oye, yo tenía un amigo que le
8: dice. No quiere jugar, dijo el Claudio ayer.
7: Yo tenía un amigo que le dice el genio.
6: El genio, sí. Tapaba la botella.
7: Tapaba una botella, parecía.
6: Sí.
7: Oye, el juego es el siguiente. Ranger está a 7 puntos de Santa Cruz.
6: Ya, ok.
7: Si logra ganar un partido después del lunes, porque creo que Curicó va a ganar este. Y Santa Cruz no suma.
6: Va a quedar a 4.
7: Va a quedar a 4.
6: Ya, le mete presión.
7: Va a quedar a un partido.
6: ¿A un partido?
7: Tú mirás, no, pero son 4.
6: Sí, pues.
7: Va a quedar
6: son 2.
7: Va a quedar a un partido de Rangers, de depender de Rangers, porque la última fecha se enfrenta a Santa Cruz. En Santa Cruz. En Santa Cruz.
6: Entonces, mucha historia, pero bueno.
7: Pero no es tan lejano, o sea.
6: Sí. No es tan lejano. Por eso digo que mantienen todavía esa ilusión y por eso quizás la respuesta de público.
7: Sí, yo tengo otra
6: teoría. Un clásico, está
7: tengo
6: bien.
7: Otra teoría para el público también.
6: ¿Qué más?
7: Porque a mí me tocó ir a Talca para cuando enfrentaron a Santa Cruz.
6: Ya.
7: Que para el hincha talquino, cada partido es una ilusión.
6: Claro. A ver si me toca ver un triunfo.
7: Si derrotaron a Santa Cruz,
6: ya. Nos vamos por un
7: y
6: tubo.
7: Y esta vez, creo que ellos están mirando la tabla, les viene Curicó y Curicó después enfrenta a Santa Cruz.
6: Sí, pues.
7: Así que creo que esa es la ilusión y claro, yo creo que también cuando está en las malas también la gente, cuando tiene los equipos tienen arraigo, generalmente
6: la gente responde.
7: Responde.
6: Oye,
7: igual.
6: Antes de que sigamos con Damián, ¿vas a aclarar esto o no?
8: Pues, ningún problema.
6: Esto que se tejió. Es que yo sobre no tengo, el final. Yo dice, tengo, ¿Ormazábal tiene el corazón dividido?
8: No.
6: Ojalá lo aclare.
8: No. Yo sí puedo decir algo, porque mi respuesta. A ver, yo soy de Curicó, pero no tendría por qué explicarlo, digamos.
6: No, si tú quieres lo dices, si no, no.
8: Pero yo sí soy partidario de que el fútbol en la región del Maule se siga sosteniendo en un nivel, digamos. Ojalá que ambos equipos estén en primera división, que recibir al equipo. ¿Me entiendes? Tengo ese buenismo con el Maule, ¿ya? Pero si no me preguntan un resultado, ¿sí? ¿quién quiere que gane el?
6: Claro, obvio.
7: Yo en especial esta semana.
6: No inventen cosas. ¿Sí?
7: En esta semana voy a subir una foto donde salgo con Sebastián Ormazábal, jóvenes,
8: vestido de Curicó,
7: con la camiseta de Curicó.
6: Ya.
7: Y yo voy a tratar de aclararle un poquito con la IA, pero.
6: Mejorarla,
7: pero es una foto real.
6: Ya.
7: Real, así que yo si tengo que poner las manos al fuego por Sebastián, las coloco que es curicano.
8: Y
7: lo que pasa es que su señora, hay que decirlo.
6: Tanta explicación.
7: Es de tal.
8: Sí, no, y de tal. Y de la Católica, si ni siquiera de Rangers.
6: También, de la Católica.
8: Señora, de la Católica.
6: Ah, no. Pero, hola, amigos. Los clásicos se ganan y punto. No se den tantas vueltas. No interesa la tabla. Hay que dar el golpe de gracia.
8: Estoy de acuerdo.
6: Sí. Pero asimismo, por eso, le digo al amigo: esto es cuando es a favor y cuando es de Ranger. Hola, amigos. Los clásicos.
8: Mismo.
6: Mira, le leo el mismo argumento, pero haga el ejercicio. Hola, amigos. Los clásicos se ganan y punto. No se den tantas vueltas. No interesa la tabla. Hay que dar el golpe. Mismo argumento, es que eso es, po.
7: Sí.
6: Y hay que estar preparado, o sea, se puede ganar y se puede perder. Bueno, lo bueno es que la cancha es muy buena en Talca y favorece el juego de Curicó Unido, que la granja está al debe, dice, muchos años. Bueno,
8: la cancha, ahí punto aparte, la
6: una mesa
8: en
6: de
8: Talca
6: billar,
8: está pero espectacular.
6: El amigo Juan Pablo dice: con el triunfo del domingo ante Rangers, Curicó despegará y entrará a la liguilla. Será tremendo envión anímico. Aguante el Curi y saludos. La amiga Maribel: jóvenes, apenas han jugado 2 partidos y tenemos 1 punto. Hay que ver la realidad. Cuesta mucho ganar. Se hizo un buen partido en Concepción, pero ¿qué sacamos si al siguiente partido no somos los mismos? Cuidado, Rangers puede dar sorpresas. Ojalá que no. Más de Damián Muñoz.
8: Pero yo prefiero que se llegue con ese temor al partido.
6: Sí, que no crean que esto. No,
8: que,
6: fácil.
8: Que llegue hoy.
6: Jamás.
8: Sí.
6: Ya, hay que lucharlo cuchillo entre los dientes hasta el minuto 120.
7: Hay que ponerse siempre nervioso.
6: Sí, señor.
7: Sí, sigamos escuchando. Ojo con lo que dice Damián ahora.
6: ¿Qué?
7: Vamos a buscar variantes en el medio campo.
9: Vamos a ir buscando alguna alternativa. Creo que ya Joaquín sabemos lo que nos da como un doble volante de contención a la hora de defender. Y bueno, tenemos otras alternativas también para ir viendo. Ya mañana también tenemos la práctica. Por ahí vamos a buscar eso en la práctica de ver quién es el que por ahí se ve mejor en lo que nosotros vamos a plantear. Y bueno, ahí ya entre mañana y pasado tomaremos la decisión de Jambay. Pero sí, obviamente ellos por la posición, obviamente que tienen también posibilidades.
6: Esa pregunta era, ¿Romo es el que más ha utilizado el entrenador cada vez que le falta uno de los volantes o el que está entrando? Pero con un partido defendiendo la camiseta de Curicó, hoy entran a la pelea Felipe Gutiérrez y Bruno Beglio. Y él dice, bueno, efectivamente, están en la pelea y lo definiremos entre hoy y mañana.
7: Yo voy a poner mis cartitas.
6: ¿Ya?
7: Que...
6: ¿Quién va a ir para ti?
7: Romo.
6: Ayer respondió
8: Romo. Lo dije también en Romo.
6: Hay días para jugarme un piscinazo. Nomás voy a decir Gutiérrez, ya.
8: No, pero una cosa, yo creo que también va a utilizar a Romo.
6: Sí, pues, sí.
8: Si tú me preguntas eso, a mí, yo no veo con malos ojos un movimiento de Lucas López al medio y Oliver atrás.
6: Claro, pero es armar. No, yo respondo de la misma manera. O sea, es lo que creo que va a hacer Damián, pero va a ponerle un poquito de pimienta. Creo sí. Que se puede decantar por Gutiérrez, fíjate. Creo, ¿sí? Aunque haya tenido un partido, dice los jóvenes cuando van y demuestran, ¿por qué no?
7: Ahora, lo claro que hay que tener este partido, que hay que estar los 100 minutos.
6: 140,
7: lo que se juegue, muy atento porque cualquier error puede marcar la diferencia.
6: ¿Eso es lo que te va a responder Damián?
7: Sí, eso lo va a responder a Damián.
6: Ahí lo escuchamos.
7: Marcar la diferencia.
9: Más allá del sistema, el funcionamiento, el que nosotros tiene que, en cierta manera, estar claro. Vamos con un 9, con dos 9, si es que nombramos eso, más que nada el funcionamiento que tenemos que tener ataque y defensa, el que tiene que ser súper claro y tenemos que, en cierta manera, que sea efectivo para poder generar daño, peligro y a la hora de defender también no tener problemas, porque ellos, en cierta manera, en su cancha van a atacar, yo creo, con buen volumen ofensivo. Entonces, me imagino yo que hacer un partido también de muchos duelos por las bandas y en la zona interior también. Entonces, va a ser un partido en donde por ahí a lo mejor las desconcentraciones de uno u otro van a ser las que terminen marcando la diferencia. Entonces, nosotros tenemos que tener la claridad que lo que tenemos que hacer ya sea a la hora de presionar alto, de presión intermedia, de ataques construidos, también la alternancia en el juego de poder atacar directo también. Entonces, eso tiene que ser más que nada lo que nosotros tenemos que tener claro el día domingo.
7: Por eso, hay que estar siempre muy concentrado. Sí, concentrado sí. Lo que va a suceder.
6: Como decimos nosotros acá, siempre atento.
7: Siempre atento.
6: Me gusta más atento.
7: Podríamos escuchar el atento, tal vez puede ser cábala para el triunfo curicano. Así que eso habla de la desconcentración en un partido que te puede marcar la diferencia. Y creo que a Curicó le ha pasado en algún minuto. Creo que ha dejado pasar alguna situación y tal vez podría tener, y aquí estoy de acuerdo con Sebastián, más tranquilidad y más puntos en la tabla de posiciones que uno podría decir, no, este Curicó realmente está sólido porque aprovecha todas las oportunidades.
8: Pero si yo creo que Curicó juegue bien, si eso es, y juega bien, tiene un equipo, pero tiene deficiencia en el finiquito. ¿Estamos de acuerdo
6: con
8: usted? No,
6: estamos totalmente de acuerdo. ¿Que le falta finiquito?
8: Sí,
6: estamos de acuerdo.
7: Terminar la jugada.
8: Pero juega bien, no es un equipo, es un equipo técnico, que circula bien el balón.
7: Pero yo quiero referirme un poquito más allá porque alguien puede decir, no, la crítica es sobre los delanteros. No, yo creo que finalizar la jugada es lo que le está costando a Curicó, tomar buenas decisiones.
6: Dime, obviamente dejamos fuera lo de Los Ángeles porque lo pudo ver muy poca gente. Obvio. Pero, ¿cuándo fue la última vez que un delantero de Curicó enfrentó a un arquero mano a mano, con opción?
8: Bustamante, si no me equivoco, en un...
6: Claro, pero tenemos que...
8: varios partidos.
6: Por eso te digo, entonces no es que le falta el finiquito.
7: No.
6: Le falta lo que le faltó ante Cobreloa, que fue lo que antecede al finiquito. El pase final.
7: Sí.
6: El centro bien hecho, el buscapié con ventaja.
8: Ah, bueno, sí.
6: Eso le falta, sí. Echarla adentro.
8: No, está bien.
6: No hay grandes opciones. En ese último partido contra San Luis, se jugó mal, así que casi no hubo. Y contra Cobreloa no hubo grandes opciones, salvo dos, el cabezazo de Venegas y ese buscapié que cruza.
7: Sí, no, y una que se genera a raíz de un error, la defensa, y termina enfrentando.
6: Eso hay que ver. ¿Cuánto queda de Damián? ¿Nos queda material?
7: Sí, nos queda
6: un audio más.
7: Un audio más de Damián.
6: Para la vuelta,
7: para la vuelta.
6: ¿Te parece?
7: Sí, por supuesto.
6: ¿Sobre qué va a responder? Para saber nomás. Para estar atento.
7: Que ambos equipos se juegan cositas importantes en este partido.
6: Me gustó. Pausa entonces y seguimos con eso.
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6: Antes de escuchar lo último de Damián Muñoz, que comprometíamos al aire, lo bueno que en Talca debute el VAR, dice el amigo Carlitos, y que no se les olvide el sub-21. No, para nada. Yo creo que Lucas López ahí va a estar.
8: Por eso para mí López es un problema que, o sea, perdón, López es un jugador que te resuelve muchos problemas.
6: Yo creo que juega.
8: Curicó va a ser sancionado por eso, entonces que aprendamos la lección.
6: Eso no puede volver a ocurrir.
8: Por eso, fue sancionado por eso. Sí. Aprendamos la lección. Lucas López es quien para mí tiene que ser titular aquí el próximo año.
6: Sí.
7: Pasemos a escuchar a Damián con este último audio, donde se refiere que ambos equipos, tanto el cuadro curicano como el cuadro del Piduco.
8: Del Piduco.
7: Ah, sí. ¿Ah? Alguien dice, ¿por qué dice lo del Piduco? ¿Tú conoces el Piduco? Es un canal. Yo le digo canal porque en cierto Sebastián atraviesa toda la ciudad.
6: Sí. No lo conozco.
7: Pero es mucho más grande el Río Claro.
6: No lo conozco.
7: Sí, pero,
6: ¿y por qué se les dice los piducanos y no los...?
7: Porque cruza toda la ciudad, ahí es bien bastante conocido.
8: Está al lado.
7: Y mucha gente en Talca se refiere al que vive al otro lado del Piduco.
8: Claro.
7: Y los que van a este lado. Entonces, por ahí va. Bueno, algo de historia también o conocimiento, pero también se refiere a que ambos equipos se juegan cosas importantes este domingo.
9: Tenemos que tener esa templanza, tenemos que tener esa convicción, bueno, que también ya nos tocó ir a un escenario parecido a Copa Chile. Fuimos allá e ratificamos el buen partido que habíamos hecho también en Santa Cruz y bueno, pudimos quedarnos también enseguida con el triunfo. Entonces creo que esta vez tenemos, obviamente, el equipo de ellos cambió, el de nosotros también fue evolucionando y bueno, creo que dentro de los dos planes de juego, ahí es donde nosotros también tenemos que marcar la diferencia y bueno, quedarnos con el partido, porque sabemos que en algún momento vamos a poder jugar, listo, vamos a jugar, pero hay otro momento del partido en donde a lo mejor se va a tornar de fricción, se va a tornar de a lo mejor pierna fuerte, y ahí tampoco no nos podemos quedar atrás. Así que no, de cierta manera vamos a empezar a dar muchas licencias para que el equipo rival, si no por juego, a lo mejor por ímpetu, se nos pueda acercar, y tampoco podemos permitir eso.
7: Sí, pierna fuerte, raspar un poquito también, es lo que se juega en la B. Se juega en la B, cosa interesante, y también se juega muy distinto a lo que es la primera división. Creo que
6: lo importante es estar preparado para lo que el partido te pida.
7: Sí, sí, hay
6: como dijo Damián, momentos vamos a jugar y en otros si hay que ponerle, hay que ponerle.
7: No, y hay momentos que Curicó lo tiene que saber sufrir, lo hemos dicho muchas veces, lo tiene que saber sufrir y también jugar con el overall puesto.
6: ¿Qué se dará más? ¿Será más de overall o más de juego?
8: Es que, ¿sabes qué? Yo he podido ver algunos partidos de Ranger y Ranger no es un equipo muy, muy, muy bueno para las infracciones. De hecho, una de las críticas que se le hace es que falta pierna fuerte.
6: Ya.
8: Falta el.
6: Pero es clásico. A lo mejor aparece algo.
8: Sí. Oye, yo no recuerdo, hay un partido que lo juega, no sé si fue el de Copa Chile, que Nico Fernández se manda un partidazo. Es más, un golazo de la mitad de la cancha. ¿Eso fue por Copa Chile o por el ascenso? Esto,
6: ¿quién?
8: No lo recuerdo. ¿Te acuerdas de un partido en Talca cuando Curicó lo gana con un golazo del Chiqui Fernández que parte de la mitad de la cancha?
6: Ah, por Copa Chile.
8: Fue Copa Chile, ¿no?
6: Sí, por Copa Chile.
8: El primero lo hizo Venega.
6: 2-1 lo gana Curicó, sí, Leandro Venega, y un pase en diagonal donde se saca el defensa y luego prácticamente se la pica el portero.
8: Ya, ese partido, por ejemplo, Curicó hace el primer gol y Rangers adelanta sus líneas y queda con mucho espacio Curicó, y ahí me acuerdo que Fernández tenía mucho espacio para correr. Yo espero eso de él, o sea, si se le va a quedar un tramo largo, digamos, de libertad para poner una pelota y ganar la espalda, yo creo que ahí tiene mucho que decir. No sé quiénes van a jugar, me imagino Chiqui Fernández por la derecha, por la izquierda Mauro López, no sé, pero debería aprovechar Curicó las bandas para poder ganar. Ante la desesperación, Rangers a veces adelanta mucho sus líneas y ahí puede haber espacios para que Curicó pueda atacar. La pelota, ojo, el balón detenido ha sido uno de los, y este es un mensaje, porque el balón detenido ha sido fatal para Rangers.
6: ¿Ah, sí?
8: Fatal, fatal, sí. fatal. Sobre todo en los últimos 20, 25 minutos de partido, los balones detenidos han sido muy, muy complejos para el jugador rangrino. O sea, tiene que, Curicó tiene buenos cabeceadores, Henry, Colombo, Venega, cabecean bien.
6: Sí,
8: yo creo que hay que no se descarte ese recurso.
6: Hola amigos de BLN, todavía no nos damos cuenta del jugador que tenemos en la cantera. Lucas López, recuerden, será una de las grandes consolidaciones si le damos esa oportunidad. Lo demás vendrá por sí solo, con una gran venta tal vez más alta que la de Matías Pérez. Estoy muy de acuerdo.
8: Está preparando el Mundial.
6: ¿Eh? Estoy muy de acuerdo con el amigo Moisés, y de hecho, acá en el minuto que él debutó y nos demostró a todos que está preparado, lo hemos dicho de esa manera. Sí. O sea, yo digo, la próxima venta de Curicó Unido va a ser Lucas López, si todo sale en condiciones normales. Y no me extrañaría que esa venta sea a final de este año, si es que él va al Mundial y participa en el Mundial como lo viene haciendo. Y además tú dices, es un jugador importante en mi club, porque lo hago jugar, ese jugador se valoriza y probablemente salga pronto. Algunos de estos equipos que invierten gente joven para terminar de moldearlos en sus series formativas y pegar el salto próximo al primer equipo.
8: Hoy puede ayudar económicamente.
6: Totalmente.
8: ¿Qué pasa con Matías Pérez?
6: Si
8: Matías Pérez.
6: Matías Pérez todavía no tiene equipo.
8: Ya.
6: ¿Qué pasa con qué?
8: Si hay una transacción, Curicó vuelve a recibir o no por los derechos de formación. Pregunto.
6: Por derechos de formación, porcentaje. Yo creo que sí. Sí, pero ¿y Curicó se dejó un porcentaje del pase?
7: Sí, sí,
6: yo no me acuerdo cuánto, pero se dejó.
7: Me parece que 10.
6: ¿Se dejó un porcentaje del pase, Curicó? No,
8: ¿qué pasará con él? Un jugador que para mí tiene que encontrar club rápido.
6: Todavía no encuentran. No le encuentran equipo, pero en eso está. En eso está.
8: Ojalá.
6: Y tenía opciones en Chile también, pero bueno, vamos a ver.
8: Ojalá.
6: No, 21 tiene.
8: Es 20, muy joven. 21.
6: En fin.
8: Mira la foto que te está mostrando. Juan Carlos Maldonado.
6: A ver, pero muéstrame la. ¿Y cuál es?
8: Soy
6: eres tú?
8: La cabeza grande, hay una pelota y arriba hay otra pelota, soy yo.
6: ¿El rubio?
8: Pero gitano, pero espectacular.
6: ¿Y qué pasó?
1: Fue rubio en algún
6: momento. ¿Y qué pasó?
8: Yo era rubio cuando chico.
6: O sea, fuiste rubio y deportista. Sí. No, y futbolista, ¿y sí qué pasó?
8: Y arriba está Juan Carlos.
6: A ver, JC, ahí está.
8: Buena foto, ¿no? Mira.
6: Y la misma ahí camiseta, está, ya, va a tener
8: lo
6: que subirla.
8: Lo voy a publicar en mis redes sociales, mira, salgan de las dudas.
1: Al lado el que está ahí es Claudio Muñoz,
8: el hermano de Raúl.
1: Ajá. El que es el triatleta.
6: Bueno. Súbanla, me gustó. 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
6: 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Ya, señores, nos vamos. Dice acá un auditor que va a estar muy frío el domingo, ¿verdad? En Talca. Dice,
8: puede ser
6: que habrá cerca de 0 grado a la hora del partido.
1: No sé. Yo creo que eso va a ser ahí un poco con el tema.
6: Va a estar helado, dice. Bueno, será. Pero sí va a estar, no, sí va a haber agua nieve.
8: Sí.
6: Acá
8: sí,
6: en algunas zonas, ojo. El día sábado al menos. Veremos qué pasa el domingo. Que estén muy bien, chao.
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1: VLN Radio te indica la hora.
2: 3 de la mañana, en punto.
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2: BLN Radio te indica la hora.
3: 4:03 a.m.
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0: BLN Radio te indica la hora.
2: 5:00 a.m. Un minuto.
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3: 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Indica la hora en BLN Radio.
4: Son las 6 de la mañana, con 3 minutos.
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3: Son las 6 de la mañana, con 30 minutos.

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0: BLN Radio te indica la hora.
5: Son las 6 de la mañana, 58 minutos.
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7: Las 7 de la mañana en puntito. ¿Cómo están? Muy buenos días. Estamos iniciando esta jornada. Como decían por ahí en un programa de televisión, esta es la última jornada de la semana. Claro, día viernes. ¿Cómo están, Salva? ¿Todo bien? Perfecto. Iniciando este día con temperatura bajita, ¿eh? Sí, fíjate que este fin de semana están todos pendientes y muy expectantes con respecto a este anuncio que hay
8: en torno a esta agua nieve que podría caer y dejarse sentir. Precipitación sólida se llama. Claro, agua nieve. Vamos a ver qué va a suceder. Señoras y señores, junto a la banda Lavandería y junto a Tecnomat, arrancamos la jornada.

7:06. Principales titulares que trae el diario La Prensa. Desempleo en el Maule creció 7,2% en enero a 10,4% en junio. Este es el análisis que hace de la evolución de la tasa de desocupación de noviembre del 2025 a enero del 2026, en ese trimestre móvil, 7,2%. Y ahora, en el último trimestre móvil, recordemos, está en un 10,4% la región del Maule. Las preocupantes dos cifras, ¿no? Este es el análisis que hace el principal titular que trae el diario La Prensa. Anoche en Talca, Español cayó en casa ante Puente Alto. Controversia entre personal de salud y alcalde de Teno por hospital de la comuna. Dos líneas de reparaciones en el Liceo Zapallar. Primero servicio higiénico, luego cambio de techumbre. El TER rechaza denuncia de concejala desaparecida contra exalcalde María Ignacia González. Arquitecto René Suárez es el nuevo seremi de vivienda de la región del Maule. Y en la fotografía principal, fotografía portada, Liceo Valentín Letelier ganó concurso regional de bandas de guerra. Participaron 5 agrupaciones de diferentes comunas del Maule. Estaba buscando, Curicó tiene poquitas bandas de guerra, ¿eh? Sí, hay algunas comunas que tienen casi todos los colegios. Esto fue como una, muy tradicional en la década del 80, donde las municipalidades incluso donaban los instrumentos, pues, en varias partes de Chile. Y después, bueno, después se cambió el nombre, se quiso cambiar el nombre de bandas de guerra a bandas escolares para que no sonara tan fuerte, ¿no? Tan duro. Claro. Pero eso, en el concurso regional que se hizo, participaron solo 5 de toda la región. Qué extraño eso, podrían haber sido más. Liceo Valentín Letelier ganó el concurso regional. Bueno, eso. Lo trae el diario La Prensa. Luego revisamos nuestros titulares en blnradio.cl para que usted también esté ahí al tanto de lo que está sucediendo. 7:08.

7 de la mañana con 12 minutos. Nos reciben, ya lo decíamos, con temperatura bastante baja esta jornada. Tenemos 6 grados. Este viernes vamos a tener algo de chubascos, nublado y chubascos aislados. En la noche también vamos a tener la misma condición. Y cambió un poco el pronóstico porque originalmente a principio de semana, esta jornada, hoy en la noche, podrían haber ya comenzado esta aguanieve, ¿no? Pero ahora cambió solo a chubascos, eso quiere decir que la isoterma subió un poco, y al subir la isoterma cero, indica que recién el sábado va a bajar nuevamente y ahí vamos a tener algo de posibilidades de aguanieve y escarcha, con un grado de temperatura. Mañana sábado. Por hoy, solamente chubascos en la tarde. En la tarde-noche, un poquito más intensos. Y ya el aguanieve mañana sábado. Esto es en los sectores cordilleranos, precordilleranos, donde, claro, cada cierto tiempo y habitualmente ocurren este tipo de fenómenos. Máxima para hoy, 11 grados. En Curicó, en Molina, en Talca, en Linares, un poquito más baja, 10 grados. 9 en Parral, 10 en Cauquenes, 10 en la costa. También con las mismas condiciones, con posibilidades de precipitaciones, chubascos. En fin, incluso en Parral van a estar el día sábado en la zona precordillerana con todo el sábado con aguanieve. Ya, eso es lo que dice la Dirección Meteorológica de Chile. El detalle lo entrega luego Luis Alberto Rivera por sectores. Nosotros solo le contamos ahí lo puntual. 14 grados esperan en la región metropolitana. Totalmente distintas las condiciones porque en la región metropolitana van a haber solamente cielos parciales. En la mañana despejado y en la tarde cielos parciales. Y el aguanieve solamente en Santiago Oriente el día sábado en la madrugada, no mucho. En Concepción, en Biobío, siguen con precipitaciones, con vientos importantes. 11 grados la temperatura máxima para Concepción, Talcahuano, y 6 grados a esta hora tienen de temperatura. 7 de la mañana con 14 minutos.

Tecnomat y la banda Lavandería acompañándonos a esta hora de la mañana. Oye, fíjate que estábamos revisando alguna de las informaciones de las noticias que trae nuestro sitio. Lo queremos invitar a que hagamos un repaso juntos. Gobernador del Maule solicitó medidas para convertir al Paso Pehuenche en una alternativa permanente a los Libertadores. Ayer se lo contábamos esto. Resulta que el paso fronterizo en el complejo Libertadores, esto es ahí el que une Mendoza con los Andes, en la región de Valparaíso, con el puerto terrestre de los Andes, lleva más de 20 días cerrado, 22, 23 días cerrado. ¿Cuál es el problema de esto? El problema es que es el principal acceso al Pacífico Sur, en nuestra zona, ¿no? Es el principal acceso de la mercadería que llega, de las cargas que llegan vía terrestre por Brasil, Uruguay, Buenos Aires o Argentina, en fin. Y dentro de esas cargas viene la carne. Y ya hay algunas voces que están alertando que podría haber un aumento en el precio de la carne. Ahora usted dice, ya, pero nosotros sí tenemos carne también en nosotros. Sí, pero no es tanta para suplir todo el mercado. Si la gran mayoría de las cosas que nosotros consumimos en Chile son importaciones de insumos básicos. Y estamos a un mes del 18, pues viejo. Entonces, si eso ocurre, te encargo. Bueno, por eso hay que darle un poquito más de voluntad política, afirmó Pedro Pablo Álvarez Salamanca al emplazar al Ejecutivo para que el complejo fronterizo Pehuenche sea considerado ante el cierre del principal paso en los Andes. Esa es una alternativa. Ahora, alguien preguntará, ¿y qué pasa con Vergara? Nada, y no va a pasar nada porque no hay voluntad política ni aquí ni en Argentina. Ojo, en Argentina tampoco. Estuve conversando con algunas autoridades en Argentina y no hay mucho interés y mucha voluntad, porque la inversión es altísima para poder habilitar el paso Vergara. Es muy, muy difícil. Experto advierte que crisis hídrica persiste en Chile pese a la importante recuperación de los embalses. Negar el pago en efectivo es ilegal, advierten sobre esta práctica ante el auge de las transacciones digitales. Sagrada Familia va a celebrar el Día de la Niñez con la gran final del certamen Talento Kit 2026. Madre curicana transforma el diagnóstico de cáncer infantil de su hijo en un libro sobre resiliencia y esperanza. Hospital de Curicó emite declaración tras denuncia por falta de insumos pediátricos. Activaron código azul en Curicó y Talca para proteger a personas en situación de calle por las bajas temperaturas. Teletón 2026 lanzan campaña con nuevo embajador, himno y mensaje de Don Francisco desde Estados Unidos. Proyecto de ley del Mono 2.0 queda listo para ser votado en la Cámara. Esos son los principales titulares, las principales noticias que trae destacada nuestra página, nuestro sitio, belenaradio.cl.

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0: 40 minutos. Principales titulares. Revisamos a esta hora de la mañana, antes que lleguen las noticias, en nuestra edición de Sala de Prensa. Diario La Tercera. Nuevos pensionados en el primer semestre marcan récord desde el 2022 y ya alcanzan casi el doble que hace una década. O sea, hay el doble de pensionados que hace 10 años. Casi 100.000 personas entre enero y junio de este año. Impacto de la remodelación de Plaza Baquedano, la Plaza Italia, como se conoce en Santiago. Velocidad de circulación cayó un 67%. Arturo Esquella y Máximo Pavés liman asperezas en encuentro en La Moneda. El informe del OS7 que analizó la ruta de las platas de la cuenta de Migueles por presunto lavado en caso Fundamenta. Salida de Chile de los países no alineados desata críticas en la oposición. Las guerreras rojas caen dando batalla ante la sólida República Checa en su debut en el Mundial de Voleibol Sub-17. Y centros de esquí cuestionan cierres preventivos de caminos y piden al gobierno revisar protocolos de acceso a la montaña. Eso lo trae el diario La Tercera. Diario La Cuarta, frase de Camila Flores, lo impactó profundamente. Lucho Miranda dejó los chistes de lado, pidió cámara y lanzó potente descargo. Esta vieja viajaba todos los años. Crespo sale en defensa de Camila Flores y le responde sin filtro a Carmen Hertz. Con una foto, le dijeron de todo, remecieron las redes. Daniela Muñoz y alcalde de Independencia sorprenden con tremendo anuncio. El diario El Mercurio Online, EMOL. No solo seguridad, también controlar la agenda, el desafío, puertas adentro de CAS. Sujetos intentan atropellar a carabinero tras robar auto en Peñalolén. Un 61% considera que el ex subsecretario Rodríguez debería volver a su cargo si se establece que no consumió drogas, algo que ya fue descartado por el gobierno. Seguridad, economía y gobernabilidad, los desafíos de la Espriella al asumir la presidencia de Colombia. Y presidente Kast arriba a Colombia justamente para participar de la ceremonia de asunción de Abelardo de la Espriella. Eso lo trae EMOL. Las últimas noticias. Karen Vélez, su asistente, Vasco Mulián y amigos comentan el difícil momento de la chica reality. Fran Mayra está internada por estrés agudo. Análisis a El Niño. ¿Las lluvias van a ser intensas o van a durar más? Cierre y destrucción de casinos de azar ilegales. Las 11 medidas contra el crimen organizado. Maite Solabarrieta debutó como notera para CNN Chile en el Mundial Sub-17 de voleibol. Todo eso lo trae Las Últimas Noticias.
1: Siete de la mañana, 42 minutos.

7:46. 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Nos vamos, ya vienen las noticias, nuestra edición de Sala de Prensa. Hasta más ratito, chao.

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3: 7:58 p.m.
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6: Madre de lactante acusa falta de insumos y procedimiento negligente en el hospital de Curicó. Sanatorio aseguró que el problema ya fue solucionado. El retén de Villa Prat sufrió un principio de incendio por la inflamación de una chimenea, según informó bomberos. Están proponiendo un feriado para el 17 de septiembre de 2026. El proyecto busca extender las fiestas patrias. Y un variado panorama meteorológico se anuncia para este fin de semana en Curicó. Lluvia, nevazones y heladas.
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7: Son las 8:01.
6: ¿Cómo les va? Buenos días, bienvenidos y bienvenidas a una nueva edición. Esta es Sala de Prensa para esta jornada del viernes 7 de agosto. Como siempre, quiero recordarles cuáles son nuestras formas de comunicación. Estamos siempre atentos a nuestro WhatsApp en el más 56 995 97 9492. Allí usted nos puede enviar fotografías, audios, videos. Estamos conectados más que nunca. Recuerde que también nuestro sitio en internet es www.vlnradio.cl con todas las noticias actualizadas, y en plataformas sociales somos @VLN Radio.
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6: El caso de Millaray Muñoz y su bebé de apenas 4 meses ha levantado serias interrogantes sobre la gestión de los recursos y los protocolos al interior del nuevo Hospital Provincial de Curicó. A través de un desgarrador testimonio, la madre relató la frustrante experiencia vivida el pasado martes, cuando su hijo tenía programado una resonancia magnética a las 15 horas en el centro de salud. Según relata Muñoz, el lactante fue preparado y sedado en el área de pediatría tal como se solicitó para someterlo al examen de imagen. Sin embargo, al llegar a la unidad de resonancia, el procedimiento fue cancelado de manera abrupta. No quedaban tapones pediátricos para los oídos, ya que los últimos habían sido utilizados en la hora anterior.
3: Tengo mucha pena, tengo mucha rabia, porque no es posible que un hospital que tiene alto flujo en pacientes, en niños, no tenga los insumos que corresponden. ¿Cómo es posible que no tengan tapones pediátricos para los niños? Hoy me acabo de enterar que no solamente mi hijo está esperando esos tapones, sino que hay dos pequeños más que están en NEO.
6: La denuncia apunta directamente a la administración de los recursos de este centro hospitalario. Muñoz relata que la falta de stock es tal que hay médicos que han tenido que comprar insumos con su propio bolsillo.
3: Me siento muy mal por eso, porque mi bebé hasta lo cegaron. Resonancia no fueron capaces de agarrar el celular, de avisar en pediatría que no habían insumos para hacer la resonancia, llegar abajo y que te digan no, es que no hay insumos. Me duele mucho.
6: Sumado al episodio de la resonancia, la madre expuso una supuesta negligencia ocurrida días antes, el pasado 29 de julio. Según su relato, un médico general le realizó a su bebé dos punciones lumbares fallidas. Sobre este hecho, la mujer detalló que el procedimiento se realizó sin hacerla firmar la autorización o un consentimiento informado como corresponde. Además, la madre criticó la actitud del profesional, indicando que actuó como, comillas, un médico de teleserie, mientras insertaba y quitaba la aguja múltiples veces de manera errática. En la misma línea, cuestionó que un médico general realice un procedimiento tan delicado a un lactante en lugar de derivarlo a un especialista. A pesar de la rabia y la impotencia, Millaray Muñoz rescató la labor del equipo de pediatría y del turno de urgencias de la noche del 30 de julio. En esa ocasión dijo que las especialistas actuaron con profesionalismo, la hicieron firmar el consentimiento respectivo y lograron realizar la punción lumbar al primer intento. Tras dar a conocer públicamente esta situación, la dirigencia de la FENATS, que es la Federación Nacional de Trabajadores de la Salud, se puso en contacto con la madre afectada. Desde el gremio le entregaron las directrices necesarias y la instruyeron para iniciar una denuncia formal, tanto en los canales internos del hospital como a través del Servicio de Salud del Maule. Y por su parte, el hospital, a través de su equipo directivo, señaló que ayer se realizó el examen planificado para este paciente con los elementos de protección necesarios, con el objetivo de continuar con su tratamiento como estaba estipulado.
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6: Un principio de incendio movilizó durante la jornada de ayer a personal de bomberos hasta el retén de carabineros. Esto en Villa Prat. Estamos hablando de la comuna de Sagrada Familia. De acuerdo a lo informado por el comandante del cuerpo de bomberos de esa comuna, Rodrigo Cisternas, el arribo de los voluntarios de la segunda compañía de Villa Prat, el personal policial que se encontraba de turno, lograron controlar la emergencia, evitando que se propagara el fuego. Al lugar, los voluntarios también tuvieron que concurrir para realizar una inspección preventiva, descartando riesgos de propagación y entregando tranquilidad tanto al personal policial como también a la comunidad de ese sector. Así lo dio a conocer a BLN Radio el comandante de bomberos, Rodrigo Cisterna.
8: En relación al amago de incendio, fue en el retén de Villa Prat debido a una inflamación de chimenea que fue controlada por el mismo personal, y llegó personal de bomberos para verificar el hecho netamente y dejarlo con más tranquilidad tanto al personal policial y la ciudadanía, en este caso al sector de Villa Prat. Pero está atendiendo en forma normal el retén de Villa Prat, así que no hay problema ni afectación, una afectación mayor.
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6: Luego de que se haya concluido el trámite legislativo del proyecto de reconstrucción nacional, el presidente de la República anunció en cadena nacional el plan de seguridad denominado como Agenda contra el Crimen Organizado y el Terrorismo. Dicha instancia está enmarcada en 30 proyectos legislativos, siendo algunos ya presentados en el Congreso y que estarán enmarcados también en 4 grandes objetivos: perseguir, capturar y juzgar, además de condenar. A estas medidas también se añadirá una reforma constitucional que especifique que la seguridad es el deber del Estado, dijo el presidente Kast, a pesar de que este artículo ya se encuentra en la Carta Magna.
9: El mensaje es claro y directo. Los chilenos van a recuperar su libertad y los delincuentes y narcotraficantes la perderán para siempre. Por primera vez, el Estado va a decir en su propia constitución que proteger a su gente no es una opción más, sino una obligación. Será un mandato que ningún gobierno de ningún color podrá desconocer. Chile ha enfrentado a lo largo de su historia momentos que exigieron decisiones a la altura de las circunstancias. Son más de 30 proyectos, algunos que ya están en el Congreso y que corresponden a mociones parlamentarias, y otros que presentaremos en los próximos días que van a cambiar la forma en que enfrentamos al crimen organizado en Chile.
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6: Con el objetivo de mejorar las condiciones de atención a las personas y garantizar el acceso a servicios higiénicos en establecimientos comerciales, el diputado Guillermo Valdés, del Partido de la Gente, presentó un proyecto de ley que modifica la Ley de Protección de los Derechos de los Consumidores para establecer la obligación de que todos los locales comerciales con una superficie útil de atención igual o superior a 50 metros cuadrados cuenten con baños habilitados y gratuitos para sus clientes. La iniciativa establece que los servicios higiénicos deberán cumplir requisitos mínimos de accesibilidad universal, condiciones sanitarias permanentes, señalética visible y gratuidad para quienes acrediten su calidad de cliente mediante un comprobante de compra o de atención. El parlamentario explicó que se trata de una necesidad cotidiana que afecta a miles de personas, especialmente a los adultos mayores, las familias con niños pequeños, las mujeres embarazadas y personas con discapacidad o movilidad reducida, quienes muchas veces no tienen acceso a un baño mientras realizan sus trámites o compras.
10: Un baño no es un lujo, es una necesidad. Presenté un proyecto de ley para que todo local comercial con más de 50 metros cuadrados ponga a disposición de manera gratuita servicios higiénicos para sus clientes. Es una medida básica para todos los chilenos y creemos que es el momento que se implemente.
6: El mismo diputado indicó que esta iniciativa busca fortalecer los derechos de los consumidores y avanzar hacia un trato más digno para las personas, estableciendo estándares mínimos que mejoren la atención de los establecimientos comerciales en todo el país.
2: Nacional.
6: La diputada Sandra Parisi, del mismo partido, del Partido de la Gente, presentó un proyecto de ley para declarar feriado legal el jueves 17 de septiembre. El objetivo de esto es extender las celebraciones y favorecer la actividad económica en distintos sectores. La iniciativa surge debido a la distribución del calendario de este año. El 18 de septiembre caerá día viernes y el 19 será sábado, por lo que solo el viernes representará un día adicional de descanso para quienes trabajan solo 5 días a la semana. El proyecto establece que el eventual feriado del 17 de septiembre será de carácter legal, pero no irrenunciable. En caso de aprobarse, el comercio podrá funcionar con normalidad, al igual que los supermercados, los centros comerciales y otros establecimientos que operan durante los feriados comunes. Entre los argumentos de esta moción se indica que un día extra facilitaría los desplazamientos de las familias hacia distintas regiones del país y entregaría un impulso a actividades como el turismo y también a las pymes. El proyecto deberá indicar, o más bien iniciar, su tramitación en el Congreso y para avanzar requerirá el respaldo del Ejecutivo, ya que la creación de nuevos feriados corresponde a una materia de iniciativa exclusiva del presidente.
2: Curicó.
6: Bueno, ya lo hemos notado, han descendido las temperaturas aquí en la región del Maule y es por eso que el Ministerio de Desarrollo Social y Familia ha activado el denominado Código Azul en las comunas de Talca y Curicó. ¿Qué significa esto? Reforzar los recorridos en terreno y la atención de emergencia para proteger a las personas en situación de calle. Mediante esta activación del denominado Código Azul, las autoridades implementan un aumento en la atención de emergencia mediante recorridos preventivos y el despliegue de equipos especializados, además de trasladar a las personas en riesgo a los albergues que están disponibles para que, por ejemplo, se puedan resguardar del frío. Claro que, partamos por el principio, la persona tiene que aceptar que lo trasladen. El Seremi de Desarrollo Social y Familia del Maule, Pablo Olivares, se refirió a la activación del Código Azul, que va a estar vigente durante la jornada de este viernes 7 de agosto.
11: Frente a las bajas temperaturas que estamos enfrentando hoy día en diferentes comunas de nuestra región, la protección de las personas en situación de calle es una prioridad. Por eso activamos el Código Azul en la comuna de Curicó para reforzar el trabajo que están haciendo los equipos en terreno para poder llegar a tiempo con atención y alternativas de resguardo y de proximidad a los albergues disponibles en la comuna a las personas en situación de calle. Invitamos también a toda la comunidad curicana a hacerse parte colaborando con información cuando vean a una persona zona en situación de calle a través de nuestro fono calle, que es el 800-104-777 opción 0, para que con esta coordinación entre el Estado y la ciudadanía podamos actuar a tiempo con mayor rapidez para proteger a las personas que hoy día más lo necesitan.
6: Se recuerda entonces que las personas que identifiquen a alguien en situación de calle y que requiera de ayuda pueden dar el aviso de forma gratuita al Fono Calle. El número es el siguiente, el 800-104-777, y tiene que marcar la opción 0. Asimismo, puede ingresar una alerta a la plataforma digital, que es una plataforma oficial, en un sitio web www.códigoazul.gov.cl.
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6: Luis Alberto Rivera ya está en el estudio para presentarnos su informe y pronóstico del tiempo. Don Luis, ¿cómo le va? Muy buenos días.
23: Muy buenos días, Marco. Buenos días, auditores. Bastante variable estará el pronóstico desde aquí hasta el fin de semana, porque como escuchaban los titulares, Marco, de acá de nuestro informativo, vamos a tener lluvia, nevadas y heladas. Pero no es en todo el territorio maulino, afortunadamente, porque, por ejemplo, para la costa es difícil que hayan heladas. Lo que sí me parece muy raro, muy extraño, por decirlo de alguna forma, que en la zona de Curepto hoy día el pronóstico indicaba 2 grados bajo cero, en Licantén 1 grado bajo cero y en Bichuquén 0 grados. O sea, temperaturas bastante bajas para esa zona. Pero esos son los pronósticos. En cambio, acá en el Valle Central de Curicó, según a eso de las 6, 7 de la mañana teníamos 6 grados, pero bajó la temperatura y tenemos entendido que en este instante ya podríamos tener en algunos sectores 4 grados. O sea, sería la mínima de hoy de 4 grados y vamos a tener, eventualmente, va a subir esta temperatura que podríamos llegar en el Valle Central de Curicó, que considera Rauco, Teno, Romeral, Sagrada Familia y también la ciudad de Curicó. Podríamos tener solamente 11 grados. Mañana sí se va a notar un poquitito. Vamos a tener la misma temperatura de 4 grados sobre cero como mínima y una máxima de 10 grados. Yo creo que esta sería como la temperatura más baja, la temperatura máxima, aunque se escuche raro, más baja de este año, con 10 grados solamente. Incluso en la semana pasada, ¿te acuerdas, Marcos, que teníamos temperaturas mínimas de 12 grados y las máximas hasta los 19, casi 20 grados? Muy distinto durante este fin de semana y la próxima, pero esto se va a mantener solamente hasta el lunes, porque voy a dar a conocer y vamos a centrarnos específicamente en lo que van a ser las precipitaciones. Y especialmente esto de las nevazones. Elaboramos un mapa nieve. Hoy día en la tarde, noche, tendremos precipitaciones importantes y también de agua, nieve en toda la zona cordillerana de la provincia de Curicó. Y mañana, desde la 1 de la madrugada aproximadamente, nieve dura, que se le llama, hasta el mediodía, caerá nieve. ¿En qué sector? Vamos a realizar este mapa nieve que hemos elaborado hace poquito rato para este día, específicamente para el día sábado. ¿Hasta dónde podría llegar la nieve? En Teno, por ejemplo, podría estar ahí en el sector de la montaña, también en el Manzano, la Vallica y el Culenar. En Romeral, lógicamente que en Los Queñes, en el puente Hernán Briones, ahí donde está el monumento de Cementos Bío Bío, en Los Maquis, que queda un poquito más abajo, en Callejón Ortúzar, que está cerca del sector El Calabozo, en San Ramón y también en Huaico 2 y 3. No se estima que podríamos tener algo de nieve en Huaico 1, que está cerquita ahí del pueblo de Romeral. En la zona de Curicó también tendremos nieve, en Upeo, en Potrero Grande, en Monte Oscuro y también una localidad que se llama Los Maquis, se llama igual que la que tienen ahí en Romeral, y en Molina hasta Lupengo, que esto es bastante bajo, en el Parque Nacional Radal Parque Inglés, Las Trancas, en La Invernada y también acá tendríamos en el sector que se llama El Toro, pero en realidad eso está todo ahí, bordea el sector de Radal Parque Inglés. Esa es la proyección que tenemos para la provincia de Curicó, Marco, con respecto a la nieve. O sea, hoy día y esta noche, agua, nieve, y mañana en la madrugada, nieve más bien.
6: Esto se va a notar en los sectores precordilleranos, probablemente en algunos sectores de la cordillera de la costa, pero el valle en su gran medida no va a tener, algún tipo de manifestación de este fenómeno, además de la temperatura baja, digamos.
23: Hasta este momento, claro, se estima que solamente podría llegar a la zona precordillerana, como lo hemos señalado, desde Los Maquis hacia arriba, en Romeral, acá en el sector del Manzano, en Teno, en Radal, Parque Inglés, lógico, siempre cae nieve en este tiempo, y en Upeo y Monte Oscuro y Potrero Grande también, acá en la zona de Curicó. Más abajo es improbable, hasta este momento, Marco, porque tú sabes que así son los pronósticos. Vamos a dar a conocer rapidito qué condición vamos a tener para hoy día. Reitero, para Curicó se estima 11 grados, vamos a tener chubascos desde las 6 de la tarde aproximadamente y hasta las 20 horas, se van a hacer un ratito nada más. En la zona de Los Queñes, vamos a reiterar, tendremos hoy día chubascos desde las 14 horas aproximadamente y ya en la noche desde las 22 horas con agua nieve, y en la zona costa, que hay muchos auditores que ya, como estamos a punto de estar en el fin de semana, viajan a esa zona, este día viernes tendrán también chubascos entre las 15 y las 19 horas.
6: Don Luis, nosotros nos estamos enfocando necesariamente en este fenómeno que es un poco inusual, ¿cierto? Sí. Que vamos a tener precipitaciones sólidas, nieve, agua nieve, ahí dependiendo del sector, y que va a afectar a nuestra provincia en casi todo el sector cordillerano. Pero ya se está hablando de nuevos sistemas frontales para la próxima semana, que están probablemente por llegar. Eso también probablemente está ahí en el radar para muchos de ustedes.
23: Mira, qué buena pregunta, Marco, y qué buena observación, además, porque yo estoy revisando en tiempo real. ¿Cuándo tendríamos lluvia importante? El sábado va a ser feriado, además. Siempre los feriados como que llueve. El 15, sábado 15, día del tránsito de la muerte, tendremos lluvia importante hasta este instante. Y el día domingo va a bajar un poquitito la intensidad. O sea que la gente que viaje a algún punto, tú sabes que los fines de semana largos se trasladan a diferentes lugares para pasar estos días feriados, aprovecharlo además. El sábado 15 tendríamos lluvia acá en el Valle Central de Curicó y el domingo un poquitito más, pero siempre nos enfocamos en la zona de Los Queñes. El mismo día, atención, el sábado también 15 va a llover en Los Queñes y también el día domingo. La gente que vaya ahí loca, vamos a revisar en tiempo real. También el día sábado, y sabes que va a ser bastante importante la lluvia, mucho más importante que acá en el Valle Central y en la cordillera. O sea, por ejemplo, si acá vamos a tener 15 milímetros, en la cordillera 20 milímetros, en la costa podrían ser 30 milímetros el sábado 15 de agosto.
6: Ya.
23: Y con esto yo no quiero alejar, seguramente alguien me va a decir, claro, está ahí alejando a la gente, que quería venir ahí loca con un día feriado y todo, pero es que en realidad estamos anticipando lo que va a pasar.
6: Ya, pero Le propongo que sobrevivamos a este fin de semana, que tiene que nevazones, como usted lo dice, sí, que va a tener bastante frío, y ya la próxima semana hablemos de los próximos días.
23: Ya, hagámoslo así mejor.
6: Muchas gracias, don Luis.
23: Hasta pronto.
22: Fue el informe del

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8: 8:31. Estamos en el estudio junto al alcalde de la comuna de Molina, Felipe Méndez Guzmán. Alcalde, ¿cómo le va? Muy buenos días.
9: Hola, hola, muy buenos días. Un saludo ahí a todos los auditores de Radio BLN que sintonizan ahí todas las mañanas.
8: Alcalde, ha sido una semana intensa en su comuna. Por lo pronto, durante las últimas horas se desarrolló un operativo de carabineros, una ronda en donde hubo bastante despliegue policial en su comuna.
9: Sí, bueno, la verdad que es una preocupación para nosotros como administración municipal el entregar mayor sensación de seguridad a nuestros vecinos, y es por eso que ahí en coordinación con el delegado provincial presidencial, en conjunto también con la Policía de Investigación y también Carabineros de Chile, se hizo una ronda preventiva que ya son costumbre en nuestra comuna. Se han hecho en Molina, en Lontué, en los sectores rurales, y se hicieron controles vehiculares, se hizo también revisión en distintas poblaciones, hubo dos detenidos en esa jornada. Y la verdad que es parte de lo que nosotros estamos desarrollando también junto con nuestra seguridad pública municipal. Nosotros queremos que Molina sea una comuna que entregue seguridad a sus vecinos y estamos trabajando para aquello, también con los proyectos que nos adjudicamos recientemente de la Subsecretaría de Prevención del Delito, que nos va a permitir adquirir más vehículos y también motos para poder hacer mayor vigilancia en cada uno de los sectores de nuestra comuna.
8: Uno de los espacios públicos que la gente reclamaba a través de redes sociales era que había un paradero literalmente tomado por personas en situación de calle. ¿Ustedes también actuaron en ese aspecto?
9: Sí, bueno, ahí habían personas que estaban en situación de calle, tal como manifiesta, llevaban un tiempo importante ahí en el sector. Yo personalmente concurrí al lugar y traté de convencer a las personas que estaban ahí para llevarlo a nuestro dispositivo albergue, lo cual lo logramos. Y también ellos, el anhelo que nos pedían era volver a su ciudad de origen.

0: origen, que no son personas de la comuna, sino que eran de Temuco, también de Valdivia. Así que ahí estamos viendo la estrategia junto a nuestro dispositivo de albergue para que puedan ser reubicados. Pero logramos también recuperar ese paradero que estaba siendo ocupado como una vivienda provisoria ahí en el lugar. De hecho, le habían puesto nylon y todo eso. Lo logramos hoy día recuperar y está funcionando completamente. O sea, la gente, la ciudadanía está utilizando ese paradero como corresponde.
1: Molina, tierra que enamora, esa es la idea fuerza que ustedes quieren potenciar, porque todos sabemos, ¿no? Molina es el lugar en donde está el Parque Nacional Radal Siete Tazas, un ícono de nuestra región, de nuestro país, que mucha gente viene a conocer desde el extranjero. Así es. Y en ese entendido, este recinto, que todos sabemos es muy atrayente para los vecinos, para las comunidades. Ustedes están haciendo una denuncia respecto de que hay una empresa que a la cual se le entregó la concesión para administrar algunos espacios de este parque y que no está cumpliendo con el contrato. De hecho, ustedes quieren que se anticipe el cierre de ese contrato. Si me pudiera contar un poquito eso, porque estuve esta semana con la ministra de Bienes Nacionales y entiendo que se va a revisar esa concesión.
0: Sí, bueno, tal como tú manifiestas, nuestra comuna tiene el Parque Nacional Radal Siete Tazas, que es un sector que es el destino turístico más visitado de la región del Maule, y para nosotros es tremendamente importante, y tal como dice nuestro eslogan, Molina, tierra que enamora, de verdad queremos que la gente se enamore cuando nos visite, sobre todo nuestra cordillera. Pero para eso tenemos que dotar de servicio, dotar de hacer mejora en el lugar, y ese era el compromiso cuando se hizo esta licitación del Parque Nacional Radal Siete Tazas, donde una empresa privada se hizo cargo de los campings que antes administraba CONAF, y también al interior de Siete Tazas comprometió varios senderos, cabañas, mejoran los campings, también el sector del Bolsón, hechos que a la fecha, después de más de 10 años de concesión, no se ha cumplido ninguno. De hecho, hay una deuda de más de 120 millones de pesos al Estado de Chile, producto de esa misma concesión. Y lo que nosotros realizamos, que no es algo nuevo, yo vengo desde que llegué a la administración municipal insistiendo en el tema, tanto con los Seremi anterior y el Seremi actual de Bienes Nacionales, para que se ponga término a esa concesión. Hoy día recurrimos a la ministra de Bienes Nacionales, Catalina Parot, fuimos con la senadora Beatriz Sánchez, ella nos acompañó, y a poner el antecedente y que se le dé un corte. Lo que nosotros queremos es que de verdad se dé un corte a esta situación y que podamos tener de verdad buenos servicios para nuestra gente que nos visita, que es algo que nosotros queremos propiciar y queremos realizar. Y también, si es posible, nosotros también estamos pidiendo, una vez que se termine esa concesión, nosotros poder administrarlo como municipalidad a través de la Corporación de Turismo, que nosotros ya tenemos una experiencia en Radal y también en el sector de Parque Inglés con la administración de los campings, y sí hemos podido hacer reinversión y la gente al menos tiene una bonita experiencia de las visitas.
1: Son 36 hectáreas las que comprenden esta concesión y que tienen dentro de este perímetro una imagen que es icónica también de Molina, que es el Bolsón.
0: El Bolsón, sí.
1: Por lo tanto, ¿allí es donde se pretende concentrar la inversión que ustedes pretenden desarrollar?
0: Es que más que solo en el Bolsón, en todo el paño que tú manifiestas, porque son dos campings que antes administraba CONAF, antes de esta concesión, y también, bueno, el Bolsón y en el mismo Siete Tazas, donde está la entrada de Siete Tazas, también ahí se concesionó los baños y también un sector para hacer una cafetería y un restaurante, que nunca se hizo tampoco. Entonces, obviamente que hay que trabajarlo de manera integral y poder dar una bonita experiencia, una buena experiencia a las personas que nos visitan, a los turistas, y eso también va a permitir dotar de mejores servicios. Que algo que nosotros, al menos como corporación municipal, estamos haciendo. Hoy día estamos haciendo una inversión de sobre 70 millones de pesos de reinversión. Estamos ahí en el sector del Velo de la Novia, mejorando lo que son los senderos, haciendo una nueva vista panorámica ahí en el lugar, y también nuevos establecimientos comerciales en ese lugar, 14 nuevos establecimientos comerciales, y es parte de la reinversión y también de nuestro propósito como municipalidad de levantar el turismo en la zona.
1: Y ya que estamos en el Radal 7 de Tasa, si nos pudiera hablar de el tránsito, porque la delegación hace unos días estableció un corte de tránsito para evitar que la gente se perdiera la cordillera, pero ahora entiendo que el parque está abierto.
0: Sí, bueno, nosotros estábamos con alerta roja, eso ya se terminó. Hoy día está abierta la ruta hacia Parque Inglés, en la barrera ahí del Radal está levantada, se puede transitar. Lo que sí se mantiene aún cerrado es el acceso a Siete Tazas, ¿ya? Pero puede la gente visitar Velo La Novia, subir hasta el Parque Inglés, más ahora que... bueno, siempre obviamente con mucha precaución. Hoy día nos dicen que está escuchando ahí atentamente el pronóstico del tiempo, que posiblemente va a nevar, así que obviamente hay que ir con precaución, pero hoy día está abierta la ruta hacia arriba.
1: Alcalde, y nos quedamos en el ámbito medioambiental, porque para disfrutar de las Siete Tazas hay que pasar por el sector de Fuente de Agua, que es una localidad que está ahí en el camino hacia la cordillera y que está en alerta nuevamente, porque hay una empresa llamada Agricovial que ha reinsistido en varias oportunidades en instalar un proyecto de una especie de plantela avícola, y ahora entiendo que vuelve a la pelea para tratar de pasar este proyecto que no trae beneficio a los vecinos, que están bastante enojados con esto.
0: Así es, bueno, esta, tal como manifiesta, es una empresa que quiere instalarse en nuestra comuna, que más allá de la empresa o de lo propicio que es hacer nuevas fuentes laborales, para nosotros es preocupante el tema medioambiental, porque hay mucha inconsistencia en el proyecto. Hoy día se está aún no se presenta en el Servicio de Evaluación Ambiental. Entiendo, ahí nos decían los entendidos que estaban esperando que se aplique la mega reforma, porque ahí viene con varias modificaciones en el sistema de evaluación ambiental, pero para nosotros es una preocupación. En conjunto con el Consejo Municipal, ayer estuvimos analizando la situación con el Consejo Ecológico, que se presentó en nuestro Consejo, y nosotros tomamos una postura, y al menos yo como alcalde, y vamos a sacar también un comunicado como municipalidad, pero al menos yo como alcalde no estoy a favor de la instalación de esta empresa, de esta planta. Nosotros ya hicimos, cuando yo era concejal, hace unos 8 años atrás, esta empresa intentó instalarse en la comuna, y nosotros hicimos ahí también una movilización en conjunto con los vecinos, que más allá de algunos puestos de trabajo que puede entregar, el daño al medio ambiente para nosotros es relevante y tenemos que cuidar, sobre todo lo que tú manifiestas, que es el tránsito directo hacia nuestro Parque Nacional Radal Siete Tazas, así que obviamente que no queremos esta instalación y vamos a estar muy atentos a todo lo que va sucediendo y cómo se vayan dando también las presentaciones de este proyecto. Y el día 29 de agosto vamos a tener una jornada también de reflexión en el Teatro Municipal de Molina, a eso de las 6 de la tarde, en conjunto con el Consejo Ecológico, para que la comunidad conozca y entienda cuáles son los peligros de esta instalación, de esta empresa.
1: Alcalde, en los últimos días se ha hecho viral un video de unos alumnos de una escuela, puntualmente de San Jorge de Romeral, que muchos se confunden, creen que está en otra comuna, pero no, es de Molina.
0: Es de Molina.
1: Exacto. Y que, en definitiva, los niños allí, en un tono muy divertido, ellos piden que lleguen más niños a ese colegio porque es una escuela grande, bonita, tiene todo lo que se necesita para educar, pero que faltan los niños.
0: Así es, bueno, esa la escuela de San Jorge de Romeral, queda en el sector rural de nuestra comuna, y es una escuela multigrado y es perteneciente a lo que son los microcentros de nuestra comuna. Y ahí Heisen y Charlotte hicieron un video de verdad muy simpático, jocoso, y que se convirtió viral. Aparecieron en todos los canales nacionales, en todas las plataformas digitales. Estuvimos también nosotros antes de ayer ahí, los visitamos, estuvimos ahí conversando, y la verdad que yo solo felicitarlo y también por supuesto a la parvularia, a la directora, a todos, porque le ponen mucha tinca, y para nosotros también con administración municipal es importante que los niños y niñas se matriculen en los colegios rurales. La educación es distinta, es mucho más más, le ponen más cariño a las tías y todo, entonces de verdad que es muy motivante, así que esperamos, ahora estamos en pleno proceso de matrícula, esperamos que este video viral haya servido para que se matriculen más estudiantes, y también una de nuestras preocupaciones, nosotros estamos en el proceso de transición hacia los servicios locales de educación, y también es importante que estos colegios multigrado tengan alumnos, porque ya ha pasado en otros servicios locales que estos colegios han terminado desapareciendo o fusionándose con otros por la falta de estudiantes, así que ahí yo entiendo también la preocupación de la directora, de Paulina, de querer tener más alumnos, y también es algo que nosotros como alcaldía estamos propiciando y queremos que este colegio permanezca.
1: Y esto lo vamos a saber cuando ya se conozcan los resultados del SAE, ¿no? Que comenzó hace poquitos días atrás.
0: Sí, bueno, pero estamos en pleno proceso ahora de inscripción. Yo creo que el video sirvió para que se puedan inscribir más estudiantes.
1: Ojalá que se motiven los niños, las familias de ahí de San Jorge Romeral y de los alrededores. Alcalde, para finalizar, le quiero preguntar por un proyecto que también ha generado algo de polémica en su territorio y que tiene que ver con el skate park que se pretende, bike park que se pretende construir en Lontué. Si usted me pudiera contar en qué se encuentra este proyecto, porque hay harto interés de la comunidad.
0: Sí, bueno, ese es un proyecto que viene hace muchos años ya y que nosotros lo tomamos, porque aquí, independiente de la administración de turno y todo, nosotros tomamos proyectos que venían desde antes también, lo actualizamos y se postularon. Este proyecto en puntual se encuentra hoy día en el estado de elegible, no está financiado, y dependemos hoy día de la SUBDERE, de la Subsecretaría de Desarrollo Regional a nivel central, de que nos puedan entregar los recursos. Yo tuve una reunión hace un mes atrás y estamos ahí a la espera de los recursos. Tenemos hoy día nosotros tres proyectos elegibles que van en la línea del deporte, que es algo que nosotros queremos potenciar en la comuna. Tenemos ahí San Jorge Romeral, Luminarias, Tres Esquinas, Camarines y este bike park que sería el Lontué. Pero dependemos que nos entreguen los recursos, y yo sé que se ha generado algún tipo de polémica por el diseño, cosas así, pero eso también fue tomado en cuenta por parte de nuestra dirección de SECPLAN y también por la SUBDERE a nivel regional, y se van a hacer las mejoras in situ cuando se esté haciendo la construcción, si es que nos financian el proyecto, porque ahí dependemos, reitero, dependemos netamente del financiamiento de la Subsecretaría de Desarrollo Regional.
1: Ya, pero ¿está en cartera para ustedes? O sea, ¿una prioridad?
0: ¿Sí? Está elegible el proyecto. Pero reitero, tenemos tres proyectos elegibles hoy día en la subsecretaría y hasta la fecha no nos han dado recursos para ninguno, así que seguiremos ahí insistiendo.
1: Ya, muchas gracias, alcalde, por venir y por conversar con los auditores de BLN Radio.
0: Sí, por supuesto, muchas gracias a ustedes, y también quiero aprovechar antes de despedirme de enviarle un saludo a todos nuestros dirigentes. Nosotros hoy día vamos a estar en una actividad con todos los dirigentes sociales, vecinales, de las juntas de vecinos, comités de adelanto y dirigentes de organizaciones funcionales, y con un tremendo saludo para cada uno de ellos en su día.
1: Nos sumamos a ese saludo. Muchas gracias, alcalde.
0: Muchas gracias, que estén bien.
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1: La delegación presidencial del Maule ha informado la reapertura de la mayoría de las rutas que habían sido cerradas de manera preventiva a raíz de los sistemas frontales. La habilitación de estos caminos fue determinada tras una revisión técnica, lo que permitió restablecer la conectividad operativa en la zona, aunque se mantienen restricciones estrictas para el tránsito dirigido hacia los sectores cordilleranos. Respecto a las áreas que continúan con el paso interrumpido, se determinó que los caminos cerrados al tránsito fueran puestos a disposición, excepto la ruta internacional, es decir, la que continuará cortada a la altura del kilómetro 104, esto es el sector El Medano. Y por consiguiente, fíjese que el paso Pehuenche también está cerrado, además de 2 caminos hacia la cordillera acá en Curicó. En detalle, las vías que se mantienen inhabilitadas en la provincia de Curicó corresponden a la J55, la comuna de Romeral, desde el kilómetro 40, esto quiere decir que es a la altura del puente Hernán Briones. Esto, para ir al detalle, significa que el sector de Los Queñes está con tránsito disponible, los vecinos, las vecinas, los turistas pueden ir a esa localidad. En la ruta J25, en la comuna de Teno, también se puede avanzar hasta el kilómetro 40. Por el contrario, en los tramos que ya fueron reabiertos, el tránsito vehicular destaca en la ruta K705, en la provincia de Talca, específicamente en el kilómetro 23 del sector de Vilches Altos, un área correspondiente a la comuna de San Clemente, a la altura del retén Mariposas.
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1: Ahora les voy a contar la información del minuto, porque fíjese que el arquero, o más bien el ex arquero de la selección chilena, Nelson Tapia Ríos, ha sido detenido luego de protagonizar un siniestro vial en la ruta 5, aquí en la región del Maule, un hecho que ocurrió durante la madrugada de hoy viernes. De acuerdo a la información policial, el hecho ocurrió a la altura del kilómetro 332 de la ruta 5, donde el ex futbolista perdió el control del vehículo que conducía y terminó volcando. Tras este siniestro, se le practicó el alcotest de rigor, que es una prueba respiratoria, en el mismo lugar, la que arrojó 1,04 gramos de alcohol por litro de sangre, cifra que corresponde a estado de ebriedad según nuestra legislación. Además, sufrió lesiones de carácter grave, aunque se encuentra fuera de riesgo vital. Esto quiere decir que probablemente más de alguna fractura salió después de este siniestro vial. Desde Carabineros han precisado que no hubo otras personas involucradas en este hecho y que posteriormente Nelson Tapia ha quedado en libertad. Ha sido apercibido, como se le denomina en el lenguaje policial, y que ha sido también ya conducido ante los tribunales, pero ha quedado en libertad a partir de ahora este referente del deporte nacional, Nelson Tapia Ríos.
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1: Son las 8:52. Ya se lo comentaba durante un informativo anterior. Este fin de semana todo está dispuesto en la comuna de Curepto para vivir una nueva versión de la tradicional fiesta del camarón, un evento que confirma su regreso oficial en la zona después de 4 años de ausencia. La actividad, que tiene como objetivo principal relevar las tradiciones del Maule y potenciar el desarrollo turístico local, abrirá sus puertas a la comunidad este próximo sábado 8 de agosto a partir de las 12 horas en las dependencias del gimnasio municipal. El lanzamiento oficial de esta iniciativa costumbrista fue encabezado por el gobernador regional del Maule, Pedro Pablo Álvarez Salamanca, en compañía del alcalde de la comuna, Fernando Alcántara. Ambas autoridades destacaron la importancia de rescatar las raíces locales y ofrecer un espacio de encuentro seguro y entretenido para las familias de toda la región. Esta es la invitación que hizo el gobernador de la región del Maule a la versión 2026 de la fiesta del camarón en Curepto.
6: Tenemos una fiesta imperdible para el día sábado 8 de agosto en el gimnasio municipal, en donde van a haber comidas típicas, música en vivo, en fin, tenemos una tremenda tarde.
1: Por su parte, el alcalde de Curepto entregó también detalles sobre el programa, que es bastante nutrido y que ha sido preparado para los asistentes, resaltando el trabajo de los emprendedores de la zona.
7: Este sábado 8, a partir de las 12 del día, en el gimnasio municipal de Curepto, retomamos la fiesta del camarón, donde tendremos competencia de extracción de camarón, el camarón más grande, el mejor disfraz, donde también estarán nuestros artesanos en lana, artesanos en madera, habrán vinos típicos de Curepto, cerveza artesanal y la mejor gastronomía. Todos invitados este día sábado al gimnasio municipal.
1: Ahí está entonces la invitación del alcalde a la fiesta del camarón, que este fin de semana vuelve luego de 4 años de ausencia.
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1: El presidente de la República oficializó la designación de René Suárez Bobadilla como el nuevo secretario regional ministerial de Vivienda y Urbanismo aquí en el Maule, autoridad que va a asumir sus funciones a partir de esta misma semana. El nombramiento viene a zanjar rápidamente el escenario de vacancia que había aquí en la región, uniendo la experiencia técnica del nuevo titular con los desafíos habitacionales de nuestro territorio. El nuevo seremi es arquitecto de profesión y asume el desafío con la ventaja de conocer desde adentro el funcionamiento de esta institución. Suárez cuenta con más de 14 años de experiencia ligado al ámbito público y al ejercicio independiente en diversas comunas maulinas.
8: Asumo con total responsabilidad agradecer sobre todo a nuestro presidente José Antonio Kast, a nuestro ministro Iván Poduje por este nombramiento. Asumo con la responsabilidad para continuar con labores relacionados al plan de emergencia habitacional y la medida inmediata de continuación con los temas de temporales y de emergencias climáticas.
1: Previo a ser designado como la máxima autoridad de vivienda en la región, se desempeñó durante 14 años como arquitecto del Departamento de Planes y Programas de la misma Seremi del Maule. Dentro de su perfil técnico, es considerado un experto en planificación urbana y desarrollo de viviendas sociales, destacando en roles como coordinador de sustentabilidad del departamento y diseño de viviendas orientadas específicamente a personas mayores. Fíjese que además, él fue encargado del cierre del proceso de reconstrucción que se implementó tras el devastador terremoto que afectó a nuestra zona y al centro sur de Chile en febrero del año 2010. A su llegada fue recibido por el delegado presidencial del Maule.
9: Hemos conversado sobre los desafíos. Hoy día la prioridad número uno es enfrentar la emergencia que estamos viviendo producto de los sistemas frontales, pero sobre todo seguir reconstruyendo. Sabemos que esta región tiene grandes desafíos en lo que es construcción, en la vivienda, en desafíos habitacionales. Por lo tanto, darle toda la bienvenida que se suma a este gabinete regional, pero sobre todo seguir construyendo nuestra región del Maule.
1: Bueno, hay que señalar también que la llegada de Suárez se da luego de que hubiera una nueva renuncia que sacudió al gabinete regional con la salida de Patricio Ponce Arqueros, quien lideraba justamente esta cartera hasta ese momento. Pues bien, tras el anuncio de la salida de Ponce, el MIMBU había oficializado que a contar del 1 de agosto iba a asumir la subrogancia de la cartera María José Díaz Hernández. Ella es actualmente la jefa del Departamento de Planes y Programas. Sin embargo, con este rápido nombramiento presidencial de René Suárez, el gobierno logra instalar a un titular definitivo para dar continuidad a la política de vivienda aquí en el Maule.
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1: Antes de cerrar este programa, quiero recoger lo que nos comenta Todd Erickson. Él es vecino del sector de Los Queñes. Me indica: buen día, el alcalde nos dijo ayer en una reunión en la ruta J55 que está habilitado el camino hacia la cordillera de Romeral, más allá del monumento de cementos Bio Bio. Buen día, el alcalde nos dijo ayer en una reunión que la ruta J55 está habilitada hacia la cordillera de Romeral, más allá del monumento de cementos Bio Bio. Es una buena noticia entonces para los turistas que quieran ir a ver la nieve, siempre con responsabilidad y precaución, ya que se anuncia durante este fin de semana nuevas precipitaciones sólidas. Muchas gracias por la sintonía. Ya viene el bloque matinal. Buen día.
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9: VLN Radio te indica la hora.
10: 9 de la mañana. 6 minutos.
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están? Muy buenos días, su señoría Mandandirundirundan. Estamos iniciando esta jornada de día viernes 7. Viernes 7 de agosto. Saludos adelantados a los niños que este fin de semana van a celebrar su día. Claro, el Día del Niño. Hay hartas cosas y hartas promociones que vamos a estar contándoles también de nuestros auspiciadores a propósito del Día del Niño. ¿Ya? Eso es. Con todo el equipo completo, don Salva, don Claudio, don Marco, don Mati, don Seba, doña Mitzi, don Jano, don Luis. Estamos iniciando la jornada. Bienvenidos.

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Las 9 de la mañana con 36 minutos. 9:36. Nosotros ahí, yo creo que todos están, así como dice, esperando la lluvia, esperando la nieve, ¿ah? Pero no va a ser mucho, sino hay que hacerse mucha expectativa. Claro, no hay que hacerse mucha expectativa. Pero sí, si es que va a subir hacia los sectores precordilleranos, cordilleranos, y tenga precaución al conducir, ¿ya? Mira que está circulando videos en redes sociales de un vehículo, esto ocurrió en Santiago, en la parte del cordillerano ahí en Valle Nevado, parece, en el Farellones, pero de una persona que estaba sin cadenas para los vehículos, para los neumáticos, en la nieve. Y se resfaló, el copiloto, uno de los pasajeros, se asustó, abrió la puerta, saltó en medio de la gente. No, eso pudo haber sido una situación muy, muy, muy complicada. Así que tenga precaución y tome las medidas de resguardo si es que va a subir a los sectores precordilleranos o cordilleranos a propósito de esta nieve que se está anunciando, agua nieve en algunos sectores, por si acaso, ¿ya? Eso, ahí como para tenerlo en consideración. 9:37, CBB Cementos, estamos presentes en Iniciativa de Desarrollo Local, conoce más en nuestras redes sociales, arroba Grupo CBB en Facebook e Instagram. 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

9:42, 9:42. ¿Cómo estamos de temperatura para esta jornada? Para usted que se está recién integrando a la sintonía, Luis Rivera, ahí en nuestro bloque del tiempo en sala de prensa, nos contaba que vamos a tener algo de chubascos en la tarde. Parten en la tarde, después se intensifican un poquito más en la noche. En la madrugada del sábado, es decir, hoy en la madrugada, o la de hoy para mañana, y mañana en la mañana vamos a tener esta agua nieve tan esperada y tan ansiada por ahí por muchos que quieren disfrutarlo, ¿no? Pero esto viene asociado a temperaturas bajas, un grado de temperatura. En Curicó, ojo, en nuestra zona, porque en las zonas precordillerana y cordillerana claramente la temperatura va a estar más baja, ¿ya? Y después, mira qué curioso, porque después de la mañana del agua nieve vamos a tener cielos parciales, o sea, sol. O sea, lo poco que se podría haber acumulado de agua nieve o de nieve se va a derretir. Así que va a ser así como lo justo y necesario. A esta hora tenemos 6 grados en Curicó.

46 minutos, 9:46, acompañando este día en espera de la nieve. ¿Qué nos dicen nuestros auditores? Más 569-9597-9492. Hola amigos de BLN. Oiga, ¿cuándo la municipalidad va a poner colocar una señalética que prohíba virar a la izquierda en calle Villota? Es común ver vehículos doblando hacia Villota desde la pista oriente de la Alameda, tramo que en la Alameda tiene un sentido unidireccional, con peligro de accidente, hasta vehículos fiscales lo hacen. Mira, buen dato, ahí nos manda una foto y todo, ahí lo vamos a estar comentando también en el transcurso de la jornada. Eso es lo que nos dicen, ¿eh? ¿Cuándo van a poner una señalética ahí que diga no virar? Eso. Gracias. Edgardo en las redes sociales nos dice, oye, se roban hasta los basureros. Esto es hoy 050, dice. Torrel a Vega, ¿así es? Sí, eso. Mira, y nos mandan esa información y datos que nos van entregando. Muchas gracias y a todos nuestros auditores en el más 569-9597-9492. 9:47 minutos.

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21: 10 de la mañana, con 2 minutos.
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8 minutos, 10:08. Lo quiero invitar, como siempre, a que revisemos nuestro sitio, blnradio.cl. Una vueltecita ahí por nuestro sitio. Nelson Tapia sufre grave accidente tras conducir en estado de ebriedad en la ruta 5 Sur. El histórico portero volcó su vehículo a la altura de la región del Maule durante la madrugada de este viernes. Arrojó 1,04 gramos de alcohol en la sangre. Pese a resultar con lesiones de gravedad, se encuentra fuera de riesgo vital y fue dejado en libertad. Ahí está la información que entrega nuestro sitio, blnradio.cl. Ahí para que ustedes también lo tengan en consideración. Vaya a darse una vuelta, ahí está toda la información completita. ¿Ya? Completa. ¿Qué otras noticias más trae nuestro sitio? Gobernador del Maule solicitó medidas para convertir al Paso Pehuenche en una alternativa permanente a los Libertadores. Ahí está. Sagrada Familia va a celebrar el Día de la Niñez con la gran final del certamen Talento Kid 2026. En un ratito más vamos a tener noticias y novedades con Sagrada Familia. Invitamos ahí al alcalde para que nos venga a contar algunas cositas interesantes. Experto advierte que crisis hídrica persiste en Chile pese a la importante recuperación de los embalses producto de las últimas precipitaciones. Y a propósito de los sistemas frontales, activan código azul en Curicó y Talca para proteger a personas en situación de calle ante las bajas temperaturas. Todo esto y mucho más, otros contenidos están disponibles en nuestro sitio en blnradio.cl.

Fíjate que hay una noticia, una información a nivel internacional bien interesante y que está generando mucha controversia. ¿Por qué? Porque el gigante asiático China decidió restringir, escuchen bien, la exportación de drones a los Estados Unidos. Mira qué curioso, ¿eh? China impuso sanciones a Estados Unidos también. Endurecieron los controles y dijeron, ok, si Estados Unidos le está poniendo problema a todo el mundo, nosotros vamos a restringir la exportación de drones hacia los Estados Unidos. Componentes clave, tecnología relacionada en una nueva represalia dentro de la creciente disputa comercial y tecnológica entre Beijing y Washington. La medida llega mientras el Pentágono intenta acelerar uno de sus mayores programas de adquisición de sistemas no tripulados, con el objetivo de incorporar cientos de miles de drones de ataque de bajo costo y construir simultáneamente una cadena industrial que elimine progresivamente los componentes y materias primas que vienen de China. Hoy los elementos no tripulados, las aeronaves no tripuladas, los drones, son parte ya de la materia de material de guerra. De hecho, en la guerra de Rusia y Ucrania se han visto muchas imágenes de videos de drones que son utilizados con bombas, en fin, y eso es parte de la guerra moderna, digámoslo de esa forma. Entonces, el principal exportador de drones, ¿quién es? Estados Unidos. China. Y Estados Unidos es principal comprador junto con otras potencias. ¿Qué es lo que ha dicho Estados Unidos? Ok, vamos a tener que acelerar nuestra propia producción de elementos, de tecnología y cosas por el estilo. La decisión fue anunciada por el Ministerio de Comercio chino y no constituye una prohibición general de las exportaciones. Sin embargo, los drones, alcanzados por los controles, sus principales componentes y determinadas tecnologías relacionadas que tengan como destino Estados Unidos, dejarán de beneficiarse de procedimientos simplificados y deberán superar revisiones individuales antes de recibir una licencia. Increíble, ¿eh? Una por otra. 10:17.

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0: Las 10 de la mañana con 38 minutos, 10 con 38. ¿Se acuerdan ustedes del caso de Amparo Noguera cuando fue estafada por las redes sociales y que la estafaron en varios millones? Bueno, ahora volvió a la palestra. ¿Por qué? Porque Amparo Noguera está pidiendo 500 millones de pesos al banco tras la estafa, porque ella asegura con su equipo de abogados que fue una debilidad en el sistema, una falencia en el sistema, pero en el sistema del banco. Entonces, por eso está pidiendo una indemnización de 500 millones de pesos, producto de esta estafa. Increíble, ¿ah? Increíble. Ahora, es ella la que está pidiendo la situación, claro. Vamos a tomar contacto con Daniel Hernández. Hay información policial del minuto en este momento. Daniel, ¿cómo estás? Muy buenos días.
1: Hola, Francisco, ¿cómo estás? Gusto de saludarte, muy buenos días. Te saludo desde la calle Rodríguez, donde está ubicada la Policía de Investigación acá en la ciudad de Curicó, producto que hace pocos minutos tanto el fiscal Pizarro y también oficiales de la Policía de Investigación han dado cuenta de un exitoso procedimiento que se llevó a cabo durante esta madrugada. Allanaron diferentes domicilios, Francisco Javier Ovalle. Hay varios detenidos en primer despacho, ¿cierto?, que vamos a hacer en general, ¿cierto?, porque a eso del mediodía vamos a tener todos los antecedentes de este procedimiento. Por ahora, 10 personas detenidas ligadas al tráfico de drogas, tanto en Curicó y en Talca, porque se hicieron allanamientos tanto en la provincia de Curicó como también en la zona de Talca. 7 hombres, 3 mujeres y también Francisco Javier Ovalle, en toda esta investigación que se ha realizado, que resultan estas 10 personas detenidas, hay una gran cantidad de incautación de drogas, de todo tipo, Francisco. Aquí incluso hasta éxtasis, ha informado el fiscal, que se ha logrado requisar una gran cantidad también de dinero en efectivo y un avalúo bastante importante también de toda la droga que se ha requisado por parte de los efectivos de la Policía de Investigaciones. Pero mira, ¿te recuerdas que la semana pasada damos cuenta también de una osamenta que se había encontrado en la zona de Los Niches? ¿Te recordarás tú que en algún momento ahí nos informaban los auditores de la radio? Bueno, también se aprovechó en este momento por parte de la Brigada de Homicidios que ayer, durante la madrugada, mientras realizaban también todos estos procedimientos en el sector surponiente de la ciudad de Curicó, principalmente Francisco Javier Ovalle, también se estaba realizando un procedimiento con una persona que se había investigado de alguna forma, que se había encontrado esta osamenta, y finalmente pudieron dar cuenta que se trataba de una estudiante de odontología en ese momento, que tenía este cráneo y que después lo había depositado en un basurero. Hoy día ella es odontóloga, por lo tanto ha tenido que prestar también una declaración. Y además, Francisco Javier Ovalle, la Policía de Investigaciones realizó otro allanamiento durante esta madrugada y que tiene que ver principalmente en el sector surponiente nuevamente, y ahí dan cuenta de una persona que la semana pasada resultó gravemente herida por un escopetazo, dicen los oficiales de la PDI. También lograron capturar a 3 personas, un menor de edad y 2 adultos, que también están detenidos. Así que ha sido una jornada, dice la Policía de Investigaciones, Francisco Javier Ovalle, maratónica durante esta madrugada, con varias detenciones, y que reitero, vamos a estar ampliando a eso del mediodía.
0: Perfecto, gracias Daniel, quedamos con líneas abiertas. Buenos días.
1: Buenos días.
0: 10 con 42.

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3: 11 de la mañana, con 2 minutos.
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Con 6 minutos, 11:06, ahí con buena música y con buenos datos a esta hora, junto a Refricur, una empresa curicana, cercana, familiar, con tradición, 36 años en la misma esquina de siempre, Rodríguez 1099 con Vidal. 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

ya con 12 minutos, 11 con 12. 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

11 de la mañana, ya con 17 minutos. 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El Oto, el supermercado de tu mascota. 11 de la mañana con 18 minutos.

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0: 12:36. Lo habíamos comentado temprano, tenemos la visita de los funcionarios de la Municipalidad de Sagrada Familia. Está con nosotros María Constanza Castro, administradora municipal. María Constanza, ¿cómo estás? Muy buenos días.
1: Hola, Francisco, ¿cómo estás?
0: Muy bien, bienvenida.
1: Muchas

0: De hecho, es nuestra primera conexión con las comunidades, entonces ellos son la voz de lo que en realidad quiere la comunidad cuando se quieren hacer celebraciones, cuando se quieren, ahora mismo, fiestas patrias. Ellos mismos son los que llevan actividades que son ya de la médula de la comunidad, ¿no es cierto? Y eso los representa súper bien y nos permite a nosotros entregarle lo que ellos necesitan y lo que además están solicitando la gente de las poblaciones, de los sectores más alejados, así que el rol que cumplen es fundamental para que la municipalidad también trabaje bien.
1: Claro, de hecho siempre se dice que la base de la sociedad está, bueno, en la familia, pero la base administrativa está en las municipalidades, pero las municipalidades tienen también su brazo articulado, que son las organizaciones, porque si no, no tendrían cómo saber lo que ocurre en cada uno de los sectores, de los barrios.
2: Exacto, y además, Francisco, es un trabajo desinteresado y gratuito, que son personas que dedican todo su tiempo a esto, dejando muchas veces de lado sus familias, invirtiendo incluso recursos propios para apoyar lo que es la gestión municipal y la gestión territorial. Y en ese sentido queremos que hoy día sea un día bonito para ellos, que se sientan celebrados, que se sientan conmemorados y que podamos mostrar ese agradecimiento de la forma correspondiente.
1: Claro. Fíjate que yo hace un tiempo atrás conversaba con algunos parlamentarios, hace muchos años atrás, y había una idea por ahí, pero nunca llegó a puerto o en puerto, de que los dirigentes vecinales pudieran ser reconocidos como parte de las organizaciones del voluntariado para que pudieran de alguna forma tener otros beneficios, porque el dirigente vecinal a veces pasa que nadie quiere ser presidente de la Junta de Vecinos, nadie quiere ser tesorero, nadie se quiere involucrar. Los jóvenes tampoco se quieren involucrar, porque quizás hay pocos incentivos y pocos beneficios que entrega la sociedad. No estoy hablando de las municipalidades, sino que como país a lo mejor no le entregamos esos beneficios que quizás pudieran tener para que sea atractivo ser también dirigente.
2: Sí, es complejo porque es un trabajo casi que 24/7 gratuito, donde se reciben todos los requerimientos de la comunidad, se gestionan cosas, se gestionan proyectos, claro. Y es complejo.
1: Oye, y de hecho, o sea, si hay un vecino que está enfermo, ¿a quién recurren? Al dirigente primero.
2: Sí.
1: Oye, que la presidenta a ver nos puede ayudar para que llegue al alcalde, llegue al concejal, llegue a la municipalidad. Claro, o sea, todo pasa por ahí. Así que, muy bien, reiteremos, ¿dónde y cuándo? O sea, ¿dónde y
2: a
1: qué hora?
2: Hoy a partir de las 6:30 en dependencias del Gimnasio Municipal de Sagrada Familia. Perfecto. Así que los esperamos.
1: A propósito, María Constanza, bueno, de hecho, en las dificultades que generan los temporales, la lluvia, los dirigentes vecinales también hacen una pega, pero fundamental. Sí. Y los quiero llevar a ese tema. ¿Cómo el balance respecto a la emergencia que se vivió? Principalmente en Sagrada Familia hay varios sectores que se vieron muy afectados, ¿no? ¿Cuál es el balance que tienen?
2: La verdad es que la comuna en sí respondió muy bien. Los dirigentes también nos ayudaron mucho en el trabajo en terreno. Si bien nos vimos bastante afectados, sobre todo en sectores como Villa Prat, Las Delicias, que son sectores que siempre han tenido problemas cuando existen cuando existen estos frentes climáticos, pudimos responder casi de forma inmediata a todos los requerimientos gracias a que los equipos municipales, tanto con el apoyo de carabineros como bomberos, reaccionaron de forma muy rápida. Entonces eso causó y nos llevó a que pudiéramos responder estos requerimientos de forma súper efectiva, así que estamos bien contentos con la respuesta que se dio a la emergencia. También queremos agradecer a lo que fue el apoyo de la delegación, que hasta el día de hoy ha tenido un acompañamiento muy bueno con nosotros, además de la delegación provincial, carabineros, bomberos que se portaron un 7, y por supuesto a los funcionarios municipales que estuvieron ahí 24/7, incluso dejando a sus familias de lado, que casas que también se estaban inundando, por estar ahí en primera línea, tratando de dar respuesta inmediata a la emergencia. Así que estamos muy muy contentos, esperemos que estos eventos no se vuelvan a repetir, por supuesto, pero la verdad es que estamos satisfechos con el trabajo que se hizo y que se ha hecho en esta emergencia en particular.
1: A ver, o sea, hubo un trabajo previo y eso hay que reconocerlo, que fue, perdón, bastante positivo, y eso minimizó de alguna manera también los efectos que tuvo el temporal en Sagrada Familia. Ahora, la pregunta es, ¿hay algún catastro de personas damnificadas, de daños en la conectividad, daños en la infraestructura agrícola, de riego, como fueron los del 23, que fueron bastante complicados. Sí. ¿En este caso tienen el catastro como ha sido?
2: Sí, por

0: supuesto que sí. Hasta el día de hoy, bueno, se levantaron aproximadamente 101 casos de personas que habían sido afectadas por el tema de las inundaciones. Asimismo, tuvimos 12 albergados, principalmente lo que sería el albergue sector de Villa Prat. Y bueno, estamos haciendo aún el levantamiento de lo que son las fichas. Bueno, las fichas FIBE ya se levantaron, pero haciendo los levantamientos sociales que van relacionados con el tema de la emergencia, solicitando la respuesta tanto de la delegación presidencial, regional y provincial, para ver cuáles van a ser las ayudas también de Senapred y poder en conjunto con el municipio ir en respuesta de las consecuencias posteriores de las inundaciones. Pero gracias a Dios tuvimos, y gracias obviamente a la respuesta municipal y a las gestiones previas, tuvimos solamente 12 personas en albergue.
1: Solo 12 albergados.
0: Solo 12 albergados.
1: Claro. Ahora, sí. Daños en vivienda, sí, hay en todas partes, por los vientos, en fin.
0: Exactamente, aproximadamente claro. 101 personas, que 101 familias que fueron catastradas ya con daños considerables.
1: Claro, claro. Ahora, ¿en la infraestructura de riego también hubo complicaciones?
0: Sí, por supuesto que sí. De hecho, estábamos viendo incluso en su momento, antes de la emergencia, de la última emergencia, vimos la reubicación de algunos equinos que estaban en sectores que estaban siendo ya inundados por distintos flujos de agua, así que ahí se complicó un poco la cosa, pero tratamos de hacer ejecutar los trabajos lo más rápido posible, incluso con cooperación de empresas privadas. Pero igual, como bien lo dijiste tú, Francisco, esto tiene que ver con el trabajo previo que se hizo.
1: Sí, claro.
0: Porque la verdad es que ejecutamos un muy buen plan de invierno y eso nos permitió responder bien.
1: Claro,
0: que los canales hubiesen estado limpios y que no se inundaran más casas de las que se inundaron en la última oportunidad.
1: Estamos conversando con María Constanza Castro, administradora municipal de Sagrada Familia, y Luis Torres, encargado de la Oficina de Cultura, Turismo, Fomento Productivo. Luis, a ver, después de la tormenta siempre dice sale el sol, después de las lluvias vienen los fríos, como se está pronosticando, pero también hay que darle un poquito a las actividades de recreación. Eso también le hace muy bien a la gente, le hace muy bien a las personas. Hay veces que algunos critican y dicen, oye, pero es que está tan está complicado esto, ¿por qué están haciendo fiestas? ¿Por qué hay que hacerlo? Pues es una cuestión para el alma, para el espíritu. ¿Cómo se viene esto del talento kid? ¿De qué se trata?
2: Estamos muy contentos porque ya vamos con la segunda versión este año de lo que es Talento Kid Sagrada Familia, que nació en esta visión de resaltar los talentos infantiles y premiarlos, darle la vitrina que corresponde, y por qué no ir colaborando y apoyando en adelante a estos talentos. Entonces, la idea es, tuvimos audiciones nosotros en diferentes sectores, ayer tuvimos la de Sagrada Familia, alta convocatoria, tenemos harto para el día sábado.
1: Además coincide con el Día del Niño.
2: Además, porque esto está en el contexto de la celebración del Día del Niño, así que estamos muy contentos de que vamos a tener en escenario lo que corresponde mostrar, los talentos infantiles en la celebración del Día del Niño. Obviamente vamos a tener también otras actividades, tenemos juegos, tenemos muros de escalada, cama elástica, que los niños van a poder disfrutar y pasar una agradable tarde, pero además de ver a sus pares, ¿no es cierto?, mostrando en aquello que destaca, diferentes colegios, recorrimos, ¿no es cierto?, la comuna, y ayer de verdad que nos sorprendimos con la variedad de talentos que van a estar presentes en el cierre este sábado 8 de agosto.
1: Ahora, ¿esto dónde va a ser y cuál es el contexto de los niños que se presentan? Porque qué talentos vamos a ver,
2: sí,
1: ahí, claro.
2: Sí, de verdad que nos sorprendimos ayer, porque tenemos de todo, canto, baile.
1: Mira.
2: Había un niño de kinder, porque la competencia es de los 4 hasta los 14 años.
1: Ya.
2: Y había un niño chiquitito que hacía ejercicios con complejos de matemáticas.
1: No.
2: Hasta nuestro jurado se encontró pillado ahí con los resultados, pero el niño resolvía los ejercicios matemáticos bien complejos, así que tenemos mentes brillantes.
1: De kinder, o sea, esos son 6 años.
2: Cinco años.
0: Oh, sí.
2: Así que hay de todo un poquito. Esto va a ser en la Plaza de Sagrada Familia, mañana sábado 8 de agosto, desde las 14 horas. Ahí va a partir, ¿no es cierto?, lo que es todo este show de talento, que esperamos abarque gran parte de la tarde, ya que tenemos alta convocatoria. Y además, ¿no es cierto?, tenemos ahí un espacio de emprendedores, food truck, juegos, tenemos actividades varias que los niños van a poder disfrutar. dar.
1: Claro, a ver, mira, déjame, esto no quiero ser agua fiesta, pero esto va a ser una muy buena noticia para ustedes.
2: No llueve.
1: En la tarde, mañana,
2: sí.
1: No, van a tener cielos parciales, con sol.
0: Perfecto.
1: Claro.
2: Así que caliente eso. Algo nomás el sol con
1: sí,
2: el frío que dice
1: claro.
2: Que viene,
1: en, pero... en la mañana va a haber algo de agua nieve hacia la cordillera, en fin, pero en la tarde va a estar ya más despejadito. Oye, qué buenas noticias. Yo creo que esto es maravilloso. Siempre es bueno cuando se generan este tipo de instancia. Ahora, a lo mejor me voy a adelantar, pero... ¿Qué va a pasar para el 18? ¿O los puse en problema?
0: La mejor fecha del año, dicen por ahí.
1: Por favor. Oye, más encima ahora que quieren hacer un feriado el día jueves, 17. Un feriado del 17.
0: Sería bueno.
1: Sería, no sé. No, va a faltar el que diga que no, pero eso. ¿Qué va a pasar el 18?
0: Nosotros la verdad es que estamos planificando varias celebraciones, Francisco, así que se nos viene sorpresitas por ahí. Dentro de estas sorpresitas, bueno, tenemos considerados varios sectores de la comuna. La idea es que todos puedan disfrutar, incluso los vecinos de los sectores más lejanos. Así que, bueno, en ese contexto estamos contactando ya con los dirigentes, ya hemos tenido varias reuniones, estamos pidiendo unos recursos por ahí que esperemos que nos vaya muy bien.
1: Ya se está planificando el 18.
0: Sí, así que vamos a ir comunicando ahí por redes sociales cuándo van a ser los remates, como para que las personas y los emprendedores se motiven a participar.
1: Oye, se pasaron. Muchas gracias por visitarnos. Que pasen un lindo día con los dirigentes y el mensaje para ellos, para que vayan.
0: Sí, los esperamos a todos nuestros dirigentes hoy día desde las 6:30.
1: Desde las 6:30.
2: Sí, ahí esperar que pasen una linda jornada, que disfruten su día y que, bueno, ahí reafirmar el compromiso que tiene el municipio también con ellos de seguir trabajando por la comunidad y reforzar y hacer más grande esa gran familia.
1: Así es. Gracias.
0: Nos vemos.
1: Gracias por acompañarnos. Faltan 10 minutos para el mediodía.

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4: Son las 12. 5 minutos.
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Las 12 con 18 minutos. Qué tremendo pedazo de canción a esta hora para levantar ánimo. 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

0: nosotros. El Servicio de Evaluación Ambiental, en el marco de la implementación progresiva del Acuerdo de Escazú y con el objeto de asegurar una evaluación ambiental técnica y de excelencia, informa a la comunidad que la empresa inmobiliaria Nuevos Aires S.A. ha ingresado al Sistema de Evaluación de Impacto Ambiental CIA la Declaración de Impacto Ambiental del proyecto denominado Conjunto Residencial Los Cisnes. El proyecto consiste en la construcción de 387 viviendas junto a sus respectivas obras de urbanización, equipamiento y áreas verdes en una superficie de 8,78 hectáreas. El proyecto se ubicará en la comuna de Curicó, provincia de Curicó, región del Maule, específicamente en el radio urbano de la localidad de Los Niches, sector Casas Grandes, con acceso por calle San Luis ya existente. Los antecedentes de la presente declaración de impacto ambiental se encuentran disponibles para su consulta en formato digital en el sitio web www.sea.gov.cl. El proceso de evaluación ambiental establece que se podrá ordenar la apertura de un proceso de participación ciudadana, siempre que lo soliciten a lo menos dos organizaciones ciudadanas con personalidad jurídica a través de sus representantes, o como mínimo 10 personas naturales directamente afectadas. Esta solicitud deberá hacerse por escrito y presentarse dentro del plazo de 30 días hábiles contados desde la correspondiente publicación en el Diario Oficial y un diario de circulación regional o nacional según corresponda, a través de la plataforma electrónica o en dependencias del Servicio de Evaluación Ambiental ubicado en calle 2 Oriente, número 946, Talca.
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0: 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Senador Vial integra nueva bancada que busca el indulto para uniformados procesados por el estallido social. Cristiana Arriagada brilla en Brasil y suma puntos clave para el Mundial. Presentan proyecto de ley para declarar feriado el jueves 17 de septiembre y extender las fiestas patrias. Son algunas de las noticias que están actualizadas en nuestro sitio en BLNradio.cl. Oye, ¿están de acuerdo, no? Que se extiendan las fiestas patrias. Claro, porque, a ver, el 18 de septiembre cae día viernes. El 19 es sábado. Entonces, claro, como que uno queda así como... Oh, como que hay que arcojo el 18, ¿no? Entonces ahí por eso están presentando este proyecto de ley para declarar feriado el 17. Pero ojo, que el proyecto de ley contempla que va a ser solo feriado, pero no feriado irrenunciable, por si acaso. Entonces, eso significa que si usted llega a acuerdo con su empleador, le puede decir, ¿sabes qué? Tienes que venir a trabajar igual nomás, porque te pagaré el día, lo compensaremos, no sé, de acuerdo a lo que diga el Código del Trabajo y el contrato, pero no va a ser un feriado irrenunciable, va a ser un feriado normal, si es que se aprueba, ¿ya? Eso, ¿cómo andaríamos ahí con otro día más, Salva? Ya, nos vamos, ya vienen las noticias, viene sala de prensa, no se vaya de la sintonía. Que tenga un muy buen fin de semana, cuídese mucho, recuérdelo, que van a haber complicaciones con las zonas cordilleranas, baja temperatura, agua, nieve, pavimento resbaladizo. Nos vamos, chao, chao.
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13: VLN Radio te indica la hora.
14: Son las 12:59 minutos.
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1: Ex arquero de la selección chilena de fútbol, Nelson Tapia, sufrió lesiones graves tras volcarse en su vehículo en la ruta 5 Sur a la altura de Retiro. Test respiratorio indicó que conducía en estado de ebriedad. 10 detenidos dejó operativo de la PDI que desbarató una banda dedicada al tráfico de drogas en Curicó y Talca. Los detectives decomisaron casi 8 kilos de cocaína, marihuana, ketamina y éxtasis. La brigada de homicidios capturó a sujeto que en mayo pasado disparó con una escopeta a un hombre y lo dejó en riesgo vital en la población Santa Lucía de Curicó. Ya han surgido nuevos antecedentes por el hallazgo de un cráneo humano al interior de un contenedor de basura en el sector de Los Niches. Una odontóloga declaró que mantenía esto con fines académicos desde que estaba en la universidad.
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2: Es la 1:02.
1: ¿Cómo les va? Buenas tardes, bienvenidos y bienvenidas a una nueva edición de Sala de Prensa. Esta es la correspondiente a este día viernes 7 del mes de agosto. Como siempre, quiero recordarles cuáles son nuestras formas de contacto. Nuestro WhatsApp, el +56 995 979 4 92. Allí vamos a estar siempre atentos a recibir sus audios, fotografías y videos de lo que está pasando. Estamos conectados en tiempo real. También recuerde, nos puede encontrar en redes sociales, somos @VLN Radio, denos un me gusta, síganos, será parte de una gran comunidad, más de 560 mil personas que a diario estamos compartiendo, debatiendo e informándonos. www.vlnradio.cl es nuestra plataforma digital con todas las noticias actualizadas para usted.
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1: El ex arquero de la selección chilena de fútbol, Nelson Tapia Ríos, fue detenido por carabineros luego de protagonizar un violento siniestro vial en la ruta 5 aquí en la región del Maule. Todo esto ocurrió durante la madrugada de hoy viernes. De acuerdo con la información entregada por las autoridades policiales, el hecho ocurrió cerca de la 1:30 de la madrugada, a la altura del kilómetro 332 de la ruta 5. Específicamente, allí se genera una intersección con la ruta L-651. Estamos hablando de la comuna de Retiro. En dicho sector, el exfutbolista perdió el control del móvil debido a una curva que existe en el lugar e impactó las barreras de contención, volcándose aproximadamente 50 metros ahí en la calzada. Al interior de un predio, entre los arbustos, terminó el vehículo del destacado futbolista chileno. Una vez constituidos los equipos de emergencia en el lugar, se practicó el examen de alcotest de rigor. La prueba arrojó un resultado de 1,04 gramos de alcohol por litro de sangre, confirmando así de manera oficial que el exdeportista transitaba en manifiesto estado de ebriedad. Producto de la alta energía que se liberó durante el impacto, Tapia sufrió lesiones de carácter grave. Sin embargo, hay informes posteriores que ratificaron que se encuentra estable y fuera de riesgo vital. Respecto a la dinámica del volcamiento, desde carabineros han afirmado que no hubo otras personas involucradas en el siniestro, descartando así daños a otros conductores o bien a peatones. Tras este operativo y la respectiva constatación de lesiones en el centro de salud, se confirmó que Nelson Tapia Ríos quedó en libertad. En tanto, los antecedentes de este caso fueron remitidos al Ministerio Público y la Fiscalía determinó que el exfutbolista quedara apercibido.
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1: Hoy viernes, la Policía de Investigaciones de Curicó y el Ministerio Público dieron a conocer sobre la detención de 10 personas, 7 hombres y 3 mujeres, quienes integraban una banda criminal dedicada al tráfico de drogas. Se trata de una diligencia que fue dirigida por la Unidad de Análisis Criminal y Alta Complejidad de la Fiscalía Local y ejecutada por la Brigada Antinarcóticos de la Policía de Investigaciones, y por lo cual se logró desbaratar esta agrupación liderada por 2 hermanos que mantenían brazos operativos en la provincia de Curicó y también en Talca. Tras el

0: Allanamiento de 7 domicilios en ambos territorios, se logró apresar a los miembros de esta banda, todos de nacionalidad chilena y algunos con antecedentes penales. Además, se incautó casi 8 kilos de distintas drogas como cocaína base, marihuana, ketamina y éxtasis, junto también con vehículos y dinero en efectivo, entre otras especies que presumiblemente son producto de este tráfico ilícito. Así lo informó el jefe de la Brigada Antinarcótica de la ciudad de Curicó, el comisario Víctor Soto.
1: Corresponde a una estructura criminal que en este caso era liderada por dos hermanos, se abastecían de sustancias, específicamente cocaína base, en este caso de la región metropolitana, para posteriormente transportarla, ingresarla a la comuna de Curicó y a través de un apoyo logístico bastante considerable que ellos tenían, traducido en algunos vehículos y también puntos de acopio, puntos de procesamiento de la droga, que para tal efecto, a través de la utilización de sustancias químicas, lograban abultar, muchas veces duplicar, triplicar, en otras circunstancias, cuadruplicar la sustancia base. Entonces se logró gestionar las respectivas órdenes de entrada de registro, así también de detención, logrando así desarticular esta estructura criminal, logrando la incautación cercana a 7 kilos y fracción, casi 8 kilos de distintas sustancias, entre ellas cocaína base, clorhidrato de cocaína, 30 comprimidos de metilendexometanfetamina, en este caso MDMA o sustancia éxtasis. Se logró sacar de circulación más de 3.150 dosis de cocaína base ya dosificada. Hay dinero efectivo incautado, también tenemos vehículos incautados y en ese sentido son más de 20 millones de pesos.
0: El fiscal Rodrigo Pizarro indicó que la banda mantenía una estructura de funcionamiento establecida y que consistía en el tiempo, la cual estuvo bajo investigación por alrededor de un año hasta la fecha. En consecuencia, precisó el persecutor, los 10 detenidos van a ser formalizados por los delitos de tráfico de drogas y asociación ilícita. Asimismo, la fiscalía solicita al juzgado de garantía de Curicó se decrete la medida cautelar de prisión preventiva para todo el grupo.
2: Se incautaron distintos tipos de sustancias, además de incautarse determinados bienes que se utilizaban para realizar este negocio del tráfico ilícito de droga por una asociación criminal que tenía permanencia en el tiempo y también distribución de funciones. Los líderes se logró su detención en una investigación que lleva aproximadamente un año, un poco más de un año. Algunos de los integrantes efectivamente tenían ya también causas penales por el mismo ilícito y por lo tanto se logró desbaratar a todo el conjunto de la estructura criminal. Ya previamente se habían hecho además otros 4 procedimientos respecto a esta misma estructura, que fue lo que nos permitió ir recabando más información para tener claridad respecto al modo de operar de estas personas, además de lo cual también se habían solicitado al tribunal ciertas autorizaciones para revisar el patrimonio de cada uno de ellos. Lo más probable es que pidamos la prisión preventiva de los 10 integrantes, porque además de formalizarlos por tráfico ilícito de drogas, estamos en condiciones de formalizarlos por asociación ilícita dedicada al tráfico de drogas.
0: A nombre del gobierno, el delegado presidencial provincial de Curicó, Óscar Águila Galdames, destacó el resultado de este operativo y la neutralización de esta banda criminal.
3: Un tremendo trabajo efectuado entre la Fiscalía y la Policía de Investigaciones de Curicó. Sacaron una organización criminal del mercado, ¿cierto? Con drogas fuertes como cocaína, pasta base, tusi y otras drogas. Incautar vehículos es un trabajo que es eficiente y que es un trabajo que viene de meses. Por eso que todo lo que dice relación con drogas no son procedimientos que nacen de la noche a la mañana, sino que para desbaratar estas organizaciones criminales que trabajan hoy día como empresas, no es una cosa tan fácil. Por lo tanto, felicitar con mayor razón a la Policía de Investigaciones por este tremendo procedimiento con 10 detenidos.
0: Bueno, ahora los 10 detenidos, entre ellos hombres y mujeres, están siendo puestos a disposición del juzgado de garantía de esta ciudad, donde van a ser formalizados por tráfico de drogas y asociación ilícita, tras lo cual la fiscalía va a solicitar se les imponga la medida cautelar de prisión preventiva, la más alta de nuestro ordenamiento jurídico. Policial. Durante la madrugada de este viernes, los detectives de la Brigada de Homicidios de Curicó concretaron la detención de un sujeto que era buscado como autor de los disparos que dejaron en riesgo vital a un hombre en mayo pasado al interior de la población Santa Lucía. En dicha ocasión, según se estableció en las indagatorias que fueron llevadas a cabo por la PDI, el imputado de nacionalidad chilena utilizó una escopeta para causarle heridas graves a la víctima en sus extremidades inferiores, por las cuales debió ser llevado al Hospital Provincial de Curicó y donde permaneció por más de 2 meses internado. Posteriormente, los detectives realizaron una investigación mediante la cual se determinó la autoría del sujeto, por lo que finalmente también se consiguió una orden de entrada y registro en 3 domicilios de ese sector. De esta forma, la policía logró detener al imputado y a otras 2 personas en situación de flagrancia, una de ellas menor de edad, dado que en la vivienda se encontró droga. La información la entregó el subprefecto Eric Cáceres Martínez, él es el jefe de la Brigada de Homicidios de la PDI de Curicó.
4: Se efectuaron 3 ingresos, ¿cierto?, a domicilio por una investigación por el delito de homicidio frustrado. Este hecho aconteció en el mes de mayo, en donde una persona sufrió disparo por parte del imputado en la parte inferior, ¿cierto?, de su cuerpo, generándole graves lesiones, lo que la víctima estuvo en el hospital por más de 2 meses internado. Se realizó la investigación, ¿cierto?, se levantó, se pudo establecer la autoridad por parte del imputado, que se estableció que él estuvo en el sitio del suceso, lo que generó esta entrada y registro a estos 3 domicilios, los cuales lo concretamos hoy en la madrugada, logrando detener al imputado. Y de forma paralela, en los domicilios se encontró droga, por lo que se generó la detención de 2 personas más, entre ellos un menor de edad.
0: Según señalaron desde la Fiscalía, el detenido está siendo formalizado por los delitos de homicidio frustrado, tenencia ilegal de municiones y tráfico de drogas en pequeñas cantidades.
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0: Seguimos en el ámbito policial cuando ya son las 13 horas con 12 minutos. El jefe de la Brigada de Homicidios de la PDI de Curicó, les hablo de Eric Cáceres, entregó detalles sobre el hallazgo de un cráneo humano en el sector de Los Niches el pasado lunes 3 de agosto. Los restos fueron encontrados en un recipiente destinado a la basura en el kilómetro 1,3 de la ruta J65, y tras lo cual se dio aviso a las autoridades. Según el jefe de la Brigada de Homicidios de Curicó, los detectives concurrieron al lugar junto a un equipo del Servicio Médico Legal, el cual terminó por confirmar que la osamenta tenía origen humano. Por ello, el Ministerio Público instruyó el desarrollo de diversas diligencias, entre las cuales se tomó la declaración de personas residentes del sector. De esta forma, según señaló el subprefecto Cáceres, se llegó a consultar a una mujer de profesión odontóloga, quien sostuvo que el cráneo había sido adquirido por ella hace años, claro que con fines académicos, cuando ingresó a estudiar la carrera de odontología, y que recientemente había decidido desechar este elemento en la basura.
4: Nosotros como Brigada de Homicidio recibimos una solicitud donde se genera este hallazgo de esta osamenta, específicamente lo que es un cráneo. Personal de la Brigada de Homicidios llega al lugar a poder establecer la efectividad de este hecho y se establece junto con el Servicio Médico Legal que tendría los indicios como tal de una osamenta. Se levanta la misma, se trabaja con personal experto del Servicio Médico Legal y se logra tomar declaración a una persona que dice que fue quien la depositó en un basurero y que sería de origen de su iniciación cuando estuvo en la universidad, que era una odontóloga, por lo que el Ministerio Público va obviamente a continuar con lo que es la investigación para determinar el verdadero origen de lo que corresponde a este hallazgo. No obstante, nosotros obviamente tomamos todo lo que corresponde a un hallazgo inicial, se toman las declaraciones y esto está en los procesos que se deben llevar con el Servicio Médico Legal para después obviamente generar todo lo que son las muestras respectivas por alguna investigación que estemos llegando.
0: Con estos antecedentes, el Ministerio Público ha ordenado continuar con las diligencias para determinar la procedencia exacta de este cráneo. En tanto, la osamenta ya fue derivada al Servicio Médico Legal para que sea sometida a los peritajes correspondientes, los que van a permitir obtener mayores detalles sobre su origen y también características.
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0: Luis Alberto Rivera ya está en el estudio para actualizar su informe y pronóstico del tiempo para las próximas horas. ¿Cómo le va, don Luis? Muy buenas tardes.
19: Muy buenas tardes, Marco. Buenas tardes, auditores. Actualizar precisamente lo que ha señalado Marco. Es efectivo porque durante la mañana estuvimos bastante ocupados, por decirlo de alguna forma, con respecto a los movimientos de este sistema frontal que se va a presentar y ya se está presentando específicamente en la zona cordillerana. Y continúa la misma proyección con agua, nieve durante esta jornada y nieve prácticamente en el día de mañana. Y se había pronosticado que podríamos tener hasta eso del mediodía, una de la tarde aproximadamente. Sin embargo, va a haber un leve descanso mañana con nieve en primer lugar desde bien temprano, desde la madrugada. Al mediodía podría haber un descanso y después en la tarde continúan las nevazones en la cordillera de la provincia de Curicó. Cuando digo cordillera, en realidad ya me estoy refiriendo al sector precordillerano. Hablamos de los Queñes, de la Invernada, del Buchén, en la zona también del Manzano, allá en los Queñes. En Potrero Grande, Nupeo, incluso podría llegar hasta un sector que Marco debe ubicarlo, o bien haber escuchado más de alguna vez el nombre, que está bastante cerca de los Niches, que se llama El Hollín, ahí en el sector de Chequenlemo, casi frente a la escuela Pablo Neruda.
0: Sí, lo conozco. Es sí. Una localidad muy cercana al cordón cordillerano, claro. Y que se encajona directamente allí, muy cerca de las cumbres que están cerquita de Romeral.
19: Efectivamente, Marco, y también todavía sigue la proyección que podrían tener en Alupengüe. También Alupengüe está, por decirlo de alguna forma, está como en la zona precordillera. También sigue el tema para la zona de Romeral, que podría llegar a los Huaycos 2 y 3. Porque tú sabes, a eso, digamos, está como un poquito cerca de la plaza de Romeral, por decirlo de alguna manera. Son como 7 kilómetros aproximadamente del centro de Romeral, ahí en Huayco 2 y 3. Hasta este momento no se anuncia para Huayco 1. Así que tranquilidad para la gente que de repente, claro, esto de la nieve les preocupa un poco. Sigue la proyección. Voy a nombrar nuevamente, para que nuestros auditores estén bien informados, el mapa nieve que elaboró BLN Tiempo. Teno, sector El Manzano, La Montaña, La Vallica y El Culenar. También se habla de Huemul. Ahí, lógicamente, que va a caer nieve porque está mucho más alto que estos sectores que estoy mencionando ahora. En Romeral, en Los Queñes, lógicamente, el sector de Puente Hernán Briones, también el Mirador de Cementos Biodío, está ahí mismo. Los Maquis, Callejón Ortúzar, San Ramón y Huayco 2 y 3. En la comuna de Curicó, caerá nieve. En Upeo, Potrero Grande, un sector que se llama Monte Oscuro, Los Maquis, El Hollín de Chequenlemo. En Molina, atención a nuestros auditores de Parque Nacional Radal Siete Tazas, o bien Radal Parque Inglés, Las Trancas, El Toro, La Invernada y, reitero, Alupengüe, que está un poquito más bajo. Esto va a comenzar hoy día, en cualquier instante. Voy a revisar en tiempo real, Marco y auditores, para saber a qué horas comienza el agua nieve. Aquí estamos en Los Queñes específicamente, pero lo revisamos. Sería entre las 22 y las 23 agua nieve, pero la lluvia a esa zona alta de la provincia de Curicó, desde Teno por el norte y hasta Molina por el sur, comienza a eso de las 19 horas aproximadamente, con precipitaciones. Intensidad bastante fuerte a eso de las 20 horas y ya a las 22 horas, desde las 22 hasta las 24 horas con agua nieve. Y el día de mañana, sábado, va a continuar con algo de agua nieve, pero a la 1-2 de la madrugada ya será nevadas, nieve dura, como le llaman algunos especialistas. Y esto va a continuar durante toda la mañana. Probablemente a eso de las 2 de la tarde podría volver el agua nieve, pero en la tarde, desde las 5, 17 horas de mañana, en todas las zonas que he nombrado, vuelve la nieve hasta las 23 horas aproximadamente. Y después habrá del sábado mañana, después de las 21 o 22, después se va a convertir en niebla en esa zona. No tendremos precipitaciones.
0: Ya, don Luis, entonces vamos a estar muy pendientes a esto, ya que, como usted lo dice, vamos a tener precipitaciones sólidas bien cerca del valle, por lo tanto, mucha gente va a estar pendiente de esto. Hoy temprano nos escribió un vecino que se dedica a operar turísticamente allá en Los Queñes, y ellos están muy esperanzados de que llegue harta gente, que también aumente las reservas para poder recibir más personas. Va a ser un espectáculo, sin duda, para quienes puedan disfrutarlo allá en la zona cordillerana, así es que hay que estar muy pendientes de este fenómeno.
19: Pero también ahora, para terminar, Marco y auditores, quiero comentarles que acá en la zona de Curicó, en el Valle Central, también tendremos precipitaciones aproximadamente entre las 4 y las 5 de la tarde, pero será un poquito normal la lluvia hasta eso de las 20 horas y después declina. Mañana no tendremos lluvia acá en el Valle Central de Curicó y en la zona costa, que es bien importante porque también el día viernes viaja mucha gente, muchos costinos están acá en el Valle Central, en Curicó específicamente, bueno, en otras comunas cercanas, y para hoy día en la zona de Iloque específicamente van a tener también precipitaciones desde las 3 de la tarde en adelante y hasta la medianoche, pero muy débiles, y mañana sábado en la zona costa habrán chubascos durante todo el día prácticamente.
0: Ya, don Luis, a partir de las 18:15, una nueva actualización aquí en Sala de Prensa.
19: Así es, hasta pronto.
0: Buenas tardes.
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0: pudiéramos conversar sobre este anuncio que hizo la Seremía de Educación en torno a una inversión importante para mejorar los establecimientos educacionales de su comuna.
1: Sí, sí, fue una gran noticia. Vino a darnos el Seremi de Educación. Tuve una mesa de trabajo donde nos anunció que fueron 300 millones de pesos para poder ir en ayuda de tres colegios que estamos nosotros con problemas, que es la Escuela Teno, Viña Gomul y El Guindo. Más que nada, uno de los guindos, más que nada, es por asunto de infraestructura, de lo que son el centro experimental, preparación del piso y otros. Y también en Viña Gomul exactamente igual. Y en el Escuela Teno son la reparación de la parte eléctrica, que también hace muchos años que está malo eso, y con este proyecto de emergencia se va a dar soluciones a los tres establecimientos. Así que muy feliz de recibir esto, que hace mucho. El año pasado estábamos con este proyecto, donde ahora, golpeando puertas, no.
0: Estamos conversando con Wildo Farías, alcalde de la comuna de Teno. Alcalde, pierdo brevemente la comunicación con usted, pero estábamos analizando esta inversión que se va a desarrollar en los establecimientos educacionales de su comuna. Muy bien lo decía usted, son tres por lo menos los que van a recibir este dinero, pero sería interesante también conocer el estado actual del resto de la red educativa de la comuna de Teno. Alcalde, como le decía recién, son tres los recintos educacionales que van a recibir esta inversión, pero son decenas o varios los colegios que están bajo su administración. ¿El resto de la red va a recibir apoyos también de parte de la Seremía?
1: No, solamente este fue el año pasado, fuimos por este proyecto de emergencia para los tres establecimientos que son Viña Gomul, El Guindo y la Escuela Teno.
0: Ya, entonces.
1: Son 300 millones que se van a hacer ahí para hacer mantención a infraestructura y también la parte eléctrica.
0: Comprendo. Alcalde, y hay otra temática a la que lo quiero llevar, porque la salud ha estado en boga durante la última semana, sobre todo después de que usted criticara duramente al hospital de su comuna. Lo calificó como el peor de la región del Maule. Y fíjese que esto causó declaraciones controvertidas, porque los trabajadores dicen que se debería también a la recarga asistencial que proviene desde los distintos centros de salud de su propia comuna. Usted se reunió hoy con el director de salud del Maule, Jaime Bertolotto. ¿Analizaron esta temática en la reunión?
1: Sí, estaba también la directora, una mesa, más que nada fue una mesa de trabajo, y lo invité hoy día en la mañana para ver este tema, porque cuando hice la mención tenía un poco alterado, estaba, de que yo hablé por parte de urgencia. La parte de urgencia es el problema que tenemos nosotros ahí en el hospital. Eso conllevó a de que, tú sabes que aquí los vecinos, todos los reclamos me llegan a mí. Entonces, lo que es importante es poder dar solución a esto lo antes posible. Y también yo no dije por darle una disculpa también a los funcionarios. Yo sé que ellos están muy sentidos de que yo no hice la mención de que era por urgencia. Igual le dije sí, la atención, nada más le dije ese día cuando hice la mención de que el hospital era malo. Pero sí, yo sé que ahí hay una recarga de trabajo en cada funcionario, pero es la manera, decía yo, de poder darle solución, que la gente no espere tanto sentado ahí. A eso yo me estoy enfocando. Con eso conversamos al director. Vamos a ver otra mesa de trabajo para ver si me puede traer otro profesional, un doctor, para poder las horas PIC y darle solución a otros vecinos, que para mí, como alcalde, es lo principal es la salud. Está mal, debe hace mucho, le dije al director hace muchos años que el hospital está igual, y creo que ya es necesario hacer una inversión ahí de, no sé, un nuevo box, más profesionales, y así poder avanzar en la comuna en la parte de salud. También hablamos del CEFAN, también que se viene también para la montaña. Por eso hay muchos proyectos donde de poquito con estas mesas de trabajo se vamos ya a consenso y ya donde dar solución también al hospital. Pero la directora ya hemos conversado. Hemos tenido varios meses de trabajo y también ahí ella va a empezar a fiscalizar también la parte de urgencia, y eso es lo importante, de poder que la gente se sienta apoyado y que sea una buena atención para todos nuestros vecinos.
0: Ya, pero desde la autoridad, ¿coinciden con usted de que aquí hay un problema de financiamiento que probablemente también sea una de las causas fundamentales de esta crisis en la salud?
1: Sí, igual el financiamiento, y también, pues claro, para todos va todo enlazado con el financiamiento, y porque para un profesional tú tienes que tener plata para poder, para llevarlo, y él va a buscar los recursos.

0: pasos para poder incorporar un nuevo profesional ahí en el hospital.
1: Ya, dejamos el tema de la salud por una parte, pero ahora lo quiero invitar a hablar de el plan regulador comunal, porque después de 9 años el Minbus le está dando el vamos a este proceso, que también es bien importante porque así se planifica ciudad.
0: Sí, se dio el inicio, pues, en mi vivienda dio el inicio de poder para modificar el plan regulador. Eso conlleva a poder ampliar, digamos, comprar terrenos para lo que es vivienda, que estamos al debe de vivienda hace muchos años, cuando se construyó en vivienda Canteno, que la gente muy feliz, tengo más de 15 agrupaciones de vivienda, de grupos de habitacionales donde poder ayudarlos, así que, pero con esto vamos a avanzar mucho en la comuna, en la parte de vivienda y comercio también, que se va a ampliar mucho en nuestra comuna, en la parte urbana. Así que feliz de poder ayudar, dar esta noticia a nuestros vecinos de que ya vamos, dieron el inicio, Seremi, para poder modificar este plan regulador que lleva muchos años y se va a destrabar todo esto, lo que son las viviendas.
1: Ya, y ahora lo que viene probablemente es la firma de un decreto que tiene que aportar usted. También vienen las reuniones con los vecinos, las audiencias públicas, como se llama, donde se va a ir diseñando los cambios que tiene que presentar la comunidad.
0: Exactamente, una vez que ya se pueda hacer el decreto, o sea, empezar a hacer reuniones bien seguidas para ver el también que puedan los vecinos sean partícipes de esta modificación que se hace para el plan regulador.
1: Ya, entonces vamos a estar muy pendientes de esto porque es un proceso largo que comienza a partir de ahora, pero que probablemente va a tener varios encuentros con la comunidad en donde se van a recoger sus opiniones.
0: Exacto, de eso trata, de poder que los ciudadanos puedan ser partícipes también de esta modificación, que también ya son partes de la comuna.
1: Alcalde, se está por conmemorar este Día de la Niñez, el Día del Niño, como lo llaman algunos, el mes de la infancia, ustedes lo han catalogado, hay distintas actividades. ¿Qué es lo que se está preparando para los vecinos de Teno?
0: Sí, mira, por esto lo que viene, el pronóstico de mal tiempo, hay que verlo, tenemos fecha para el 15, nosotros hacer la actividad del Día del Niño en la plaza, porque la había realizada en el estadio, pero porque está muy mal, el estadio está muy mojado, entonces lo vamos a hacer... está pasado de agua el terreno, lo vamos a hacer hasta el momento en la plaza. Así que está para el 15, para nuestros niños verlo ahí, que pasen, disfruten ese día con su familia y lo pasen bien. Pero es el 15, pero la modificación sí, puede ser, si existe el mal tiempo no se va a cambiar de fecha.
1: Ya, pero el calendario es bien amplio, comienza el 15 y se va a extender durante todo el mes.
0: Exactamente, así es. Hasta que esté un día bonito para que puedan disfrutar los niños, eso más que nada.
1: Ya, tiene que ver con las precipitaciones que van a haber el fin de semana y, como usted lo decía, la acumulación de agua. Alcalde, hay otra temática que esta semana también se ha discutido en su comuna y que tiene que ver con la salida del administrador del municipio. Ya es la tercera autoridad que se va de su administración.
0: Sí, ahí fue un malentendido. Creo que ahí dijeron que él había pedido la renuncia. Él renunció, no yo. Él presentó la renuncia por asuntos personales. Y el día le comunicó a los concejales, así que no cambie la versión, solamente que él renunció, me dijo, por asuntos personales, nada más que eso, para que se deje claro para la comuna y también para todos los medios de comunicación.
1: Ya, ¿y usted ya nombró a un reemplazante, alguien que no, se quede en el cargo?
0: No, todavía no, voy a esperar un tiempo para ver y de a poquito vamos a ir avanzando, pero solamente agradecer también a él, que fue un buen evento, así que eso.
1: Comprendo. Alcalde, finalmente le quiero preguntar por la ruta que va hacia la cordillera, porque la delegación había cerrado el camino a la montaña, pero entiendo que esto ya se levantó la restricción. ¿Cómo está funcionando actualmente el camino a la nieve?
0: No, totalmente, porque yo me he enterado que está todo funcionando ahora. Así que la gente puede subir, pero eso depende del delegado. Yo he estado con él conversando, pero no muy bien. Sé que está libre el tránsito, pero más allá yo no sé, ahí no soy muy enfocado.
1: Comprendo. Y finalmente le quisiera preguntar por esta Expo Niñez que ustedes van a desarrollar. ¿Cuándo va a ser este encuentro? ¿Qué va a poder encontrar la comunidad allí?
0: Hoy día fue el Expo Niñez, estuvo el Seremi de Desarrollo Social. Vieron como los 500 niños en el gimnasio, estuvo muy bonita la actividad, habían hasta empresas, stand de organización comunitaria, de bomberos, también carabineros, y creo que eso es una linda actividad de que el niño pueda ser partícipe también de seguir a ver lo que qué son los TAMI, qué son los trabajos que hace cada funcionario. Así que estaban muy felices, fue una linda actividad, me felicitaba el Seremi porque es la primera actividad que él ve que se hace en la comuna, porque en otra comuna no se realiza. Así que yo feliz de seguir haciendo ¿cómo se llama?
1: La Expo Niñez.
0: La Expo Niñez, sí. Así que feliz, me felicitó.
1: Y para la parte final, alcalde, que usted se pudiera referir a los avances que presentan los trabajos de la nueva Bellavista.
0: Ah, ya la Vía de Araucaria, sí, también ahí ese muy feliz de poder este proyecto se llevó a cabo golpeando puertas para poder, yo sé que el proyecto venía de antes, pero sí, yo sé que lo ejecuté, yo sé que golpeé puertas para poder llegar y conseguir los recursos para poder que se realice. Así que yo feliz de poder dar inicio a ese gran proyecto que la gente anhelaba mucho, que son muchas poblaciones que están ahí y la gente necesitaba sí o sí esa calzada que no se había realizado más de 30 años. Así que yo feliz de poder de buscar y cuando que tantas puertas de dar solución y llegar los recursos para esa doble calzada que ahora comienza, yo creo que a fin de mes, el próximo mes.
1: Sí, para cerrar, alcalde, hoy se conmemora el Día de los Dirigentes Vecinales. ¿Ustedes van a tener alguna actividad especial para invitar a sus vecinos?
0: Vamos a hacer un diálogo ciudadano toda la semana. Y después vamos a hacer una pequeña recepción con ellos. Ya. Pero sí, eso es lo mejor, los dirigentes son los que llevan el manejo de toda la comuna, son las personas a servicio de su sector, donde llegan los problemas, donde poder solucionarlos, son personas que están, que yo sé que ellos se exponen a mucha crítica, pero sí, eso es voluntario, sabes que el dirigente no es pagado, pero ellos lo hacen con buena voluntad y las ganas de seguir avanzando en su sector.
1: Muchas gracias por esta conversación, alcalde.
0: Sí, gracias a ustedes, gracias, un saludo a toda la comunidad y también recalcar también, disculpar esto de la salud que me quedó ahí, disculpar a todos los funcionarios del hospital que no fue la intención de dañarlo a ellos, fue a veces, tú sabes que a veces uno anda mal, dice las cosas, pero yo le comuniqué a la doctora que le dijera a los funcionarios que no fue directo a ellos, era solamente para la parte urgencia, ¿ya?
1: Muchas gracias por la aclaración, alcalde, que tenga una buena tarde.
0: Ya, gracias, que esté muy bien. Chao, chao.
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1: Con el objetivo de recuperar la administración de uno de los principales atractivos turísticos de la región del Maule, el alcalde de Molina, Felipe Méndez, solicitó formalmente el término de la concesión privada al interior de el Parque Nacional Radal Siete Tazas. La petición fue presentada ante la ministra de Bienes Nacionales, Catalina Parot, durante una reunión que fue gestionada por la senadora Beatriz Sánchez. En la instancia, el jefe comunal expuso los graves incumplimientos por parte de la empresa Baldoco, entidad que en 2018 se adjudicó la administración de estas 36 hectáreas del recinto cordillerano por un extenso plazo de más de 25 años. En declaraciones a BLN Radio, el alcalde Méndez detalló las razones técnicas y legales que motivan la solicitud para revocar el contrato. Según explicó la autoridad comunal, la empresa privada ha fallado sistemáticamente los compromisos que adquirió hace más de una década. Entre las principales falencias que fueron expuestas por el municipio, destacan el nulo mejoramiento de las áreas de camping, cabañas y senderos que fueron comprometidos en el acuerdo inicial. Así también, la falta de mantención e inversión en lugares de alta afluencia residencia turística, además del no pago de obligaciones financieras que se traducen en una deuda superior a los 120 millones de pesos con el Estado de Chile.
11: Es el destino turístico más visitado de la región del Maule y para nosotros es tremendamente importante, y tal como dice nuestro eslogan Molina, tierra que enamora, de verdad queremos que la gente se enamore cuando nos visite, sobre todo nuestra cordillera. Pero para eso tenemos que dotar de servicios, dotar de hacer mejora en el lugar, y ese era el compromiso cuando se hizo esta licitación del Parque Nacional Radal Siete Tazas, donde una empresa privada se hizo cargo de los campings que antes administraba CONAF, y también al interior de Siete Tazas comprometió varios sendero, cabaña, mejoran los campings, también el sector del Bolsón. Hechos que a la fecha, después de más de 10 años de concesión, no se ha cumplido ninguno. De hecho, hay una deuda de más de 120 millones de pesos al Estado de Chile, producto de esa misma concesión. Recurrimos a la ministra de Bienes Nacionales, Catalina Parot, fuimos con la senadora Beatriz Sánchez, ella nos acompañó, y a poner el antecedente y que se le dé un corte.
1: El objetivo central de la Municipalidad de Molina es revocar este acuerdo para que sea la propia Casa Edilicia, a través de su Corporación de Turismo, la encargada de administrar este recinto natural, afirmó el alcalde Méndez.
11: Lo que nosotros queremos es que se dé un corte a esta situación y que podamos tener de verdad buenos servicios para nuestra gente que nos visita, que es algo que nosotros queremos propiciar y queremos realizar. Y también, si es posible, nosotros también estamos pidiendo, una vez que se termine esa concesión, nosotros poder administrarlo como municipalidad a través de la Corporación de Turismo, que nosotros ya tenemos una experiencia en Radal y también en el sector de Parque Inglés con la administración de los campings, y sí hemos podido hacer reinversión y la gente al menos tiene una bonita experiencia de las visitas.
1: Tras recibir la completa documentación, la ministra de Bienes Nacionales, Catalina Parot, valoró la visita de las autoridades molinenses y se comprometió a iniciar un análisis detallado del caso junto a su equipo jurídico para entregar una pronta respuesta en el marco de la ley, informó el alcalde Méndez.
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1: Una reforma al Instituto Nacional de Derechos Humanos estaría evaluando el gobierno del presidente Kast, apuntando que su facultad como querellante es una anomalía. La información la tiene el periodista Lucas Angüesa Vilches. Buenas tardes.
13: Buenas tardes, Marco y auditores. Desde el Ministerio de Justicia y Derechos Humanos se presentó durante esta semana un proyecto de ley que reformaría la atribución de querellante que actualmente presenta el Instituto Nacional de Derechos Humanos. En ese sentido, este último organismo estatal pasaría a tener un rol netamente consultivo, según detallaron desde el Ejecutivo. Este anuncio estaría enmarcado en las polémicas declaraciones del encargado de la cartera, Fernando Rabat, apuntando que el INDH tiene un sesgo ideológico de izquierda. Escuchemos al secretario de Estado en su intervención en la Comisión de Derechos Humanos de la Cámara de Diputados, especificando las razones del por qué se propuso esta reforma al organismo, comparando la situación chilena como una anomalía.
14: Donde tenemos una diferencia con el proyecto de ley se refiere con las facultades del Instituto Nacional de Derechos Humanos. Nosotros creemos que este instituto debe ser consultivo y por lo tanto no debe tener facultades para interponer querellas criminales. Lo dijo el abogado señor Martínez en su presentación, esa facultad no emana de los principios de París, sino que emana más bien de un veto presidencial de la expresidenta Bachelet. Y en este punto el análisis que ha logrado hasta este momento efectuar la Subsecretaría de Derechos Humanos es que la facultad de querellarse es una anomalía en distintos países del mundo.
13: En plena comisión, el director del INDH, Jerko Juvedich, defendió dichas atribuciones del instituto, alegando que es una de las formas que tienen para defender los derechos humanos es la facultad de querellante.
15: Efectivamente, no hay una alusión explícita en los principios de París acerca de que las instituciones nacionales deban tener atribuciones de intervención judicial, pero habla de un mandato amplio de protección y, por lo tanto, acoge la posibilidad de que las tengan. No es contrario. Y es interesante hablar de la palabra protección, porque lo que tenemos que usar son las formas más eficientes de protección. Las acciones judiciales para el INDH durante toda su historia han sido una de sus formas más eficientes de protección de derechos humanos concretos y reales de las personas. Y por tanto, el plantear que estas dejen de existir o que sean dificultadas en su ejercicio, es difícil no decir, esto es una opinión personal, no lo hemos debatido en el Consejo, es difícil no decir que no constituyan un retroceso respecto a las capacidades de protección y de cumplimiento de su mandato por parte del Instituto.
13: En voces legislativas, el diputado por el Maule, Roberto Celedón, precisó que la defensa de los derechos humanos es una política de Estado. A pesar de eso, comentó el parlamentario, el desafío actual de la derecha chilena es generar confianza en dicha materia.
16: los derechos humanos como política del Estado, en lo personal lo comparto plenamente y me parece que debe ser un punto a propósito de lo que decía el abogado don Jorge Martínez, de generar confianza. Ese es el desafío que tiene la derecha chilena en materia de derechos humanos, y no por cuestiones ideológicas, es por cuestiones históricas, por hechos concretos. Entonces ustedes tienen la oportunidad, que hoy día son gobierno, de hacer un aporte tremendo a esta sociedad chilena si ponemos en el centro con sinceridad política, administrativa, esto que declaramos que son nuestros principios.
13: Hasta el momento, la reforma al INDH se encuentra actualmente en revisión por expertos, a la espera que el debate sobre las atribuciones de dicha institución se intensifique una vez que se ha ingresado al Congreso.
1: Muchas gracias, Lucas.
13: Muy buenas tardes.
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1: 2 minutos nos separan de las 14 horas. Muchas gracias por la sintonía, gracias por la confianza que depositan en este departamento de prensa. 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
3: 2:00 p.m. Un minuto.
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26: Por los tres puntos, Curicó Unido tiene todo listo para el partido de este domingo ante Rangers en Talca. Lucas López regresa al menos a la citación, ¿eh? Y Joaquín Romo podría ser el reemplazante del suspendido Enzo Ormeño.
27: Sin desesperarse, en Talca asumen que todos sus partidos son importantes, pero el técnico Ivo Basay hizo un cambio en que no deben perder el orden para tratar de buscar el partido. El director técnico talquino no quiso andar sobre las cualidades de Curicó, pero dijo que tenía gente experimentada para enfrentar este tipo de partidos.
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26: Las 2:05. Qué ansiedad más grande, cortémosla. Hagamos un corte directo, nos vamos de aquí, terminamos el programa y que sea el domingo a las 2:00 p.m.
27: ¿Tú eras de los estudiantes que cuando había paseo el día anterior no podía dormir?
26: Sí, cuando había prueba y cuando había
27: ansiedad. Cosa,
26: claro. ¿Entretenida o no tanto? Así ansiedad, pues dime que no. ¿Tú eres del team ansioso o no?
27: Sí, pero yo soy... tú no estás hablando con Sebastián, tú estás hablando con la ansiedad.
26: Ansiedad Ormazábal.
27: ¿Tú crees que este sobrepeso es por, por ansiedad?
26: No. Salvita, ¿cómo estás? Salvador Contreras, con ganas de que sea domingo también, ¿no? Sí, para que poder...
27: Salvation.
26: Tener todo listo, 10 puntos para el sonido inigualable.
27: Sí, señor.
26: Lo vamos a echar de menos, sí. Se queda acá Salvita, pero nos vamos a poner al aire.
27: Es una
26: tarea no menor.
27: Es que cuando
26: en las manos de Maldonado estamos.
27: Sí, no, señor. No, pero Juan Carlos tiene es el alumno que ha aprendido del
26: es verdad, maestro. Es verdad. ¿Qué nota le pone a su alumno? ¿De 1 a 7? Un 10.
27: Mírale.
26: De 1 a 7, un 10. ¿En serio? Mira al profe.
27: Sí. Yo creo que
26: un 10.
27: A donde está Juan Carlos tiene que haber posado una sonrisa.
26: A su alumno Maldonado. Saludo. En las labores relativas al sonido.
27: Sí.
26: Muy bien, muy bien. Bueno, le mandamos un gran abrazo a JC a propósito.
27: Sí, gran abrazo.
26: Que está seguramente en sintonía.
27: Y que subió una foto de los dos ayer.
26: Sí, subieron la famosa foto.
27: Ya.
26: De sí. 4 años, tú dijiste 4, no, tenés más ahí.
27: Juan Carlos tiene 5 años más que yo, ¿ya? Me parece.
26: Pero en esa foto, ¿tú qué edad tendrás?
27: No, 6, 7.
26: Sí, por ahí anda.
27: Juan Carlos tiene que haber tenido 10, 11, por ahí.
26: Por ahí anda. A ver, mira el dato que nos llega. Oye, el amigo Benja, bueno, para los datos de inmediato, dice 3.000, ¿en serio? 3.402 días lleva Curicó sin perder en Talca.
27: Es que los últimos partidos lo ganó en Copa Chile, el último partido que se jugó ahí.
26: Complemente la información, amigo Benja.
27: Claro, pero antes del partido de Copa Chile, el otro partido también lo ganó el 3-2. Po.
26: Sí, no, sí, es verdad, lleva harto tiempo, pero 3.000 días, estamos hablando de cuánto es.
27: Puede ser que el último partido que perdió fue por Copa Chile por penales, que también estuvimos ahí, ¿te acuerdas de ese partido? Que fue un día, si no me equivoco, fue a mitad de semana. Lo pierde Curicó Unido por penales.
26: Una eliminación. Pero que nos mande la información. Chile. De hecho, nos dice Fuente, goles del Curi por día. Ya, voy a buscarlo porque no he visto el posteo de los amigos de goles del Curi para saber cuándo fue ese último partido que se perdió.
27: Mira.
26: ¿Te llegó el dato ya?
27: Sí, me llegó el dato.
26: ¿Cuándo fue el último partido
27: que se perdió? Le voy a agradecer a Sergio Coilla, que fue jefe de prensa de Curicó muchos años. Dice, 2017, después de ser campeones. Una semana después fue 2-0 en contra. Eso lo perdimos en los 90 minutos. Ya el año 2017, después de ser campeones, claro, ahí se pierde ese partido. Eso es. Ese es el partido que se pierde. Ya ahí está. Entonces, 2017, después de que Curicó fuese campeón, una semana después, 2-0 en contra.
26: Mira.
27: Ese fue el último partido.
26: Ahí nos están mandando la...
27: Ah, pero hablamos en Talca porque
26: sí, Curicó... Eso, en Talca dice, pues.
27: Ah, en Talca. Sí, eso dice. En Talca. Porque Curicó pierde Molina, ¿te acuerdas? Pues
26: ha jugado en otros lados.
27: Sí. Ahí está. Y en Santa Cruz también perdió. Tiene claro, en Talca.
26: Ahí nos mandan el... Ah, y el dato, mira.
27: Del año 2017 que nos pierde en Talca.
26: Oye, la vuelta larga nos dice que el dato... Fuente, goles del Curi por día, para citarlo. Y nos mandan un pantallazo de esa publicación, me imagino, que cita otra fuente, que son los amigos de Gigante Deportivo. Pero bueno, ahí está mencionado. Dice, esto es lo que publica Gigante Deportivo, amigos de Talca. Dice, Curicó Unido llega una nueva edición del Clásico del Maule con un antecedente que no pasa desapercibido. Rangers no logra derrotar al Curi como local,
27: es que ese
26: como local sí. En el fiscal desde abril del 17. Desde entonces el panorama ha sido favorable para los albirrojos. Las tres visitas más recientes, Curicó Unido ganó 3-2 el 2024. Ahí está el de con Rifo en la banca. 1-0 en 2025. Ese es con Almandós, si mal no recuerdo.
27: Pero no fue 1-0. O sea, no sé. No quiero. Yo sé que el último partido lo gana con goles de Venega y con un golazo de Chiqui Fernández.
26: Pero ¿cuál es el último? Yo te digo el de 2025.
27: Ah, ya.
26: Te lo estoy citando. 3-2 el 2024. 1-0 2025. Y 2-1, febrero de este año,
27: ahí
26: Copa
27: está,
26: Chile.
27: Ahí está.
26: Claro, ese es el con que Venega. Yo. No, claro. Esos son los tres últimos.
27: El 1-0 no lo recuerdo, perdón.
26: Y el dato que aporta esa publicación es que si la racha se mantiene, es decir, si Curicó no pierde este domingo, habrán pasado 3.402 días sin que Rangers lo pueda vencer jugando en casa.
27: Pero saca la cuenta. A ver,
26: impresionante, ¿eh?
27: Tomémosle el peso al año, el año 2017. 17. O sea, estamos hablando de 9 años. ¿Sí, po?
26: Sí.
27: Hace 9 años Rangers no le gana a Curicó en Talca.
26: Tremendo.
27: A ver, yo sé que no son tantos partidos, pero es mucho tiempo. Y si no le gana ahora, se van a cumplir 10 años, pues. Porque claro, no van a jugar hasta el próximo año.
26: Increíble. Bueno, ahí está el dato. Gracias por el aporte. No había visto esa publicación. 3.402 días se cumplirían si es que Curicó sí. No pierde día domingo en Talca.
27: El año 2025 fue con Rifo el 3-2. Curicó venía muy mal ahí. Venía mal y Rangers era un equipazo. Y Curicó Unido lo gana 3-2.
26: Esta viene con su qué, pero la agarramos ahí de inmediato. Dice, ¿ya? De no perder el domingo, yo creo que serán al menos 2 años más para sumarle a esa estadística.
27: No sé. Se van a cumplir 10 años sí o sí, porque Curicó con Rangers ya no van a jugar más este año.
26: No, claro, lo que el amigo creo yo que quiere dar a entender es que si Curicó no pierde en Talca, probablemente Rangers termine a final de año perdiendo la categoría y por eso se incrementaría en años.
27: No lo había pensado de esa manera.
26: Acá recuerdan el 1-0 en Linares con gol de Aliaga. 1-0 a Linares.
27: Ese se sumó también.
26: Linares.
27: Porque habíamos dicho
26: la estadística es en Talca.
27: En Talca.
26: La estadística es en Talca.
27: Sí, porque
26: esa es la diferencia.
27: Rangel le ganó a Curicó en Santa Cruz y le ganó en Molina. ¿Te acuerdas tú de ese partido que termina con un enfrentamiento entre los jugadores?
26: Hola amigos, Curicó prohibido perder el domingo. Bueno, y así van llegando.
27: Oye,
26: ¿Qué gol recuerdan? ¿Cuál es el gol más recordado del último tiempo? Para que la gente nos diga. Pero déjame plantear la pregunta.
27: Sí,
26: para que nos digan. Puede ser de Aliaga, de Venega, anda a saber tú. Puede ser el de Harbot, los del último tiempo. Más 569-9597-9492. ¿Cuál es el gol que más recuerdan o que con más cariño recuerdan o el que más gritaron de los últimos Curicó Rangers?
27: O sea, ahora sí. El de Harbot.
26: El de Harbot fue bueno. Porque se.
27: Lo iba ganando 2-0, Curicó.
26: Sí. Lo iba ganando 2-0.
27: Y se lo empatan.
26: Exactamente.
27: Y el 2-2 e inmediatamente viene el gol de Harbot.
26: Fue tiro libre, ¿cierto? Ojo fue, de jugada.
27: Fue tiro libre.
26: Es bueno ese, pero y el de Jan también es bueno.
27: El de Jan, golazo. El impreso fue Linares.
26: Sí, sí. Además lo hace un canterano. No, sí, sí, en ciudad. Decimos, ¿cuál de los últimos goles es el que más te marca, digamos, de un Curicó Rangers?
27: Otro que fue un golazo fue el del Chiqui Fernández. El primer tiempo del Chiqui Fernández fue notable. Y es más, se le va un gol al Chiqui Fernández, que fue una jugada que partió de la mitad de la cancha, pero una jugada espectacular. Espectacular. Se pasó a... No sé, yo para mí el triunfo más significativo fue el 3-2, porque Ranger venía muy bien, tenía un equipazo. Incluso llega a la final de la liguilla de Ranger ese año con Marcoleta. Y Curicó va y le gana. Curicó venía, se había echado al técnico, estaba con un interinato de Miguel Rifo.
26: Sí.
27: Y no venía bien, pues venía. Estaba muy complicado Curicó.
26: Por acá dice: el 2-0 fue tiro libre, según JC. Pero responde el amigo Benje, dice: el gol de tiro libre en Talca, 3-2, silenciando al fiscal. Bueno, ahí la gente nos puede ir dejando su. Yo tengo la sensación de que fue el 3-2.
27: ¿El gol de Harbottle?
26: ¿El de tiro libre de Harbottle? Sí. Bueno, y acá preguntan, ¿y antes de 2017 cuál fue la última derrota? Yo no la recuerdo, nos aporta Rodrigo. Bueno, bonito desafío, si alguien tiene el dato, que lo dé. Pero escríbanos, pues, ¿cuál es el gol que más recuerdan? El gol en clásico ante Rangers del último tiempo, igual puede ser de antaño, como quieran. Más 569-9597-9492.
27: Mejor metido Juan Carlos con el gol, porque yo recuerdo el gol de Harbottle, pero fue tiro libre, pero algo pasó en ese tiro libre. A ver, estoy haciendo memoria, eso más que nada. Pero bueno.
26: Ahí pueden participar. Escribe Carlos, dice: el gol del último clásico acá en casa, ya que volvíamos a la granja.
27: Mira acá.
26: Con ese clásico.
27: Ah, claro, bueno, es que estábamos. Aquí tengo los goles, mira, lo conté.
26: A ver, dale.
27: No, es que tengo que buscarlo, porque es un video, digamos, de YouTube, que aparece el 3-2. Pero bueno, partido que se jugó, recuerdo.
26: Ah, aquí está. Aquí está el dato. Hola, chiquillos lindos. Me acuerdo, el gol de Ballini para el 3-2. Claro,
27: ahí está, po,
26: fue Ballini. Tiene toda la razón, JC. El tiro libre de Harbottle fue el 2-0.
27: El 2-0. Y le pega a Harbottle, si no me equivoco, pero fue un balón al área y Ballini la puntea. Ahí está.
26: Ballini fue el del 3-2.
27: Sí,
26: estaba ahí en medio de la tribuna talquina, dice el amigo. Ahí está.
27: Sí.
26: Bueno, tenía razón, JC.
27: Sí, y mira, lo estoy viendo de
26: como
27: hecho.
26: Como siempre.
27: Que le pega es parada. Parada y Ballini la en el área chica la toca. Ahí
26: o
27: está.
26: Sea, el de tiene razón, libre JC. De Harbottle no fue el gol para triunfo, sino que fue el 2-0.
27: El 2-0
26: transitorio.
27: Sí.
26: Hermoso tiro libre, sí, ese. Hermoso, sí. Me acuerdo. Bueno, ahí pueden participar junto a nosotros en este programa el día de hoy.
27: Oye, 7.000 entradas ya se han vendido.
26: ¿7.000?
27: Sí.
26: Fantástico.
27: Eso fue hoy día en la mañana.
26: ¿Tienes alguna duda? ¿Se va a jugar a estadio? O sea,
27: el aforo completo.
26: Aforo completo, que son 10.000.
27: Sí,
26: 10.000.
27: Ese estadio hace 16.000. Claro, ahí si tú sacas la cantidad que es la Galería Norte, donde se hubiese ubicado la barra de Curicó, ahí yo creo que tienes 3.000 personas. Puede ser o no.
26: Puede
27: no sé,
26: ser,
27: es que 2000, va como quizá, escalonado.
26: Es como más bajita.
27: Y además siempre dejan un espacio en Andes por seguridad. No completan Andes.
26: Bueno, pero.
27: Que se lancen cosas de un lado para otro y esas cosas.
26: Seguramente se va a jugar con 10.000 personas, que es la cantidad de boletos puestos a la venta. Escuchemos a un integrante del plantel. Hoy, Lucas López. Qué bueno que vamos a escuchar a Lucas, fíjate. ¿Ir a jugar, Lucas?
27: Pero,
26: atento a cómo responde.
27: Uno. Como que uno se le olvida que Lucas López sub-17.
26: Increíble.
27: Ni siquiera sub-20.
26: Voy a contar una mini infidencia, no completa, porque ayer estaba buscando yo un lugar donde comer algo al paso, bien tarde, como, no sé, como a las 5 de la tarde, una cosa así. Algo, y voy por aquí cerquita, calle Mont, ¿puede ser?
27: Sí.
26: Mont, camino al gimnasio ahora en Milán.
27: Manuel Mont, sí.
26: Y ahí lo veo, de uniforme, en una esquina, apoyadito en...
27: A Lucas López, sí, de uniforme.
26: Sí, apoyadito en la muralla, estaba con alguien, pero era lo mismo.
27: ¿El clásico uniforme? ¿Pantalón?
26: De buzo. De buzo. Y yo iba con mi hijo, le digo, mira, Lucas López, le digo. Él es MSC, Lucas López. Pensar que, imagínate, es
27: sub-17.
26: Está de uniforme, escolar, haciendo la vida que hace cualquier escolar, conversando con una persona ahí en la calle después de haber salido de clase, y le digo, y el domingo lo más probable es que sea titular en un clásico
27: anterior. Iba a jugar contra 10.000 personas.
26: Y después le digo, y además, y viene de la semana anterior de venir de la selección sub-17, donde va y juega un amistoso con Colombia, y está, es un alumno más.
27: Un ciudadano a pie.
26: Un ciudadano de a pie.
27: No debe tener
26: un alumno,
27: no debe poder manejar
26: 17 años,
27: y si tiene licencia tiene que andar con alguien al lado, todavía no puede andar solo en un auto manejando.
26: Es del colegio Unitec, me dan el dato, yo no había identificado el uniforme, es del colegio Unitec. Bueno, Luquitas López, escuchémoslo pues, ¿cómo ha sido esta adaptación? Le tocó estar 2 semanas consecutivas bajo la disciplina de la selección sub-17, pero esta completita acá en Curicó.
2: Sí, igual es un poco complicado, ya que yo estoy en diferente equipo, ya que igual se juega de diferente forma, pero me lo tomo con tranquilidad. Hablo ya con los profes, ellos me dicen qué tengo que hacer, y también mis compañeros que me van aconsejando día a día para rendir bien.
26: Bueno, y sobre el clásico, ojo con cómo responde, porque yo no, de verdad no sé si va a ser titular o no. Estoy seguro que vuelve a la citación, eso yo lo daría garantizado, pero no sé si va a ser titular. Es parte de lo que conversamos en este diálogo, ya preguntándole sobre el clásico ante Rangers.
2: Sí, estamos pensando en el clásico, si bien tuvimos un partido de Copa Chile contra Audax Conce, pero ya eso ya pasó, ya es pasado, ya no enfocamos en el clásico, que es lo más importante.
26: Si te toca, va a ser tu primero como profesional. ¿Cómo te ha ido en las categorías inferiores ante Rangers?
2: Bien, va a ser mi primer partido clásico como profesional, así que me ha ido súper bien también en las juveniles. Es un partido diferente, todos sabemos eso, así que con mayor razón vamos a ir a pelear esos 3 puntos.
26: ¿Y tienes recuerdos de la etapa en formativa? ¿Te ha tocado más ganarlo que perderlo o no?
2: Sí, obvio, más ganarlo que perderlo y hacerle varios goles.
26: ¿Sí? ¿Goles de qué? ¿Pelota quieta? ¿De qué tipo?
2: Penales.
26: Mira, ahí tenía historia.
27: Es que es cierto eso, porque nosotros nos quedamos con el fútbol y plantel de honor, pero los clásicos con Rangers en las divisiones. En las divisiones menores se juega igual, súper intenso. Hay un clásico rival ahí que de categoría, de por la rivalidad histórica. Entonces ahí, claro, se trae el recuerdo de esto de Lucas López. Bueno, me quedo con lo que dices tú. O sea, un ciudadano bien que el domingo va a entrar a una caldera.
26: Es que increíble, que no es un niño, pero un adolescente.
27: Si
26: es
27: digo,
26: un adolescente.
27: Si es un sub-17, cualquiera, no sé, yo a la edad de Lucas López estaba preocupado de los monitos.
26: ¿Qué pensarán los compañeros o los muchachos de otros colegios? Orgulloso. Que son futboleros y que lo ven por ahí en la calle caminando, saliendo a la hora de clase.
27: Orgulloso de él, los profesores.
26: Caminando para ir a tomar el mini, o el colectivo, o la micro, o caminando para la casa, desconozco dónde vivirá, pero es increíble, ¿eh?
27: Los clubes habitualmente le facilitan las cosas, pues yo no sé. Siempre. Si él maneja, no sé si tienen, no sé.
26: No.
27: Pero de no tenerla.
26: No, habitualmente anda a pie, digamos, en Santa Cristina.
27: Lo pasan a buscar, o sea, hay todo un cuento con
26: y él. Se organizan con los compañeros, los jugadores, ya cuando están en el primer equipo, se organiza con los compañeros, pero fue tan llamativo, fíjate, verlo ahí, el ciudadano López, porque uno lo ve entrenando, uno lo ve en cancha y se olvida de repente que es un niño de la edad escolar, pu.
27: Claro, sí, esa es la realidad. Eso hay que tener a ver, la crítica siempre se puede hacer, pero uno tiene que saber, digamos, que estamos en presencia de un jugador que ni siquiera ha alcanzado su pic de rendimiento, su madurez futbolística del punto de vista de la experiencia.
26: No, para nada, va en vías de lo que debiera ser una larga carrera, esperemos, ¿cierto?
27: Imagínate, o sea, si
26: larga Lucas López, y muy buena carrera.
27: Si Lucas López está haciendo, supongamos que es titular, yo también no tengo la formación, pero él podría alcanzar incluso 20 años de carrera, o sea, claro. Me tiene todo, ni siquiera ha empezado, está recién haciendo sus armas, digamos.
26: Así es. Bueno, una más de Lucas López, que le preguntamos por el clásico ante Rangers, que tiene además un condimento especial porque está muy necesitado en esta oportunidad el equipo talquino.
2: No, sabemos que va a ser un partido difícil, que también ellos necesitan sacar puntos, pero es un clásico, ya no importa el puesto en que estemos, sino que el partido se vive diferente, así que vamos a ir con todo a pelearlo.
26: Bien, Lucas López, ¿será titular? Abramos debate, ¿no? Y empecemos a opinar por qué sí, por qué no. Mira, te aporto un dato. Dicen que Sarria no está al 100. No me animo a decirte que está descartado por una cuestión física, pero no está al 100. Por lo tanto, para efectos de este juego, Sebastián, hoy día sí te propongo un juego. Para efectos de este juego, supongamos que Sarria no está disponible. Para que esto sea una discusión de dos nombres nomás. Oliver y Lucas López. ¿Con qué, bajo qué argumentación y a qué jugador eliges para hacer dupla con Colombo el domingo?
27: Yo me voy a quedar con López.
26: Razones.
27: Porque yo siento que él, el partido se puede volver muy friccionado. Puede haber un roce importante, puede haber una... Ojo, el centro delantero de Rangers es Junior Arias, un jugador muy físico. Y yo en ese aspecto, y esto que no se malinterprete, siento que Lucas López maneja un timing, o a lo menos va con un cambio menos, que no es tan acelerado. Y eso te puede evitar cualquier complicación desde el punto de vista de una expulsión, una amarilla, porque Oliver es un jugador que muchas veces es demasiado agresivo. Yo he destacado su agresividad, pero esa potencia sin control es complejo. Entonces, también creo que con Lucas López gana mucho juego aéreo. Es un jugador muy técnico que le va a aportar mucho a la salida. Lo de Oliver es más vertical, es más del choque, es fiero en la marca. O sea, para un partido presionado, claro, hay instancias en las cuales tienes que tener cierta mesura. No, esto no tiene que ver, no sé, pero yo creo que yo jugaría con López. Aparte, la estatura, a mí, yo soy más de centrales altos, como Colombo, López, son López alto, es un jugador muy alto y fornido también.
26: Mauricio dice, sí, a Oliver se le sale a veces la cadena, dice, es que López debería ser titular.
27: Cuidando que Curicó pueda
26: Oliver viene bien, sí.
27: Por eso no se malinterprete, porque Oliver es muy... Y Sarria también está jugando bien.
26: Sí, por eso yo te saco lo de Sarria, porque no está al 100. Ya, no está al 100 desde lo físico.
27: Pero son buenos centrales.
26: Oliver el otro día jugó bien también.
27: Súper bien.
26: Y le tocó... Empezó jugando sobre el perfil izquierdo, si mal no recuerdo. Después cambiaron con Sarria, ¿te acuerdas? Sí. Después cambiaron con Sarria en ese partido en que no estaba Colombo. Pero no es una fácil decisión, ¿eh? No es una fácil. Para este partido, porque yo también me imagino en la balanza que está López. Todos hemos hablado de Lucas López y hemos dicho acá, larguen lo que jueguen, lo que tú quieras. Pero siempre está la tentación de decir, si Oliver está jugando bien, y es un jugador con más experiencia, tiene una agresividad que para estos partidos puede ser importante.
27: Es que ese
26: no es fácil. No es fácil.
27: Porque Oliver muchas veces... siento que te puede generar te puede dejar con un jugador menos. Es un temor que uno tiene. Ahora, si Damián Muñoz, el técnico de Curicó Unido, siente que lo que necesita es eso, ya, está bien, que lo coloque. No voy a hacer ninguna crítica. Uno habla de lo que le caben dos centrales nomás en este esquema. Pues si va con Oliver, perfecto. Me parece que también es una buena alternativa. Pero yo, si me decanto por uno, lo haría con López. Pero si Oliver es el titular, bueno, está perfecto, no pasa nada. Es un buen jugador y también le dará la confianza a él, ¿no? Está bien.
26: Sí. Ya, bueno, igual, si hay que elegir, no está fácil, lo que sea, pero sí, López, ya, voto López.
27: No, está bien.
26: Voto López. Está bien.
27: Quizá,
26: vamos a ver.
27: Sí, vamos a ver, quizá entre Oliver y juega un partidazo y el mejor. Pero no se trata de quién estuvo equivocado, no se trata de eso. Se trata de entregarle la confianza a dos jugadores que pueden rendir perfectamente como titulares. Es eso. Ahora, López también puede haber ciertos movimientos, te puede aportar también mucho en el cambio de estrategia que puedas utilizar en el campo de juego. O sea, si tú sientes que a lo mejor necesitas sacar un volante central, que yo creo que va a ser Romo, subir a López, sí, y agregar a Oliver, y agregar otro más arriba. O sea, puede haber varios movimientos.
26: Puede pasar también. Puede pasar que juegues con Colombo y Oliver, y que a lo mejor Lucas López dispute un lugar ahí al medio.
27: Puede ser.
26: Damián Muñoz lo ha dicho que cuando apareció con fuerza Lucas López en previa de Copa Chile, cuando ya volvió del sudamericano y eso, que le puede rendir en los dos puestos. Mm. Y que estaba pensado, de hecho, o sea, él ha trabajado muchas veces como volante. Yo no descartaría que pudiera ser él el elegido para la mitad de la cancha.
27: Ya, pues ahí hay algo.
26: En vez de Romo, Beglio o algún otro. Bueno, mira, escribe Omar: hola, muy buenas tardes. Qué emocionante los comentarios sobre Lucas López. Pensar que lo conocí jugando por las infantiles de Deportes Comalle, dice. Acá en Comalle. Solo desearle todo el éxito del mundo y mucha suerte para toda su familia. Bonito.
27: Por eso.
26: Bonito. Hay que cuidarlo, Luquita. Es que juegue, sí, pero hay que cuidarlo mucho.
27: Eso te iba a decir. Es el típico caso, lo mismo que Matías Pérez, son jugadores formados en Curicó. Entonces, esto requiere un tratamiento especial, pero que no se malentienda. Tiene que ser una exigencia, pero que vaya acorde al crecimiento integral de él. Es un caso que tú tienes que seguirlo íntegramente. O sea, sí. no te aboques solo a lo futbolístico, porque este es un activo del club.
26: Y creo que lo está haciendo bien hasta ahora Curicó Unido. Acuérdate que firmaron contrato él y Diego Mendaño hace un tiempo, volviendo o antes del sudamericano, parece que fue. No, yo creo que lo está haciendo bien hasta ahora.
27: Y depende mucho.
26: Pero paso a paso.
27: Y se nota que es una persona muy dedicada, o sea, como está enfocada.
26: Y sé que un muchacho tranquilo, claro, muy humilde.
27: A esa bien, edad, bien. Y otros jugadores que son difíciles controlarlos. Por eso te hago el punto.
26: Claro, claro. No, muy quitado de bulla. 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
26: 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Nos vamos a ir a la pausa. Pueden seguir opinando. ¿Qué gol es el que más recuerdan o que con más cariño recuerdan de Curicó a Rangers en el último tiempo? A lo mejor puede salir alguno de hace mucho. ¿Por qué no? Y responden la otra. ¿Lucas López o Oliver en la línea defensiva?
27: ¿Esa es tu única duda? Romo.
26: Lo del medio. Es que
27: lo del medio.
26: Lo que dijiste tú, podría ser tranquilamente Oliver atrás y López luchar un lugar al medio.
27: Y de extremo izquierdo tú.
26: Creo que va a entrar Mauro. Creo que va a entrar Mauro López. Creo yo.
27: Es todo especulación, si no, ¿sí? No tenemos la formación.
26: Sí, sí, sí. Más 569-9597-9492. Pausa y ya continuamos.
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3: Mauricio responde, dice López, por Lucas estamos preguntando, ¿no? Lucas López, Oliver u otro en la línea defensiva. López debiera ser titular, nos responde por acá. ¿Quién más? Hay que cuidar mucho a Lucas López, nos dicen. El trabajo psicológico es muy importante. Hola amigos, yo jugaría con Lucas. Estos jóvenes se la juegan más y aprovechan las oportunidades. Mi equipo, nos mandan una oncena.
4: ¿Eh? Ya, me gustó.
3: Tello, Medina, Colombo, Oliver Guzmán. Hasta ahí.
4: Tello, Medina,
3: Colombo, Oliver Guzmán. Hasta ahí vamos bien.
4: Ya.
3: O sea, digamos, es una muy probable.
4: Es la probable.
3: Sangüesa López, Romo Retamales. Ah, tiró 4-4-2, el amigo. Está bueno, ojo. Sangüesa López por dentro, dos de contención. Romo se acomoda en una orilla, Retamales en la otra. Venegas Bustamante. Al amigo Luis Omar le tiró 4-4-2 de una de inicio. Me gusta.
4: Está bien.
3: Me gusta su oncena.
4: Deja de fuera al Chiqui, deja fuera a Mauro López.
3: Bueno, el partido es largo. El partido es largo. Segundo tiempo puede ser diferente.
4: No es una crítica, sino que es su formación.
3: Es más, y si empezara con lo que hace tradicionalmente Damián, este equipo tranquilamente me lo imagino en un segundo tiempo.
4: Sí.
3: Si hay que atacar de otra manera.
4: Absolutamente.
3: Oh, es que a lo mejor también puede decidir iniciar con un 4-4-2. O sea, no es para nada descartable. Está bueno, está bueno. Creo que López ya está listo. Si le metió un gol a Uruguay en el último minuto en un sudamericano, además es titular en la selección, es de casa, siente la camiseta, no le pesa. Dice, pero además debería jugar el uruguayo, que ya debe estar acostumbrado a jugar clásico.
4: Beglio.
3: Ah, pero bien. Esa la veo más difícil, ¿eh? La veo más difícil, pero puede ser. López vota por acá, el amigo Benja. Bueno, bastantes opiniones sobre esta duda que hemos planteado.
4: Está bien. Esto es, todos somos técnicos, o sea, la decisión pasa por Damián.
3: Por supuesto.
4: Y la verdad es que yo de antemano ya la respeto, no voy a hacer una crítica a priori en base cuando uno vea la formación, sino que el objetivo aquí es analizar lo que pasa dentro de la cancha y bueno, eso es. Ahí uno después hará ciertas observaciones, pero Damián la tiene más que clara, o sea, él sabe lo que quiere y cuáles, como dice él, y cuáles son los mejores intérpretes para poner adelante el plan, digamos.
3: Y opinamos todos, por supuesto.
4: Sí.
3: De eso a ver, importante. ¿Qué más llega por acá? A ver. No, pero es de otro tema que te comentaba yo recién, de Carlitos Caselli.
4: ¿Ya? Que su padre...
3: ¿Que papá era curicano?
4: No sé, ahí me perdí.
3: Por acá pregunta una auditora, consulta, ¿el partido Rangers Curicó es con público visita?
4: No.
3: Lamentablemente no, amiga que escribió por acá. No es con público visita. No se puede ir, de hecho. No puede.
4: Solo
3: locales.
4: Va a estar cerrada la tribuna norte, que es la tribuna que recibe a los visitantes.
3: Hace mucho tiempo ya estamos acostumbrados a esto. Sí.
4: Y ahí Curicó se va a sacar la foto con la tribuna vacía.
3: Con la tribuna vacía,
4: es
3: claro.
4: Como muy triste esa parte, no me gusta.
3: Como simbólica.
4: Sí.
3: Sí. Siempre hay alguien que consigue la manera de ir, pero bueno, yo digo, si alguien lo va a hacer, nomás que tenga mucho cuidado. Que tenga mucho cuidado y
4: no exponerse.
3: Y no vaya identificado, obviamente, porque si va identificado, entiendo que no lo pueden sacar. A ver, si usted compró entrada
4: y entra al estadio, no lo pueden sacar.
3: Y entra al estadio, claro, no lo pueden sacar del estadio.
4: No.
3: Si usted compró entrada, por eso me pongo en el caso, porque a lo mejor alguien va, no sé, pueda intentar algo, no sé, algo que no corresponde. Si compraste entrada y entraste,

0: no te pueden sacar del estadio. Entonces lo que indica el protocolo es que si te identifican como hincha de un equipo visitante cuando no había acceso para hinchada visitante, te tienen que conducir a un lugar seguro dentro del estadio, una tribuna aislada, vacía, que no sé, capaz que donde estén los mismos invitados, porque hay cortesías, po. Hay cortesías aunque sea sin visitante, hay cortesías para directivos, entiendo que para familias de jugadores también, y ahí tiene que haber un lugar resguardado para ellos.
1: Sí, y a ver, nosotros hemos estado en el fiscal Juan Carlos, que está más en lo que es tribuna, digamos, más palpitando, pues nosotros estamos dentro de una caseta. Tengan cuidado, porque siempre hay hinchas que, por ejemplo, si celebras un gol, si haces un comentario, te pueden decir algo. O sea, siempre hay que tener el resguardo. Y menciono a Juan Carlos porque Juan Carlos habitualmente no hace esos reportes, dice, oye, cuidado, hay una situación bien compleja. Entonces, claro, no exponerse. Y si vas, si logras entrar y estás ahí, bueno, mantener la calma nomás. Aunque a uno le cueste por un tema de pasión y todo, pero claro, no hay que arriesgarse. Siempre hay gente que se bloquea y actúa de manera que no corresponde.
0: Sí, pues. Así que eso, si alguien va a ir, cuídese nada más. Oye, está la voz de Ivo Basay.
1: El hueso.
0: ¿Te acuerdas que lo decíamos el día de ayer?
1: Que jugó acá, ¿eh? Se lo olvida el hueso.
0: ¿Cómo es esa polémica?
1: Lo que pasa es que él termina su estudio acá en el Liceo de Los Cruz Martín, en cuarto ya. Medio. Él llega a hay imágenes de Ivo Basay vistiendo la camiseta de Curicó. Pero yo no sé por qué motivo él como que no habla mucho de eso. Habla más de Magallanes, cuando jugó, su paso por México, que fue bastante extenso, por Colo-Colo. Pero no sé. A mí sería bueno preguntarle directamente en algún momento. Pero
0: ¿cómo fue su etapa en Curicó?
1: Lo critican, sí, pero mucho. Yo no creo, no me imagino que él tenga un problema con Curicó.
0: Uno escucha mucho eso. Claro. Ese comentario de que no, pero Basay no nombra su paso por Curicó. No sé por qué razón, pero no lo nombra.
1: Pero, bueno. Pero él juega aquí en Curicó un año.
0: Bueno, técnico de Rangers de Talca habla de la responsabilidad que tiene su equipo de salir a buscar este partido.
2: La ansiedad obviamente hay que manejarla con mucho cuidado, que es el peor enemigo en este tipo de situaciones, pero para nosotros, más allá de que sea un clásico, se lo vuelvo a repetir, todos los partidos para nosotros, la posición que estamos, van a ser finales, entonces no tenemos una diferencia de decir, no, ahora que toque este clásico. Nosotros con cualquier equipo vamos a tener que tratar de sacar puntos, de recuperar puntos, ir achicando la diferencia, y más allá de que en un momento sea Curicó, después van a venir otros partidos que también los pueden llamar, que son partidos de alta acción, pero nosotros estamos en esa posición y no tenemos alternativa en eso de jugar todos los partidos como final.
1: Oye, el año 84 jugabas ahí en Curicó Unido, el 84, bastante tiempo, él se forma en Magallanes. Era muy bueno el hueso Basay, un 9 buenísimo, integrante de la selección chilena. Nosotros lo vimos mucho en Colo-Colo cuando regresa. Estuvo en Francia también. Pero él era muy bueno el hueso Basay, la gente lo recuerda mucho. Estuvo en la selección también. La selección que clasifica a Francia también fue parte del proceso, que finalmente no termina viajando al Mundial, pero era muy buen delantero. Era bueno.
0: Esto fue extraño, fíjate. Tú lo comentaste que en la conferencia de prensa habló muy poco de Curicó.
1: Juan Carlos lo comentó, pero comentó, efectivamente. Sí.
0: Es que, para que escuchen esto, le preguntan por Curicó Unido. Uh-huh. Le dicen, bueno, y su mirada sobre el rival. Y pocaso quiso hablar del rival, mira.
2: No me gusta a mí. Creo que ellos tienen gente grande también. Y este tipo de partidos son muy friccionados por, primero, por la situación nuestra. Segundo, que ellos siempre, o todos los equipos que puedan jugar con nosotros, van a esperar la desesperación de nosotros. Y es lo que menos podemos entrar en ese juego de desesperación por recuperar puntos a como de lugar. Creo que siempre hay un formato y se tiene que, en la medida que nosotros esa ansiedad la podemos controlar, obviamente podemos desarrollar nuestro juego y llegar con posibilidades de ganar el partido.
0: No quiso decir como, mira, un equipo acá, tiene esto, tiene esto, otro. Dijo, no, yo no. Y no profundizó. Pero sí dijo, tienen gente grande para este tipo de partidos.
1: Cosa de él.
0: Tienen gente experimentada.
1: Pero uno, a ver, hablando de la vereda de los medios de comunicación, uno espera que se refiera al rival, no sé, a la forma. No quiso nomás. Tampoco es que podemos decir. Él tiene experiencia como técnico también, o sea, no sé. Habla mucho de la ansiedad. En las dos declaraciones él habló de un equipo que hay que mantener un poco el temple, sin no ser tan ansioso. Ahora, la ansiedad tú la puedes controlar porque te puedes jugar a favor y en contra. Ojo con eso. O sea, un equipo ansioso es un equipo que va arriba, que busca, que... Separemos la ansiedad de la desesperación.
0: Claro, o sea, pero es que ¿dónde está la línea esa? Para mí en el tiempo de juego no. Porque la ansiedad, o sea, es bueno tenerla, dice, pero sí, que no te domine, que no te controle, que no, claro, te desordenes.
1: Claro.
0: Que busques con tus métodos, eso va a tratar de hacer. Y él tiene claro, dice, no solo Curicó, todo equipo que nos está enfrentando quiere que nos desesperemos.
1: Sí.
0: Quiere jugar con eso que tiene Rangers, que es que no ha ganado, que está último, que suma de a poquitos.
1: El problema es sostener, porque él habla mucho de no perder el orden. Todos los equipos no quieren no perder el orden, digamos, pero... El tema es que muchas veces para aventurarte, para ser un poquito ansioso, claro, se tiende a perder un poco. Pero hay un trabajo táctico que tienen que hacer los técnicos. Por ejemplo, cuando algunos laterales se van en demanda del arco, van arriba. Rangers tiene buenos laterales. Hay uno que me gusta mucho, que yo lo he observado, Vázquez, el apellido.
0: Ah, sí.
1: Que jugó es de Santiago Wander, se va a San Felipe. Y jugó en Santiago Morning. Me gusta mucho ese jugador, que a veces se va arriba y se va bien. Yo no sé cómo está Ibáñez, ¿no? Entiendo que se había lesionado en el último partido. Hablo de los jugadores de Rangers porque Ibáñez es uno de los referentes que tienen por la banda derecha. No sé cómo está. Bueno, está Herrera, que va arriba también, que es un jugador muy importante para ellos. Junior Arias, en la mitad de la cancha tienen a Alejandro Márquez, que son jugadores como importantes. Los centrales, no sé si va a estar Sebastián Silva o va a estar el que es inamovible, ¿cómo se llama? Claudio Cervetti. Bueno, son como la columna vertebral de ellos. No está el 10, que yo creo que lo echan mucho de menos, que tuvo este problema, este accidente automovilístico. Mauro González.
0: No, claro, ya no es parte del plantel, qué rato. Bueno. La voz de Ivo Basay, ¿eh? Qué difícil debe ser enfrentar, pensaba para él, para los jugadores en general, semana a semana, las ruedas de prensa. ¿Qué más puedes decir? Lo único que Rangers que sí tiene, ha tenido una mejoría, pero por ejemplo, yo la escuché completita, la conferencia, le preguntan por Junior Arias, que es el delantero, que no ha anotado. Y de hecho se ha perdido algunos goles.
1: Y varios.
0: Pero bueno, metió uno en el palo, otro que se fue cerca. Y Basay decía, no, yo lo sé, soy delantero. Tranquilidad, que no se desespere. Eso decía, que no se desespere. Le tiene que salir, la típica, pues le sale el primero y le salen todos. Bueno, que no le salga este domingo nomás.
1: Han llegado jugadores importantes, Iván Rosas, por ejemplo. Lautaro Rigacci.
0: Hay que tener ojo con Rangers. No es el mismo.
1: No es el mismo.
0: Ese es un llamado que hay que hacer. No es el mismo del primer semestre, no es el mismo.
1: No.
0: Obvio que mantiene una base de jugadores que es idéntica, pero los que llegaron han aportado algo distinto.
1: Y han sido todos titulares.
0: Claro. Y tiene, obviamente, el equipo empieza una segunda rueda con otra energía, la está buscando al menos, y no ha perdido, tiene dos empates. Así que no esperen que va a ser ese equipo que no hacía nada, que no atacaba, que tenía otro entrenador también. Otro entrenador, así que no hay que confiarse en lo más mínimo.
1: Uno de los problemas, y lo dije el programa de ayer, uno de los problemas que tiene Rangers es el balón detenido. Yo creo que ahí puede sacar ventaja Curicó, sobre todo con jugadores como, sobre todo con Henry Sangüesa, con López, con Colombo, que van bien arriba. Curicó tiene que aprovechar el balón detenido, pero por favor, que exista una buena ejecución de todo esto. Porque Curicó a veces no ejecuta bien esa jugada, y nosotros lo hemos visto en los partidos. Tiene que ejecutarlas bien, que sean balones detenidos, que se pueda sacar provecho, el máximo provecho, que complique a la defensa, que les cueste sacarla del área, que el segundo balón quede ahí también para Curicó. Entonces tiene que haber un trabajo importante de Damián Muñoz con los jugadores para decir, ¿sabes que estas oportunidades no las podemos? No puede ser un centro que salga despejado, incluso que tenga un contragolpe al equipo rival. Tiene que haber una mayor profundización, los remates más certeros, que existe una intención. Yo sé que existe, pero que se ejecute bien. Y eso va en el intérprete también, quienes van arriba, quienes ejecutan.
0: Tengo algunas cosas para aportarte a la vuelta. Preguntamos por Lucas López y tengo cositas para comentarle.
1: ¿Ofertas?
0: No, sobre si va, no va, en qué zona del campo va. Ojo, está, hay un panorama abierto, hay un naipe abierto donde el técnico va a tener que elegir.
1: Pero hoy día tiene,
0: va a tener que decir.
1: Yo creo que hoy día, bueno, hoy día fue la.
0: Te la tiro. Probó.
1: Ya.
0: Probó. Al medio. Probó al medio. Ya. Probó al medio. En una de las opciones. Pausa y ya seguimos.
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0: Las 2:50 de regreso para el último bloque ya. A ver, nos quedan algunos mensajitos por compartir todavía. Esta te la voy a mandar a ti después.
1: Yeah.
0: Dice, hola amigos. Ah, mira qué buen dato. Ojo, que López jugó todo el sudamericano con VAR. Y ahora vuelve el VAR, po.
1: Y bueno...
0: Vuelve
1: el
0: bar
1: es algo, ¿verdad? Que hay,
0: o sea,
1: que...
0: tiene experiencia para allá, va, amigo, ¿no? Dice.
1: Claro.
0: Y manda un pronóstico, pero les pone otros nombres a los equipos aquí. Les cambia por nombres de distribuidores mayoristas. ¿Ah? Nuestro amigo acá, de, por supuesto, de DIL, ¿eh? Dice, tiene que ganar. Pues. Está con Curicó, DIL.
1: Es que,
0: pues,
1: es, ¿eh? Que hay,
0: gana
1: hay,
0: 3-1, dice.
1: Hay, yo no sé si puedo referirme a eso, no. Pero hay todo un...
0: El duelo.
1: Hay todo un trasfondo con eso.
0: Hay toda una
1: ¿cómo se dice?
0: Una lado, trama.
1: Una trama entre los supermercados mayoristas en Talca.
0: Bueno.
1: Y claro, uno lo observa desde afuera, pero a ver, uno de los dueños de Rangers es dueño de un supermercado mayorista, el cual al llegar...
0: Y en cuanto llegó, en cuanto firmó,
1: tuvo que
0: apartó al otro.
1: Al otro, que llevaba muchos años. Y el otro se vino a Curicó.
0: Tal cual. Hola jóvenes, yo iría con Lucas. Siguen llegando opiniones, ¿eh? Por acá. Araceli Banda. Su estimado, buenas tardes. Ignacio Ibáñez sigue lesionado según los medios de Talca. Ah, nos reporta, Pablo. Nos
1: está
0: reporta.
1: Perfecto. Ya.
0: Muy bien.
1: Perfecto, porque yo la verdad que sé que se había lesionado, pero no le hice seguimiento ni nada. Pero sé que salió muy complicado en el último partido y que se suma la lesión, bueno, del arquero que ya lo reemplazaron. A José Luis Gamonal llegó
0: Fabián Cerda.
1: Fabián Cerda, que seguramente va a ir a la banca.
0: Así
1: no sé,
0: es.
1: No sé si puede jugar inmediatamente, yo creo que sí.
0: Sí, sí, sin problema. Oye, el dato para compartir antes de que despidamos este programa. Como pasa todas las semanas, Curicó ha probado distintas cosas, distintas fórmulas. Tú nunca entrenas con un solo equipo.
1: Sí, claro.
0: Pero hay dudas. A ver, no quiero decir que el cuerpo técnico tenga dudas, ¿no? Pero no ha tomado una definición. Se probaron varias cosas en la práctica de fútbol de hoy. Tres cosas distintas. Tres. Y entre esas cosas, lo que yo estaba tratando de averiguar, sí te puedo decir que Lucas López trabajó en alguna de esas fórmulas como central y en otra de esas fórmulas trabajó como volante. Así que yo creo que es una cuestión abierta que la determinará el cuerpo técnico, yo creo, de aquí a mañana. Recordemos que el partido es el domingo.
1: Probablemente
0: mañana le comunicará la oncena a los titulares.
1: Si me preguntas a mí, yo más allá de lo que yo me gustaría, pero yo creo que Damián, tratando de meterme en la cabeza de él, no va a ir por lo clásico en el medio campo.
0: Mantener lo que viene haciendo. O sea, 4-3-3.
1: Con Romo, yo creo, en esta pasada.
0: Claro, y además que...
1: Ahí puedo estar equivocado, no sé.
0: Y ese 4-3-3, yo creo, hay un matiz nomás. Creo que de visita y ante Rangers, y dada la condición del partido, puede ser un 4-2-3-1. Que lo único que cambia es que los delanteros, en este caso Fernández, y yo creo que va a ser Mauro López al otro lado, no estén tan arriba, sino que partan desde la línea media, donde vas a tener como volante central a Henry, acompañándolo, pongámosle López, Romo, cualquiera, acompañándolo uno más, y si se pliegan a esa misma línea los extremos, ya armas una línea de cuatro prácticamente.
1: Es que así va a ser al defender, pues.
0: Claro, claro.
1: Y sobre todo que tiene a López, entonces, y Fernández, que son rápidos.
0: Sin la pelota, te queda la línea de cuatro defensiva, una segunda línea de cuatro, con Henry, su acompañante, y los extremos descendidos. El enganche un poquito más suelto, pongámosle nombre, Retamales, supongamos, y Venegas. Te queda sin la pelota un 4-4-1-1. Y cuando la tienes, obviamente, esos extremos avanzan y pasas a quedar con un 4-2-3-1, 4-3-3, como le quieras poner. No tenemos el once titular, ¿eh? No, que lo pregunta acá el amigo, no, si no se lo diría.
1: Todo esto son opiniones. El tema del VAR.
0: Eso es importante.
1: Cuidado con las amarillas, cuidado con las expulsiones, porque el VAR...
0: Ojo a los córneres.
1: Y la finito, claro.
0: Ese tipo de
1: cosas. Cuando no había VAR, de repente algo ahí, un
0: corazo,
1: su raspe, sin que se vea. Pero si detienen el partido para analizar una jugada, cuidado con eso. Ahí, por ejemplo, yo pienso en Venegas delantero, pero sabemos que tiene mañas para jugar. Pues sabemos que a veces va al choque, entonces esas cositas, tengan cuidado.
0: Irá a ser protagonista el VAR, ¿no? Bueno, en los goles siempre hay que revisarlos. Yo creo que algo va a pasar.
1: Una expulsión.
0: Un gol que haya que anularlo por una posición adelantada, claro. Cosas así.
1: O una expulsión, una patada un poquito más arriba de lo que tiene que ir, cosas así. El codo. Venegas, el jugador que mete los codos. Po.
0: Sí, solo hay que tener cuidado.
1: Hay que tener cuidado.
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0: 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Llegó la lluvia por acá, los Nietzsche nos dice. Una auditora que escribe por acá. Acá empezó también. Ya. Está lloviendo. Sí.
1: Oh, yo no traje ni siquiera la parca.
0: En Curicó Centro. ¿Y las botitas no las trajo?
1: No. Ya. Estuve mal.
0: Bueno, antes de que nos vayamos, resultado, pronóstico para el domingo. Despejado. 2-1 dice Salvador.
1: Va a ser frío.
0: ¿Para quién? ¿Para Curicó? 2-1 para Curicó.
1: Sí, yo me la juego con un triunfo para Curicó.
0: Ya.
1: Eso.
0: Es que no, ¿sin marcador? ¿Así nomás? ¿Abierto?
1: 2-0.
0: Yo voy 2-1 Curicó. Pero mira, coincidimos. Ojalá que le apuntemos. Ya. Cuídense. Que estén muy bien. Chao.
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30: Son las 3, 5 minutos.
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Eso es Kiss a esta hora. ¿Cómo les va? Gusto de saludarles. Jornada de día viernes 7 de agosto de 2026. Llueve sobre la ciudad, pero también a veces se dejan caer algunos rayitos de sol ahí que nos permiten señalar que esto es bastante intermitente. Joven Lucas, gusto de saludarte. Marco Retamal, en la producción de este espacio. A todo el equipo, bienvenidos, señoras y señores. Damos inicio a BLN por la tarde.

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Esto es Noises, Never Forget You. Luego la pausa y ya estamos junto a ustedes en Belén por la tarde.

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1: Oye, eso es El Movimiento, Los Tetas a esta hora. Qué buena banda nacional que nos deleitó. En varias oportunidades ha venido C-Funk, que es como el principal, uno de los músicos con Tia Time, que se ha metido en una cantidad de problemas impresionante. Pero bueno, nos quedamos con la música. Eso es, ahí está. Una banda nacional muy, muy querida de mediados de los años 90. Ya, a ver, información que también ya lo consigna blnradio.cl. Es este accidente vehicular que protagoniza el portero molinense, ex seleccionado nacional, también con pasos por importantes equipos como Higgins, La Católica, Nelson Tapia. Bueno, sufrió un grave accidente de tránsito que en la comuna de Retiro, en la ruta 5, y hasta lo que se informó por parte de Carabineros es que estaría, digamos, tras las pruebas de las pruebas correspondientes, en estado de ebriedad. Bueno, si bien las lesiones son graves, no está en riesgo vital, incluso posteriormente fue detenido por Carabineros y dejado en libertad. Pero eso es la noticia que ya ha sido consignada por todos los medios a nivel nacional, tanto televisivos como radiales, escritos. Y claro, ahí hay un problema que involucra a uno de un jugador muy querido en nuestra zona. Recordemos que él es oriundo de Molina, también ha tenido importante participación en Curicó, pero nada más que más allá de todo lo que tenga que ver con el ámbito policial, por lo menos no estamos hablando de una situación que lo tenga en estado grave, pero sí va a tener que enfrentar a la justicia por este tipo de delitos. Ya está considerada la conducción bajo estado de ebriedad como un delito en el cual tendrá que hacerle frente a la justicia. Así que vamos a estar muy atentos a cómo continúa este caso, que ya ha sido consignado muy temprano en la mañana en www.blnradio.cl. 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

Julio, a esta hora, eso es Something New. Buena canción para disfrutarla. 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El presidente de la República, José Antonio Kast, abrió la puerta a realizar cambios a la ley Karim, porque según afirmó, se han registrado casos en que la normativa ha sido utilizada para fines distintos a los que motivaron su creación. El mandatario abordó el tema luego de que los parlamentarios oficialistas presentaron un proyecto para suspender durante 5 años la aplicación de la ley, argumentando problemas en su funcionamiento. Kast, sin embargo, no respaldó directamente esa propuesta y apuntó más bien a revisar y perfeccionar la normativa. Consultado directamente sobre si está de acuerdo con suspender la ley Karim durante 5 años, el presidente sostuvo que, desde Colombia, que las leyes pueden ser modificadas cuando aparecen problemas durante su aplicación. Nosotros lo que hemos señalado de manera reiterada en todo tipo de legislación es que las leyes se pueden perfeccionar. En ese sentido, recordó que el gobierno solicitó al Consejo Superior Laboral, integrado por representantes del Ejecutivo, empleadores y trabajadores, analizar distintas normas laborales. Oye, esto tiene asidero. Yo la verdad que no me quiero colocar en una posición, digamos, como defensor o apoyando una suspensión de la ley Karim. Pero sí es cierto que hay instancias, no en todas, algunas sí tiene, digamos, asidero acudir o acogerse a la ley Karim, pero muchas veces también se han conocido varios casos en los cuales esto es resorte de un problema laboral que termina denunciándose como ley Karim. Entonces hay un hilo muy finito en los cuales distingue una cosa de la otra. Insisto, creo que por lo menos revisarla o discutirla en cierta instancia, me parece que no tiene nada de malo. O sea, perfeccionar una ley, creo que esa es una buena política también que se puede hacer. 15:48, vamos a ir a la música, regresamos.

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5: 4:03 p.m.
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Ok, Midnats, a esta hora 16:08. Oye, el diputado Guillermo Valdés del Partido de la Gente, que representa el distrito número 17, o sea, nuestra zona, en las provincias de Curicó y Talca, ha presentado un proyecto de ley para garantizar baños gratuitos en locales comerciales. ¿Qué les parece? Esta propuesta busca la obligación de contar con baños habilitados y gratuitos en locales comerciales de atención a público que tengan una superficie útil de 50 metros cuadrados o más. El parlamentario explicó que la falta de servicios higiénicos es un problema cotidiano que afecta a miles de personas mientras realizan sus trámites o compras, impactando con mayor fuerza a las familias de niños pequeños, mujeres embarazadas, adultos mayores y personas con algún grado de discapacidad. El proyecto de ley detalla que estos espacios deberán cumplir con un estándar mínimo para garantizar un trato digno a las personas. Entre las exigencias se encuentran instalaciones adaptadas para personas con movilidad reducida, mantención de la higiene en forma permanente e indicaciones claras para que los usuarios puedan ubicar los baños fácilmente. Además, tendrán que tener acceso liberado para quienes acrediten su calidad de clientes mediante un comprobante de compra u atención. A mí me parece bien, me parece que está súper bien, porque todos nos hemos encontrado en alguna situación en la cual necesitas un baño, y la verdad es que a veces es difícil encontrarlo. Hay ciudades que no tienen baños públicos. De hecho, en Curicó, claro, ahí existen baños públicos, pero están ubicados en la Alameda. Ahora, habitualmente uno ingresa a edificios públicos, habitualmente, por ejemplo, el municipio, uno como que se apoya en eso, en esos espacios públicos, aquí ya tomando en consideración el municipio o lo que es el edificio de servicios públicos donde está ubicada la delegación. Claro, pero hay otros sectores y claro, no te queda tan cerca eso. Entonces aquí se busca hacer una norma un poquito más general para poder acceder a un servicio que muchas veces hay gente que lo necesita. Claro, uno, y está muy bien indicado en este sentido, porque por ejemplo hay mujeres embarazadas, personas con algún grado de discapacidad, adultos mayores que muchas veces necesitan recurrentemente un baño por razones obvias, por el avance de la edad y por la necesidad de tenerlo. Entonces, bueno, sería bueno estudiar esto, porque a mí me parece que es un buen proyecto de ley, y para que las personas puedan recurrir a una instancia o a un lugar cuando lo necesiten. Así que bien. Bueno, esta información ya está publicada en www.blnradio.cl. 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Esto es Con Can, Arts in the Mirror. 16:12.

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1: El gobierno se refirió a la posibilidad de decretar feriado el 17 de septiembre. A ver, hay noticias en relación a eso. El subsecretario del Interior, Máximo Pavés, se refirió a dos iniciativas legislativas que han surgido en los últimos días, descartando la posibilidad de que el Ejecutivo las apoye. En una vocería que se realizó en el Palacio de la Moneda, la autoridad abordó, por un lado, la propuesta de declarar feriado nacional el jueves 17 de septiembre, impulsada por la diputada Sandra Parisi del Partido de la Gente, con el fin de potenciar sectores como el turismo y las pymes. ¿Qué dijo el subsecretario del Interior en relación a esto? El Ejecutivo es de la idea de no innovar en esta materia porque ya hay una ley que va regulando qué es lo que pasa con los feriados en fiestas patrias. O sea, el Ejecutivo, por ahora, digamos, se ha pronunciado en una vereda de descartar un feriado el jueves 17 de septiembre. Así que eso es, más que nada. En mi opinión, dijo Máximo Pavés, no es necesario innovar respecto de la ley. Se refirió a otro tema también que está relacionado con la ley Karim. Ya, pero en lo relación a lo del jueves 17 de septiembre, dice que prácticamente ya hay una ley que va regulando qué es lo que pasa con los feriados, por lo tanto habrá una idea de no innovar. O sea, no se va a pronunciar el gobierno en relación a eso. Bueno, también el subsecretario se refirió a lo que comenzábamos, a lo que hablábamos hace algunos minutos, la idea planteada por diputados libertarios y republicanos de suspender por 5 años la vigencia de la ley Karim, argumentando que un colapso en las denuncias por acoso laboral. Al respecto, Pavés recalcó que el Ejecutivo, y el presidente de la República también lo dijo, no es partidario de una suspensión de las leyes, sino que de realizar ajustes que se han estado trabajando desde el Ministerio del Trabajo para hacer que la ley funcione. O sea, no a la suspensión,

pero sí a trabajar para mejorar esta ley. Así que a lo menos hay una mirada desde el punto de vista del gobierno, pero también veamos lo que va a decir el proyecto que se presenta en el Congreso Nacional. Por ahora, desde el gobierno son partidarios de no innovar en relación a declarar un feriado el 17 de septiembre. Bueno, veamos cómo avanza todo esto. Por ahora el gobierno lo tiró como la pelota hacia el córner. Dijo, no vamos a trabajar en otorgar un feriado de estas características. 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Radio Taxi Express 32 32 32 y Centro Médico Imagen Salud nos invitan a la siguiente canción. Nos quedamos con Trippin, esto es Robbie Williams, 16:40.

0: Feria de reciclaje en el centro de la ciudad. Gerardo Bravo está en el lugar. Gerardo, ¿cómo te va? Muy buenas tardes.
1: Hola, ¿qué tal, Sebastián? ¿Cómo estás? Buenas tardes. Sí, mira, sabes que hay una entretenida actividad de reciclaje. Ahora, ¿de qué es esto? Pero de ropa reciclada, ropa de segunda mano, obviamente reparada y todo. Y esto se está desarrollando en la parte del work, que esto corresponde, recordemos, a la parte de las dependencias de la Corporación Cultural. Ahora, ¿hasta cuándo van a estar y hasta qué hora? Se lo pregunto acá directamente a Yolanda.
2: Roxana. Sí, Yolanda, ¿está bien?
3: Yolanda.
1: Sí, Yolanda, ¿cómo estás, Yolanda?
3: Muy bien, gracias.
1: Yolanda, cuéntanos acerca de esto, de esta ropa reciclada de segunda mano. Cuéntanos un poco de esto porque acá veo a varias emprendedoras.
3: Sí, acá lo que van a poder encontrar es ropa de segunda mano, ropa que se reparó y que se diseñó. Tenemos emprendedoras que trabajan en el reciclaje textil y lo transforman. Y además emprendedoras que venden accesorios realizados por ellas mismas.
1: Oye, está bonito todo este tema de actividades, como se denomina esto, cuenta propista, donde se reutiliza, se le da una segunda vida a ropa que hay veces hay gente que desecha, lo comparte a veces y chao.
3: Exacto. Lo que nosotros buscamos, nuestro enfoque principal, es educar a la población sobre el reciclaje textil y además la moda circular. No que una prenda que ya no se utiliza desecharla, sino transformarla o venderla a otra persona para que la pueda utilizar.
1: Yolanda, ¿en cuánto tiempo dedicada a esto?
3: Vamos a cumplir un año en octubre y como emprendedora de ropa de segunda mano, 2 años y fracción.
1: ¿Cómo ha sido la experiencia?
3: Caótica, difícil de compatibilizar tiempos entre siendo mamá, dueña de casa y tener un emprendimiento, pero a la vez es gratificante porque la gente ve tu trabajo y lo nota y te felicita. Y cuando llegas en esas felicitaciones es totalmente gratificante para uno como emprendedora y dan ganas de seguir haciéndolo y crecer aún más.
1: El valor no monetario.
3: Exacto.
1: Ya, muy bien. Oye, también estoy con Roxana, sí, que también es parte de este emprendimiento. Bueno, lo decía, ¿con qué se van a encontrar para la gente que venga? Hagan ahí en el fondo la invitación.
4: Se van a encontrar con ropa de segunda mano, moda circular, ropa toda en buen estado. Acá es una selección de prendas. No puede haber ropa manchada, ropa en mal estado, nada de eso.
1: Solo se reparan todos esos detalles.
4: Claro, solamente se van a encontrar con ropa en buen estado.
1: Ahora, ¿qué pasa? Alguien está escuchando y dice, oye, pero ¿sabes qué? Yo tengo mucha ropa acá, no sé, abandonada, tirada. ¿Qué? ¿Se las puede pasar a ustedes? ¿Cómo se puede hacer eso?
4: Nosotros tenemos un Instagram, que en este caso se llama Modo Cero, y ahí recibimos toda la solicitud de las personas.
1: Ya, o sea, alguien que tenga eso ahí, se coordinan con ustedes.
4: La idea, acá trabajamos la venta de moda circular.
1: Ya, perfecto. ¿Hasta qué hora van a estar hoy día?
4: Hoy día hasta las 6:30.
1: ¿Y mañana?
4: Y mañana desde las 11:00 a.m. a las 6:30 también.
1: Ya, perfecto. Mira, una pregunta inevitable. Veo muchas mujeres acá. ¿Hay solo ropa para mujeres o también hay para hombres?
4: Tenemos variedad. Tenemos ropa de mujer, de hombre y también de niños. Pero como ustedes saben, las mujeres somos todas obsesivas por la ropa.
1: Ya, perfecto. Muchas gracias, Yolanda y Roxana.
4: Muchas gracias a ti.
1: Muy bien. Ahí está este dato, Sebastián.
0: Muy bien.
1: De reutilizar, de rehacer, de esta segunda vida que se le da a distintas tenidas. Y vengan, de verdad, está desarrollándose esto, como lo decía acá Yolanda y Roxana, esto hasta las 6:30 de la tarde, Sebastián.
0: Perfecto. Todavía hay tiempo para ir. A ver, es ropa reciclada, pero es ropa de buen estado, se analiza y posteriormente, claro, se pone a la venta con un valor mucho más económico. Gracias, Gerardo. Te mando un abrazo.
1: Hasta pronto, Sebastián. Buenas tardes.
0: Buenas tardes. Bueno, esto es en el World Café, que está ahí en las dependencias de la Corporación Cultural. No se confunda, en la Corporación Cultural hay una escalera y un cafecito donde está el patio de las artes. Ahí es. Ya, vamos a ir a la música. Regresamos.

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22: Son las 5, 4 minutos.
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Cher, Believe, a esta hora 17:09. Seguimos avanzando, entramos de lleno a la última hora de BLN por la tarde. Ahí está, ya, 17:09. Oye, llueve sobre la ciudad, ya hay personas que están circulando con paraguas. Ha sido bastante intermitente todo esto. Lo que sí me llama la atención es que las temperaturas han bajado considerablemente. Tenemos 11 grados a esta hora y la máxima fue de 12, pero la mínima fue de 2. Muy temprano en la mañana hacía mucho, mucho frío. Mañana en Curicó tendremos nubosidad parcial, la máxima será de 12 grados. Va a hacer frío. Muy temprano en la mañana hará un poquito de frío, pero también tendremos algunos rayitos de sol que van a generar y aportar cierta calidez. El domingo estará despejado, pero con 12 grados. Yo no me confiaría en el sentido de que puedan caer algunas gotas. Estos pronósticos han estado muy inestables. Ya vamos a estar con el informe de Luis Alberto Rivera a las 18:15, pero a esta hora hay chubascos sobre la ciudad de Curicó, chubascos que se podrían incrementar y que, bueno, las temperaturas considerablemente han bajado durante estos últimos dos días. Revisemos las calles, revisemos cómo está nuestro Waze. Recordemos que los días viernes se complica el tránsito porque muchas personas acuden a algunos centros de abastecimiento, se van más tempranos a la casa. La idea es poder resguardarse en caso de lluvia, o ya definitivamente muchos también salen y comienzan a visitar algunos lugares, a juntarse con algunos amigos. Bueno, las calles del centro de la ciudad están con una importante congestión vehicular. Yo no diría un taco de proporciones ni nada por el estilo, pero sí mucho, mucho vehículo transitando a esta hora por el radio urbano de la ciudad. Hablamos de las cuatro avenidas: Camilo Enríquez, la Alameda, también Avenida San Martín y la ex Avenida O'Higgins, hoy conocida como Calle O'Higgins. Bueno, ese radio está con mucha congestión vehicular a esta hora. También la Avenida Manuel Labralillo, que es el ex camino a Zapallar, la Avenida España también está con importante congestión vehicular, y así sucesivamente también lo que es la Avenida Circunvalación Paul Harris, también Piloto Marcelo Auxilia, entre otras. Transite con cuidado, es día viernes, no se apure, ya va a llegar a la casa, se va a relajar. Por ahora, nos vamos a la música. Esto es Depeche Mode, Precious, 17:11, entramos de lleno a la última hora de BLN por la tarde.

Ya, oye, me dicen, dijiste ex Avenida O'Higgins. Claro, ya no tiene el nombre de, ya no es una avenida, la calle O'Higgins, o sea, la Avenida O'Higgins, ¿no? Es una calle hoy día. Así que eso, a propósito de lo que me dice aquí uno de nuestros auditores. Mucha congestión vehicular por Argomedo, también nos señalan. Muchas gracias a todos quienes nos escriben al más 569-9597-9492. Oye, una información que les va... se van a cerrar, escúchame bien, se van a cerrar las postulaciones para quienes quieran ser parte de la fiesta de la chilenidad, para los vendedores, los que quieran ser parte de esta como emprendedores, ¿ya? Se cierran el día domingo, o sea, si tú quieres ser parte de un stand de venta, quieres presentarte también para lo que se vende, un puesto de anticuchos, de algún tipo de licor, bueno, el día domingo se cierran las postulaciones para la fiesta de la chilenidad en Curicó, que ya tiene una fecha, es del 3 al 6 de septiembre, escúchame bien, o sea, inauguramos septiembre inmediatamente con la fiesta de la chilenidad. Esto la separa absolutamente de lo que son las celebraciones de fiestas patrias, que son dos cosas totalmente distintas. Era uno de los reclamos que habían señalado algunos de las personas porque estaban muy juntas. No, ahora la separaron un poquitito más. 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Esto es Elvis Presley, A Little Less Conversation, 17:17.

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1: Bueno, cambio de mando en Colombia. Abelardo de Cepriela asume como presidente de la República Colombiana. Vamos a ir inmediatamente con Gerardo Bravo acá a las calles de Curicó. Gerardo, ¿cómo te va? Buenas tardes.
2: Buenas tardes, Sebastián. ¿Cómo estás? ¿Cómo va todo?
1: Así es. Estás de homenaje, me parece, ¿no? A propósito.
2: Sí, mira, sabes que se va a presentar en un par de minutos más durante esta jornada Fernando Viergo en el Teatro Provincial de Curicó.
1: Qué emblemático.
2: Y en este momento están preparando una presentación que le van a hacer la Orquesta Juvenil Infantil de Curicó y están preparándose aquí en el hall del Teatro Provincial y están, mira, como en el ensayo. Mira, ahora el profesor le está dando indicaciones. No sé si tenemos tiempo para que vamos en vivo. Está el profesor Luis Cofré que le está dando la indicaciones y van a interpretar algunas canciones de Fernando Viergo que ya está en el teatro, está haciendo las pruebas de sonido y van a hacer una pequeña presentación para el Sebastián. Mira, escuchemos.
1: Ahí estamos en este ensayo de la presentación a propósito de los 50 años de carrera de Fernando Viergo que se va a presentar en el Teatro Provincial de nuestra ciudad. Ahí está. Este es el tiempo a las Bastillas. Escuchamos un poquitito.

0: Muy lindo el tiempo en las Bastillas, qué recuerdo, porque además fue la canción insigne de la serie de los 80. Así comenzaba la serie de los 80. Y Fernando Viergo, 50 años de trayectoria, no es menor, ganador del Festival de la Canción de Viña del Mar, precisamente con esta canción, el año 78. Y también ganó el Festival Internacional la Canción de Benidorm en el año 82 con Yo Pienso en Ti, y el Festival de la OTI con Agualuna. Bueno, premiado internacionalmente Fernando Viergo. Pero con esta canción ganó el Festival de la Canción de Viña del Mar el año 78. Inconfundible el tiempo en las Bastillas, Gerardo. Ahí está la presentación. Perfecto, perfecto. A ver, no sé si Gerardo está ahí, ¿no está escuchando?
1: Sí, estoy escuchando por acá, Sebastián, pero en realidad no quería interrumpir la interpretación acá de un muchacho que está muy bonito por lo demás.
0: Sí, claro, claro. Sí. Oye, Fernando Viergo, que se va a presentar no solamente en Curicó, sino también se va a presentar en Talca, y como tú bien lo decías, también se va a presentar en nuestra ciudad. Esto es hoy día a las 20 horas. Está absolutamente agotado, o sea, ya quienes se entusiasmaron con la idea, bueno, desafortunadamente para ellos, las entradas están absolutamente agotadas, así que vamos a estar en presencia de un teatro provincial absolutamente lleno con estos 50 años de trayectoria, Gerardo.
1: Sí, es una presentación bien especial que va a hacer Fernando Viergo, y bueno, los chicos estaban ensayando acá de la Orquesta Sinfónica Curicana, estaban ensayando sus canciones, y además me enteré de otra papita, como denominamos a veces en los medios, Sebastián. También los chicos han ensayado temas de los Jaivas, porque recordemos, entiendo que no con exactitud, no octubre o noviembre va a estar los Jaivas por Curicó.
0: En noviembre, exactamente, así que
1: sí, van a...
0: espectacular, espectacular. Oye, hay una canción que a mí me gusta mucho, Cuando Agosto Era 21, de Fernando Viergo. Bueno, todas esas canciones se van a ser interpretadas en un ratito más, a las 20 horas en el Teatro Provincial, con estos 50 años de carrera de el gran Fernando Viergo.
1: Sí, acá los muchachos de la Orquesta Sinfónica Juvenil están haciendo la previa y perfectamente interpretado, y están esperando que después venga Fernando Viergo y todo a conocer la interpretación de ellos también, porque se han establecido ciertos lazos musicales, podríamos indicar. ¿Tú eres parte de la banda de Fernando Viergo? Sí, no puedo hablar, pero sí, es parte de la banda, claro, Fernando Viergo. Es parte de los músicos que están viendo en este minuto el ensayo de la Orquesta Juvenil, Sebastián.
0: Perfecto. Gerardo, bueno, no interrumpimos más el ensayo y gracias por atendernos. Y muchas gracias, Gera, también por este contacto.
1: Hasta pronto, Sebastián, y me despido con música de fondo.
0: Sí, espectacular. Muy, muy bonito. El tiempo en las Bastillas. Pero nos quedamos con la versión estudio.

las Bastillas, cuando nosotros hablamos de la Bastilla, inmediatamente nos vamos a Francia. ¿Se han dado cuenta, no? Por la toma de la Bastilla. Pero esto se refiere a algo muy específico. La Bastilla es el doble que se hace en los pantalones. Entonces, cuando él habla del tiempo en las Bastillas, es una metáfora poética que compara el tiempo con el doblez o la Bastilla en un pantalón donde se acumula polvo y las pequeñas cosas, estas cosas invisibles. ¿Se han dado cuenta? Cuando le sacan la Bastilla o la Basta, como se llama también al pantalón, de ahí viene, donde se acumulan estas cosas. ¿Qué quiere decir esto? Habla de los recuerdos. Habla de eso. Más que nada es una metáfora, es poesía al final lo que pone Fernando Ubiergo sobre la mesa. Por eso estas canciones tienen un alcance importante, o sea, son canciones que tú las vas a escuchar toda la vida. Nacimos, crecimos con estas canciones. 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Vamos a la música, esto es Check a Ride, buena música. Está lloviendo todavía en Curicó, pero muy poquito, pero se va a intensificar. En Talca está lloviendo muy, muy fuerte, también en la zona costa de la provincia de Curicó. Así que ojo con eso, 17:45, vamos a la música, regresamos. Sí.

Muchas gracias a todos. Nos despedimos con Roxé. De un abrazo. Buen fin de semana. Nos reencontramos el día domingo. Oye, no se muevan de la sintonía de la tercera edición de Sala de Prensa. Mañana nuestra programación habitual. Y el domingo en el Clásico del Maule. Chao.

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10: Las 6:00 en punto. 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
13: Ex arquero de La Roja, Nelson Tapia, queda en libertad tras el violento volcamiento en estado de ebriedad. Además, sufrió lesiones graves, pero sin riesgo vital. Impresionante operativo de la Policía de Investigaciones logró desarticular numerosa banda que operaba en Curicó y Talca. Hay 10 detenidos, además del decomiso de cocaína, marihuana, ketamina y también éxtasis. Y la Brigada de Homicidios capturó a un sujeto que en mayo pasado disparó con una escopeta a un hombre y lo dejó en riesgo vital en la población Santa Lucía, acá en Curicó. Misterio aclarado. Odontóloga confiesa que cráneo hallado en la basura era su antiguo material de estudio. La osamenta quedó en manos del servicio médico legal para su análisis.
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14: Las 6 con 2 minutos.
13: ¿Cómo están? Bienvenidos, muy buenas tardes. Iniciamos de inmediato la edición vespertina en esta jornada de día viernes 7 de agosto, jornada que ya comienza a caer una lluvia débil en algunos puntos de la provincia de Curicó. Ya nos reportan nuestros auditores, mucha precaución sobre todo en las rutas, ya vamos a estar hablando de aquello. En la zona de Radal ya nos están reportando que está comenzando a caer la nieve también. Así que mucha, mucha precaución. Recuerde que nuestro número está habilitado. El más 569-9597-9492. Si algo ocurre en esta hora de noticias, usted por supuesto nos puede avisar de inmediato. Recuerde que estamos siempre atentos. Bienvenidos a la edición vespertina de Sala de Prensa.
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13: El ex arquero de la selección chilena de fútbol, Nelson Tapia Ríos, fue detenido por carabineros luego de protagonizar un violento siniestro vial en la Ruta 5 Sur dentro de la región del Maule durante la madrugada de este viernes. De acuerdo con la información entregada por las autoridades, el hecho ocurrió cerca de las 1:30, específicamente a la altura del kilómetro 332 en la intersección de la ruta L651 en la comuna de Retiro. En dicho sector, el exfutbolista perdió el control del móvil debido a la curva existente en el lugar, impactando las barreras de contención y volcándose aproximadamente 50 metros de la calzada al interior de un predio entre los arbustos. Una vez constituidos los equipos de emergencia en el lugar, se le practicó el examen de alcotest de rigor. La prueba arrojó un resultado de 1,04 gramos de alcohol por litro de sangre, confirmando de manera oficial que el ex deportista transitaba en manifiesto estado de ebriedad. Producto de la alta energía día del impacto, Nelson Tapia sufrió lesiones de carácter grave. Sin embargo, informes posteriores ratificaron que se encuentra estable y fuera de riesgo vital. Respecto a la dinámica del volcamiento, desde Carabineros afirmaron que no hubo otras personas involucradas, descartando así daños a otros conductores o peatones. Tras el operativo y la respectiva constatación de lesiones en el centro de salud, se confirmó que Nelson Tapia quedó en libertad, en tanto los antecedentes del caso fueron remitidos al Ministerio Público y la Fiscalía determinó que el exfutbolista quedara percibido.
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13: Y este viernes la Policía de Investigaciones de Curicó y el Ministerio Público dieron a conocer la detención de 10 personas, 7 hombres y 3 mujeres, quienes integraban una banda criminal dedicada al tráfico de drogas. Se trató de una diligencia dirigida por la Unidad de Análisis Criminal y Alta Complejidad de la Fiscalía, ejecutada por la Brigada Antinarcóticos de la Policía de Investigaciones, por la cual se logró desbaratar la agrupación liderada por 2 hermanos y que mantenía brazos operativos en las provincias de Curicó y también de Talca. Tras el allanamiento de 7 domicilios en ambos territorios, se logró apresar a los miembros de la banda, todos de nacionalidad chilena y algunos con antecedentes penales. Además, se incautaron casi 8 kilos de droga, como cocaína base, marihuana, ketamina, éxtasis, junto con vehículos y también dinero en efectivo, entre otras especies. Así lo informó el jefe de la Brigada Antinarcóticos de Curicó, el comisario Víctor Soto.
15: Corresponde a una estructura criminal que en este caso era liderada por 2 hermanos. Se abastecían de sustancias, específicamente cocaína base, en este caso de la región metropolitana, para posteriormente transportarla, ingresarla a la comuna de Curicó y a través de un apoyo logístico bastante considerable que ellos tenían, traducido en algunos vehículos y también puntos de acopio, puntos de procesamiento de la droga, que para tal efecto, a través de la utilización de sustancias químicas, lograban abultar, muchas veces duplicar, triplicar, en otras circunstancias, cuadruplicar la sustancia base. Entonces, se logró gestionar las respectivas órdenes de entrada de registros y también de detención, logrando así desarticular esta estructura criminal, logrando la incautación cercana a 7 kilos y fracción, casi 8 kilos de distintas sustancias, entre ellas cocaína base, clorhidrato cocaína, 30 comprimidos de metilendexometanfetamina, en este caso MDMA o sustancia éxtasis. Se logró sacar de circulación más de 3.150 dosis de cocaína base ya dosificada. Hay dinero efectivo incautado, también tenemos vehículos incautados y en ese sentido asciende, son más de 20 millones de pesos.
13: Por su parte, el fiscal Rodrigo Pizarro indicó que la banda mantenía una estructura de funcionamiento establecida y consistente en el tiempo, la cual estuvo bajo investigación por alrededor de un año. En consecuencia, precisó el persecutor, los 10 detenidos serán formalizados por los delitos de tráfico de drogas y también asociación ilícita. Asimismo, la fiscalía solicitará al juzgado de garantía de Curicó que se decrete la medida cautelar de prisión preventiva para todos.
16: Se incautaron distintos tipos de sustancias, además de incautarse determinados bienes que se utilizaban para realizar este negocio del tráfico ilícito de droga por una asociación criminal que tenía permanencia en el tiempo y también distribución de funciones. Los líderes, se logró su detención en una investigación que lleva aproximadamente un año, un poco más de un año. Algunos de los integrantes efectivamente tenían ya también causas penales por el mismo ilícito y por lo tanto se logró desbaratar a todo el conjunto de la estructura criminal. Ya previamente se habían hecho además otros 4 procedimientos respecto a esta misma estructura, que fue lo que nos permitió ir recabando más información para tener claridad respecto al modo de operar de estas personas, además de lo cual también se habían solicitado al tribunal ciertas autorizaciones para revisar el patrimonio de cada uno de ellos. Lo más probable es que pidamos la prisión preventiva de los 10 integrantes, porque además de formalizarlos por tráfico ilícito de drogas, estamos en condiciones de formalizarlos por asociación ilícita dedicada al tráfico de drogas.
13: A nombre del gobierno, el delegado presidencial provincial de Curicó, Óscar Águila, destacó el resultado de este operativo y la neutralización de esta banda criminal.
17: Un tremendo trabajo efectuado entre la Fiscalía y la Policía de Investigaciones de Curicó. Sacar una organización criminal del mercado, ¿cierto? Con drogas fuertes como cocaína, pasta base, tusi y otras drogas. Incautar vehículos es un trabajo que es eficiente y que es un trabajo que viene de meses. Por eso que todo lo que dice relación con drogas no son procedimientos que nacen de la noche a la mañana, sino que para desbaratar estas organizaciones criminales que trabajan hoy día como empresas, no es una cosa tan fácil. Por lo tanto, felicitar con mayor razón a la Policía de Investigaciones por este tremendo procedimiento con 10 detenidos.
13: Ahora, los 10 detenidos serán puestos a disposición del juzgado de garantía de Curicó, donde serán formalizados por, ya lo decíamos, tráfico de drogas y también asociación ilícita, tras lo cual la fiscalía solicitará que se le imponga la prisión preventiva.
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13: Y detectives de la Brigada de Homicidios de Curicó, de la Policía de Investigaciones, concretaron la detención de un sujeto que era buscado como autor de los disparos que dejaron en riesgo vital a un hombre en mayo pasado al interior de la población Santa Lucía, acá en Curicó. En dicha ocasión, según se estableció en las indagatorias que fueron llevadas por los equipos de la Policía de Investigaciones, el imputado, de nacionalidad chilena, utilizó una escopeta para causar heridas graves a la víctima en sus extremidades inferiores, por los cuales debió ser trasladado de emergencia al Hospital Provincial de Curicó, donde permaneció por más de 2 meses internado. Posteriormente, los detectives realizaron una investigación mediante la cual se determinó la autoría del sujeto, por lo cual se consiguió una orden de entrada y registro en 3 domicilios. De esta forma, la policía logró detener al imputado y a otras 2 personas en situación de flagrancia, una de ellas menor de edad, dado que en las viviendas se encontró también droga. La información le entregó hoy día, durante esta jornada, el subprefecto de la Brigada de Homicidios, Eric Cáceres, que estaba, por supuesto, en este punto de prensa.
18: Se efectuaron 3 ingresos, ¿cierto?, a domicilio por una investigación por el delito de homicidio frustrado. Este hecho aconteció en el mes de mayo, en donde una persona sufrió disparos por parte del imputado en la parte inferior, ¿cierto?, de su cuerpo, generándole graves lesiones, lo que la víctima estuvo en el hospital por más de 2 meses internado. Se realizó la investigación, ¿cierto?, se levantó, se pudo establecer la autoría por parte del imputado, se estableció que él estuvo en el sitio del suceso, lo que generó esta entrada y registro a estos 3 domicilios, los cuales lo concretamos hoy en la madrugada, logrando detener al imputado, y de forma paralela en los domicilios se encontró droga, por lo que se generó la detención de 2 personas más, entre ellos un menor de edad.
13: Según señalaron desde la Fiscalía, el detenido será formalizado por los delitos de homicidio frustrado, tenencia ilegal de municiones y también tráfico de drogas en pequeñas cantidades.
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13: Y lo que comenzó como una indagatoria por un misterioso y tétrico hallazgo en un basurero de Curicó quedó rápidamente esclarecido gracias a la diligencia de la Policía de Investigaciones. El cráneo humano, encontrado el pasado lunes 3 de agosto en el sector de los niches, pertenecía en realidad al material de estudio de una odontóloga local. El caso se activó en el kilómetro 1.3 de la ruta J65, cuando el descubrimiento de la osamenta en recipientes de basura movilizó a urgencia de la Brigada de Homicidios, de la Policía de Investigaciones, a peritos también del Servicio Médico Legal. Ante la gravedad de la situación, incluso el Ministerio Público instruyó un rápido despliegue policial. El enigma se resolvió cuando los detectives interrogaron a una mujer de profesión odontóloga. En su declaración, la profesional aclaró que el cráneo había sido adquirido por ella hace años durante su época de estudiante universitaria con fines estrictamente académicos y que recientemente había tomado la decisión de desecharlo junto a los desperdicios. Así lo explicó el jefe de la Brigada de Homicidios de la Policía de Investigaciones de Curicó, Eric Cáceres.
18: Nosotros como Brigada de Homicidios recibimos una solicitud donde se genera este hallazgo de esta osamenta, específicamente lo que es un cráneo. Personal de la Brigada de Homicidios llega al lugar a poder establecer la efectividad de este hecho y se establece junto con el Servicio Médico Legal que tendría los indicios como tal de una osamenta. Se levanta la misma, se trabaja con personal experto del Servicio Médico Legal y se logra tomar declaración a una persona que dice que fue quien la depositó en un basurero y que sería de origen de su iniciación cuando estuvo en la universidad, que era una odontóloga, por lo que el Ministerio Público va obviamente a continuar con lo que es la investigación para determinar el verdadero origen de lo que corresponde a este hallazgo. No obstante, nosotros obviamente tomamos todo lo que corresponde a un hallazgo inicial, se toman las declaraciones y esto está en los procesos que se deben llevar con el Servicio Médico Legal para después obviamente generar todo lo que son las muestras respectivas por alguna investigación que estemos llegando.
13: A pesar de la aclaración, perdón, entregada por la dueña del material, la Fiscalía ordenó mantener las indagatorias para trazar la procedencia original de la pieza anatómica. Paralelamente, los restos fueron derivados al Servicio Médico Legal para ejecutar los peritajes de rigor que permitirán cerrar formalmente el caso y conocer con precisión la historia de la osamenta.
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13: Y la senadora por el Maule, Paulina Bodanovich, sostuvo este jueves una reunión con el subsecretario de Obras Públicas, Nicolás Balmaceda, con quien trató diversas temáticas relacionadas a la contingencia de la región del Maule. Tras el encuentro, la legisladora integrante de la Comisión de Hacienda del Senado anunció que el Ministerio de Obras Públicas ya aprobó los recursos necesarios para el poblamiento total de la cárcel La Laguna de Talca. El recinto, ubicado en el sector de Panguilemu, aproximadamente a 10 kilómetros al norte norte del centro de la capital del Maule, tiene capacidad para 2.320 internos y su ocupación completa estaba proyectada para mayo de este año. Sin embargo, el proceso ha presentado retrasos. El programa, además, contemplaba una primera fase con 424 internos y la posterior habilitación de las 1.896 plazas restantes. El poblamiento inicial estaba fijado para comienzos de junio y la ocupación restante para inicios de julio. Sin embargo, a la fecha, esto no se ha concretado. Ahora, la senadora Bodanovich indicó que el subsecretario de Obras Públicas le confirmó que el poblamiento total se llevará a cabo y que los recursos para ello ya están asignados.
20: Vengo saliendo del Ministerio de Obras Públicas de entrevistarme con el subsecretario por todos los temas que afectan a nuestra región del Maule. Por ejemplo, el poblamiento de la cárcel La Laguna. El subsecretario hoy día ha autorizado ya los fondos para que se pueda terminar con el poblamiento total. Así que es una noticia que nos ha dado recién y que creo que es importante porque vamos avanzando en distintos temas para el Maule.
13: También recordemos sobre las características de la cárcel de La Laguna de Talca. El recinto tiene una superficie de más de 63.570 metros cuadrados, 14 módulos de reclusión y una capacidad máxima para 2.320 personas privadas de libertad.
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13: 9 grados la temperatura a esta hora. Ya nos están informando que en Radal, Parque Inglés, en esa zona, ya está comenzando a caer nieve. Así que vamos a estar hablando de eso también, sobre todo las rutas. Pero más detalles de lo que va a ocurrir este fin de semana en La Voz, en el informe además de Luis Alberto Rivera, que lo saludamos. Buenas tardes.
6: Muy buenas tardes, Daniel. Conocemos el pronóstico del tiempo para mañana sábado 8 de agosto de 2026, preparado por BLN Tiempo. Les quiero anticipar que va a estar bastante variable el tiempo durante la jornada de mañana. El Valle Central de Curicó amanecerá con cielo despejado en la mañana, nubosidad parcial al mediodía, nublado en la tarde, con una máxima probable que podría llegar a los 11 grados. En Gualañé, 11 grados, niebla matinal, cubierto y chubascos débiles después del mediodía. En Licantén, 11 grados, nubosidad parcial, variando escasa nubosidad en la tarde. En Vichuquén, 11 grados, nubosidad parcial, variando despejado también en la tarde. En Curepto, 11 grados, nubosidad parcial y chubascos débiles. En Villa Prat, 11 grados, niebla matinal, variando a nubosidad parcial. Se pusieron de acuerdo, parece, con las temperaturas, porque la costa también tendrá 11 grados como temperatura máxima, cielo cubierto y chubascos débiles durante todo el día. En la cordillera, ¿sabe qué temperatura tendrán mañana? Máxima, 3 grados la máxima, y la mínima podría llegar a los 4 grados bajo cero. ¿Por qué? Porque esta noche, lo hemos anticipado desde hace varios días, tendrán lluvia-nieve, y a eso de la 1 a 2 de la madrugada, nevazón en la zona cordillerana. Así que a prepararse. Por ejemplo, mañana en Los Queñes estará con nevadas en la mañana, nublado y chubascos al mediodía, y cubierto en la tarde nuevamente con nevazones. En Chimbarongo, San Fernando, Santa Cruz, Rengo y Pelequén, la máxima probable está estipulada en 11 grados. Probables chubascos durante la madrugada, despejado en la mañana, nubosidad parcial en la tarde. En Lolol, 10 grados, despejado, variando nubosidad parcial al mediodía, despejado nuevamente en la tarde. En Paredones, 12 grados, escasa nubosidad variando a despejado al mediodía. En Pichilemu, 11 grados, nubosidad parcial variando a despejado en la mañana. En Talca, San Rafael, Río Claro, Cumpeo, también en Camarico, 11 grados, escasa nubosidad variando cubierto y chubascos después del mediodía. Y en la tarde estará con nubosidad parcial. En Cauquenes, 10 grados, estará con chubascos débiles. En Linares, 8 grados, cielo cubierto y lluvia durante todo el día. Y en Constitución, en Putú y La Trinchera, 10 grados cubierto y chubascos débiles también durante todo el día. Les quiero anticipar, auditores, que el domingo, atención, en el Valle Central de Curicó, la temperatura mínima será de 1 grado sobre cero y una máxima de 11 grados. Estará con niebla matinal, variando a despejado al mediodía. O sea, el Día del Niño va a estar espectacular, pero la temperatura, la máxima y lógicamente la mínima, van a estar bastante bajas. ¿Qué pasa en la costa? En la costa la mínima será de 2 grados el domingo y una máxima de 11 grados. Estará con niebla matinal, variando a despejado de la mañana. ¿Y cómo se podrá celebrar el Día del Niño en la cordillera? Tendrán 6 grados bajo cero y una máxima solo de 5. Sin embargo, el cielo estará espectacular en la cordillera, completamente despejado.
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7: 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Molina.
13: Y con el objetivo de recuperar la administración de uno de los principales atractivos turísticos de la región del Maule, el alcalde de Molina, Felipe Méndez, solicitó formalmente el término de la concesión privada al interior de la Reserva Nacional Radal Siete Tazas. La petición fue presentada ante la ministra de Bienes Nacionales, Catalina Parot, durante una reunión gestionada por la senadora Beatriz Sánchez. En la instancia, el jefe comunal expuso los graves incumplimientos por parte de la empresa Baldoco, entidad que en el año 2018 se adjudicó la administración de 36 hectáreas del recinto precordillerano por un extenso plazo de 25 años. En declaraciones a BLN Radio, el alcalde Felipe Méndez detalló las razones técnicas y legales que motivan la solicitud para revocar el contrato. Según explicó la autoridad comunal, la empresa privada ha fallado sistemáticamente los compromisos adquiridos hace más de una década. Entre las principales falencias expuestas por el municipio destacan el nulo mejoramiento en las áreas de camping, cabañas y senderos que fueron comprometidos en el acuerdo inicial. Así también la falta de mantención e inversión en lugares de alta afluencia turística, además del no pago de obligaciones financieras que se traducen en una deuda superior a los 120 millones de pesos al Estado de Chile.
10: Es el destino turístico más visitado de la región del Maule y para nosotros es tremendamente importante, tal como dice nuestro eslogan Molina, tierra que enamora. De verdad queremos que la gente se enamore cuando nos visite, sobre todo nuestra cordillera. Pero para eso tenemos que dotar de servicio, dotar de hacer mejora en el lugar, y ese era el compromiso cuando se hizo esta licitación del Parque Nacional Radal Siete Tazas, donde una empresa privada se hizo cargo de los campings que antes administraba CONAF, y también al interior de Siete Tazas comprometió varios senderos, cabañas, mejoran los campings, también el sector del Bolsón, hechos que a la fecha, después de más de 10 años de concesión, no se ha cumplido ninguno. De hecho hay una deuda de más de 120 millones de pesos al Estado de Chile, producto de esa misma concesión. Recurrimos a la ministra de Bienes Nacionales, Catalina Parot, fuimos con la senadora Beatriz Sánchez, ella nos acompañó, y a poner el antecedente y que se le dé un corte.
13: Bueno, el objetivo central de la Municipalidad de Molina es revocar este acuerdo para que sea la próxima o la propia Casa de Delicias, a través de su Corporación de Turismo, la encargada de administrar el recinto natural, afirmó el alcalde Felipe Méndez.
10: Lo que nosotros queremos es que se dé un corte a esta situación y que podamos tener de verdad buenos servicios para nuestra gente que nos visita, que es algo que nosotros queremos propiciar y queremos realizar. Y también, si es posible, nosotros también estamos pidiendo, una vez que se termine esa concesión, concesión, nosotros poder administrarlo como municipalidad a través de la Corporación de Turismo, que nosotros ya tenemos una experiencia en Radal y también en el sector de Parque Inglés con la administración de los campings, y sí hemos podido hacer reinversión y la gente al menos tiene una bonita experiencia de las visitas.
13: Tras recibir la completa documentación, la ministra de Bienes Nacionales, Catalina Parot, valoró la visita de las autoridades molinenses y se comprometió a iniciar un análisis detallado del caso junto a su equipo jurídico para entregar una pronta respuesta en el marco de la ley, informó el alcalde Felipe Méndez.
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4: En las vísperas de la celebración del Día del Niño y de la Niña, este domingo 9 de agosto, la Policía de Investigaciones de Chile entregó una serie de recomendaciones al comprar juguetes u otros elementos, también como regalo, con el fin de resguardar la seguridad de las y los infantes. El comisario Carlos Valenzuela, de la Brigada Investigadora de Delitos Económicos Talca, apuntó que es importante verificar que estos productos tengan el etiquetado en español y preferir el comercio establecido para evitar falsificaciones, las que podrían no cumplir con las normas de seguridad vigentes en el país.
5: Para nosotros es importante señalarle a la comunidad que es relevante verificar que los juguetes sean seguros, que tengan el etiquetado en español y comprar en comercio establecido para evitar falsificaciones. Por lo mismo, recomendamos que los juguetes sean adquiridos en tiendas y locales conocidos para garantizar la calidad y evitar productos falsificados o inseguros. Además, deben contener información sobre el origen del producto, la edad recomendada y las advertencias de seguridad.
4: De la PDI recomiendan revisar que los juguetes destinados a niños pequeños no tengan piezas pequeñas, ya que podrían tragarlas o sufrir de asfixia. En esa misma línea, se debe evitar que los que tengan partes afiladas o puntiagudas, que puedan causar también lesiones. Por ello, la institución recordó que es crucial respetar la edad recomendada para el uso del juguete. Asimismo, se debe revisar la etiqueta para conocer los materiales con los que está fabricado el producto y asegurarse que no sean inflamables ni tóxicos, ya que esto puede ser peligroso para la salud. Por último, al comprar se debe solicitar siempre

0: la boleta como comprobante, lo que puede ser útil en caso de devoluciones o reclamos.
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0: Y la comuna de Sagrada Familia se prepara para vivir una jornada llena de arte, de música y alegría con la celebración del Día de la Niñez, festividad que tendrá como atractivo principal la esperada final de la segunda versión del certamen Talento Kit 2026. Esta iniciativa comunal tiene como objetivo fundamental promover la creatividad, fomentar la expresión artística y abrir también espacios de participación comunitaria para los más jóvenes de la localidad. Tras superar un proceso previo de audiciones, los niños y niñas entre 4 y 14 años que lograron clasificar tendrán la oportunidad de exhibir sus habilidades frente al público. La cita está programada para este sábado 8 de agosto a partir de las 15 horas 3 de la tarde en la Plaza de Armas de Sagrada Familia, lugar donde los menores participantes demostrarán todo su talento sobre el escenario para competir por grandes premios. El encargado de la Oficina de Cultura, Turismo y Fomento Productivo, Luis Torres, entregó detalles de esta jornada.
2: Estamos muy contentos porque ya vamos con la segunda versión este año de lo que es Talento Kit Sagrada Familia, que nació en esta visión de resaltar los talentos infantiles y premiarlos, darle la vitrina que corresponde y, ¿por qué no?, ir colaborando y apoyando en adelante a estos talentos. Tuvimos audiciones nosotros en diferentes sectores, alta convocatoria, tenemos harto para el día sábado, tenemos de todo, canto, baile, así que hay de todo un poquito y además, ¿no es cierto?, tenemos ahí un espacio de emprendedores, food truck, juegos, tenemos muros de escalada, cama elástica, que los niños van a poder disfrutar y pasar una agradable tarde.
0: Y también, además de la competencia artística, este sábado se ofrecerá una experiencia completa que integrará juegos y dinámicas pensadas especialmente para los niños y niñas de la zona. Asimismo, el recinto contará con una variada feria de emprendedores locales y múltiples alternativas de entretención, garantizando una tarde llena de sorpresas en un ambiente completamente familiar en la comuna de Sagrada Familia.
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0: Y funcionarios de la Seremi de Desarrollo Social y Familia se encuentran apoyando en las comunas de la región del Maule el proceso de la aplicación de la ficha básica de emergencia, la famosa ficha FIBE, que permite el levantamiento de información de las familias afectadas por el sistema frontal ocurrido el pasado fin de semana, que generó daños importantes en viviendas. En cada lugar, los profesionales del sector social visitan los hogares, conversan con las familias damnificadas y evalúan el nivel de afectación que generado por la emergencia. En ese sentido, el Seremi de Desarrollo Social y Familia del Maule, Pablo Olivares, dio a conocer que durante esta semana visitaron varias comunas y apoyaron a las comunidades afectadas en la elaboración de la ficha FIBE.
3: Hemos estado desde el primer momento en la emergencia, poniéndonos a disposición de cada uno de los alcaldes, de los equipos municipales, para poder apoyar en el encuestaje de la ficha básica de emergencia, de la ficha FIBE, en las localidades que han sido afectadas tanto por este primer sistema frontal como por este segundo sistema frontal que afectó a nuestra región del Maule. Estuvimos en las comunas de Villa Alegre, en las comunas de Sagrada Familia, en las comunas de Curicó, en las comunas de Constitución, también en Parral, apoyando a los equipos, poniéndonos a disposición de los municipios, tanto en el encuestaje de ficha FIBE, como también en la entrega de kits lúdicos para niños o adolescentes que lo han perdido todo, y como una primera respuesta, ¿cierto?, a través de nuestras oficinas locales de la niñez.
0: La autoridad recordó que en este caso la ficha FIBE busca apoyar a los hogares que sufrieron daños en sus viviendas o en seres durante el segundo temporal importante registrado a fines de la semana pasada acá en la región del Maule.
3: Esta ficha nos permite conocer y catastrar el estado de afectación y el grado de afectación de cada una de las viviendas y también de los enseres de cada una de las familias. Así que este es un primer dato que nos permite cuantificar, ¿cierto?, la magnitud que tuvo este segundo sistema frontal que afectó a nuestra región del Maule.
0: De esta forma, la Seremi de Desarrollo Social y Familia del Baule sigue recopilando datos mediante la aplicación de esta ficha FIBE con el objetivo de constatar y mitigar también los daños provocados por la contingencia climática en nuestra región del Maule.
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0: 18:51 minutos. Se recuerde que nuestro WhatsApp está habilitado ante cualquier cosa. Mucha precaución a esta hora, porque ya nos están reportando nuestros auditores de la radio que está comenzando a nevar en algunos puntos de la precordillera acá en la provincia de Curicó, sobre todo en la zona de Radal, la zona de el Parque Inglés. Ya nos dan, nos envían videos además. Así que muchas gracias por sus reportes. Gracias además durante toda esta semana a quienes se han conectado en nuestras ediciones de Sala de Prensa. Que tengan todos un lindo fin de semana. A cuidar y obviamente no exponerse con respecto a estas nevazones que nos van a estar acompañando acá en la provincia. Que tengan todos un lindo fin de semana. Hasta luego. Chao, chao.
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10: VLN Radio te indica la hora.
11: Las 6:59.
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viernes, al fin es viernes y ya estamos junto a ustedes en un nuevo Siempre Hay Algo. Y lo empezamos con Cherry Lina, con ese Go To Be Real, para que prendamos un poco este día. No quiero decir gris porque los días de lluvia a mí me gustan, está heladito, pero nosotros vamos a subir la temperatura en el dial junto a ustedes. Soy Cristian Soto Sarinero, el de siempre, junto a Jano González en la programación y por supuesto todo el equipo que hace posible que estemos al aire todos los días. Saludarlos a ustedes que ya los veo muy activos en nuestro WhatsApp. Después voy a ir saludándolos de a poquitito. Quiero saludar a Fabita, también a Eric. Después, obviamente, voy a leer sus mensajes. Saludar, por supuesto, a nuestros auspiciadores: a Hotel Villa El Descanso, a Canfón Servicio Técnico de Telefonía, a Salón de Belleza Ruth Rizos y a Pub Clandestino, que se unen en este viaje musical. Vamos a comenzar con un hito histórico que se produjo en el año 2004. ¿Por qué digo un hito histórico? Porque voy a hablar de Duran Duran. Ellos lanzaron Reach Up for the Sunrise. Fue el primer álbum, El Astronaut, que aparece esta canción, en reunir en un estudio y en un video musical a los 5 miembros originales por primera vez desde el año 1985, cuando grabaron A View to a Kill. Esto simbolizó la renovación, la esperanza y el regreso triunfal de la formación clásica. Así que con Duran Duran, con este Reach Up for the Sunrise, les doy la bienvenida.

me encanta ese Richard from the Sunrise. También me gusta mucho Duran Duran. Y por acá, mi querida Sandra me escribe y me dice: hola Cristiana, aquí estamos junto a usted. Hoy fui a Ruth Rizos, a donde nuestro auspiciador, y me manda fotos, quedaste estupenda, te dejaron los rizos como en la publicidad dicen, así que me dice, me renové, me hice un pequeño regaloneo, me dice, buenísima Ruth, pero por supuesto que me alegro y me encanta, porque cuando uno se hace un look o se cuida a uno mismo, creo que es el regaloneo más bonito que podemos darnos. Así que te mando un abrazo también a Ruth Rizos, que ya les voy a contar todas las cosas que pueden hacerles ahí en Ruth Rizos. Qué bueno, me encantó saber que estabas ahí en el salón de belleza. Saludar por aquí a Juan Rojas, que me manda ahí un expresidente de los Estados Unidos escuchando en una radio. Buenísimo, un abrazo y bienvenido, Juan. También saludar a Eric, ya te voy a regalar eso, buen grupo me estás pidiendo. Y también a Fabita, que me dice: mira, Duran Duran, ayer mismo me preguntaba si toca poco o se pide poco a esta banda. Es mi percepción, son buenísimos, me encantan. No se piden harto, fíjate, pero podrían pedirse más porque son una tremenda, tremenda banda. Pero para eso están ustedes, pues más 569-9597-9492. Recuerden que este viaje lo hacemos juntos. Ya vienen sus pedidos musicales que están re buenos, pero nos vamos con London Beat, ¿se acuerdan? En el año 92 fue el primer sencillo de su tercer disco llamado Harmony, y nos vamos pues con este You Bring on the Sun.

Tintos, en este día que ha estado un poquitito más heladito, ¿eh? Tenemos 9 grados, pero como yo les digo, vamos a calentar el ambiente con ustedes, con la buena música. 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Saludar por acá a don Oscar Correa, que me dice algo para la lluvia y me muestra una parrilla que están encendiendo con una cerveza. Hoy día es el Día Internacional de la Cerveza, así que salud por eso, aprovechen de tomar una cervecita en honor a este día. Por acá, Fabita, que nos escribió tempranito, me dice: hola Cris, aquí trabajando aún y esperando el programa, quisiera un tema de Heart Alone, creo que se llama la canción. Que tengas una buena jornada. Un abrazo, Fabita. Y por supuesto que tenemos este Heart. La tomó de otra banda, eso sí, ¿eh? La banda era I-10, se llamaba, y la grabaron en el año 83. Y Heart la hizo famosísima en abril del año 87, 4 años después, para su álbum Bad Animals. Así que nos ponemos románticos con Alone de Heart.

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1: Y así continuamos con una de las canciones más emblemáticas de la banda chilena Lucibel. Eso era Vete, que aparece en el álbum debut de la banda llamada Peces, del año 1995. Seguimos disfrutando de este rico viernes, hay su buena lluvia, están ustedes ahí, me imagino, que es disfrutando este viernes con alguna cervecita, haciendo alguna previa. 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Así que gracias por esa foto y cariños a todos los del salón de belleza Ruth Rizos. Seguimos leyéndolos, hay mucho mensaje hoy en nuestro WhatsApp. Hoy día van a tener que tener paciencia, pero vamos a ir a leerlos todos, por supuesto. Si quieren mandar algún audio también. Y nos vamos por acá con Eri Jerez, que me dice: buena Cris, ¿cómo anda? Me regala algo de Molotov. Podría ser Give Me The Power, pero por supuesto, nos vamos con esta banda mexicana, que esta canción, Give Me The Power, es un himno de protesta que lanzaron en el año 97 para su álbum ¿Dónde jugarán las niñas? Seguimos con todo el power de Molotov.

increíble, ¿eh? Ya nos quedan 15 minutos para las 20 horas. Qué increíble lo rápido que pasa el tiempo junto a ustedes. Y está lloviendo a la antigua. Me encanta porque tengo las cortinas abiertas. Estoy haciendo el programa mirando hacia afuera la lluvia. Siempre había querido eso, estar con los controles, con los audífonos, por supuesto, y con ustedes ahí al otro lado del micrófono. Nos escuchan por nuestro dial 105.7, también por el www.blnradio.cl. Ahí tenemos todo nuestro mundo virtual y ahí también nos pueden escuchar de forma online de cualquier parte del planeta. 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Seguimos y por acá tengo a Juan, que me manda una persona ahí bailando, y el Garfield, qué buena, como haciendo el paso lunar de Michael Jackson, y me dice, me gustaría escuchar a los Bee Gees con Juan. Qué temazo. Y mira, Juan, esta canción se dio en un tiempo bien triste, ¿eh? Porque One fue el 18º álbum de estudio de los Bee Gees en el año 89. Su historia está marcada por la profunda melancolía tras la repentina muerte de su hermano menor, el Andy Gibb, en el marzo de 1988, lo que dio un tono más sobrio y emocional a temas como la canción homónima del disco One y Ordinary Lives. Así que estaban pasando por la muerte de su hermano menor cuando nos regalaron, para mí, uno de los grandes canciones de los Bee Gees. Seguimos con One.

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